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Hoy sonando el tema de Talento del Barrio, la mejor cumbia nacional, la que estamos escuchando en esta jornada fresquita del día miércoles, media semana, miércoles 24 de junio del 2026. ¿Qué tal? ¿Cómo están? Muy, pero muy buenas noches. Saludando a toda la gente que está en sintonía del programa esta noche. Espectacular, será un sas, impresionante el frío. Hay que abrigarse bien, mucho cuidado porque sabemos este clima nos trae muchas enfermedades. Como siempre me acompaña en los controles mi querido amigo Wilfrido Mendoza alias Pato, poniendo buena música. Hola Junior, aquí en la conducción del programa. Ve tu música al 0984-98-9708, el vínculos de comunicación aquí en la radio, 0521-2023-59. No podemos olvidar también a la gente que nos sintoniza en los distintos puntos del país a través de la plataforma de separaway.com, Radio Capital FM, la estación pionera. 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Tenemos 13 minutitos para que sea las 9 de la noche en la geografía nacional. Bienvenidos, empezamos a poner sonido.

Máximo con Viro para seguir matizando la nota. 17 minutitos para casar a 9 en todo el país. Segundo bloque del programa. Variando los saluditos a través del 0984-98-97-08. 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

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Bueno, vamos a revisar los mensajillos, a ver qué dice por acá. Hola, ¿qué tal? Chulo, buenísimo el programa. ¿Será que me puede pasar la música? O de Bronco, dice, cualquier tema nomás. Bueno, algo de Bronco. Ya enseguida. Hola, buenas noches, amigo, dice Tajinel, el programa. Saludos desde Buenos Aires. Pasame la música tímida. Adel Homier dice, que siga adelante. O bebé, el programa Amigos. Bueno, enviamos saludos a toda la colectiva paraguaya, gente que nos sintonizan en los distintos puntos del país a través de la plataforma. Hola, ¿qué tal, señor locutor? Dice, te estamos invitando ese R3 Corrales. Ya haré el programa. Voy a empezar la música de Vainbé del Amor, el pasadisco. Bueno, vamos a la gente hermosa de R3 Corrales, gracias por la sintonía. Hola, dupla, pasamos cualquier tema de Onda Latina, dice ya tío. Bueno, ya enseguida algo de Onda Latina Nacional, sin problemas. Pasamos la música Amame de 8 Corazones. Buenísimo el programa, Junior. Saludos, SK Aguazú, dice tu fiel oyente. Muchas gracias. Abrazo grande a la gente maravillosa de la ciudad de Caaguazú, capital de la madera. Tema de... A ver. Tema de los Mier. Bueno, ya enseguida. La música de 8 Corazones. Amame, dice. Bueno, vamos a buscar el tema de 8 Corazones, todos los pedidos. Hola, queremos escuchar, dice, tema de la banda Capibaru. Somos de Calle 20, Santa Rosa del Boudou. Bueno, un abrazo grande para la gente hermosa de Santa Rosa del Boudou. Tenemos 26 minutitos para cancelar las 9 en todo el país. Seguimos avanzando de más canciones.

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1: En este día recordamos a San Próspero de Aquitania, que fue un escritor y teólogo laico francés del siglo V, que defendió con firmeza la doctrina de la gracia frente a todas las malas interpretaciones de Dios. Hermanos y hermanas, pidámosle a San Próspero que nos ayude también a nosotros a no confundirnos. Hace unos días me di cuenta de que toda una familia, que eran muy católicos, ayudaban siempre en las fiestas patronales, pues ahora han renunciado a su fe y se fueron con otra religión. Hermano y hermana, pidámosle fuertemente a San Próspero que nos ayude en este día a nunca darle la espalda a nuestra Santa Iglesia, a Dios nuestro Señor. ¡Aleluya! También como cada viernes, agradezco a todos los bienhechores de la Parroquia Digital. Muchísimas gracias por sus donativos, pero sobre todo, gracias por rezar por mí. ¡Aleluya! Ahora sí vamos a por comenzar. En el nombre del Padre, del Hijo y del Espíritu Santo. Amén. Primera lectura del segundo libro de los Reyes. El día 10 del mes séptimo del año noveno del reinado de Sedecías, Nabucodonosor, rey de Babilonia, vino a Jerusalén con todo su ejército, la sitió y construyó torres de asalto alrededor de ella. La ciudad estuvo sitiada hasta el año undécimo del reinado de Sedecías. El día 9 del cuarto mes, cuando el hambre había arreciado en la ciudad y la población no tenía ya nada que comer, abrieron un

una brecha en la muralla de la ciudad. El rey Sedecías y sus hombres huyeron de noche por el camino de la puerta que está entre los dos muros del jardín del rey, y ocultándose de los caldeos que tenían cercada la ciudad, escaparon en dirección al desierto. El ejército caldeo persiguió al rey y le dio alcance en los llanos de Jericó, donde su ejército se dispersó y lo abandonó. Los caldeos capturaron al rey y lo llevaron a Riblá, donde estaba Nabucodonosor, rey de Babilonia, quien lo sometió a juicio. Nabucodonosor hizo degollar a los hijos de Sedecías en su presencia, mandó que le sacaran los ojos y lo condujo encadenado a Babilonia. El día séptimo del quinto mes del año 19 del reinado de Nabucodonosor en Babilonia, Nebuzaradán, jefe del ejército caldeo y súbdito del rey de Babilonia, entró en Jerusalén, quemó el templo del Señor, el palacio real y todas las casas de Jerusalén. Los soldados caldeos que estaban con el jefe del ejército destruyeron las murallas que rodeaban la ciudad. Nebuzaradán deportó al resto de la población y también a los que se habían rendido al rey de Babilonia, y solo dejó a algunos campesinos pobres para trabajar las viñas y los campos. Palabra de Dios, te alabamos, Señor. Al Salmo responsorial número 136, cantemos con esperanza. Tu recuerdo, Señor, es mi alegría. Junto a los ríos de Babilonia nos sentábamos a llorar de nostalgia. De los sauces que estaban en la orilla colgábamos nuestras arpas. Todos, tu recuerdo, Señor, es mi alegría. Aquellos que cautivos nos tenían pidieron que cantáramos. Decían los opresores, algún cantar de Sion, alegres cántenos. Todos, tu recuerdo, Señor, es mi alegría. Pero ¿cómo podíamos cantar un himno del Señor en tierra extraña? Que la mano derecha se me seque si de ti, Jerusalén, yo me olvidara. Todos, tu recuerdo, Señor, es mi alegría. Que se me pegue la lengua al paladar, Jerusalén, si no te recordara, o si fuera de ti alguna otra alegría yo buscara. Todos, tu recuerdo, Señor, es mi alegría. Aleluya, aleluya. Cristo hizo suyas nuestras debilidades y cargó con nuestros dolores. Aleluya. Que el Señor esté con ustedes. Proclamación del Santo Evangelio según San Marcos. En aquel tiempo, cuando Jesús bajó de la montaña, lo iba siguiendo una gran multitud. De pronto se le acercó un leproso, se postró ante él y le dijo, Señor, si quieres puedes curarme. Jesús extendió la mano y lo tocó, diciéndole, sí quiero, queda curado. Inmediatamente quedó limpio de la lepra. Jesús le dijo, no le vayas a contar esto a nadie, pero ve ahora a presentarte al sacerdote y lleva la ofrenda prescrita por Moisés para probar tu curación. Palabra del Señor. Gloria a ti, Señor Jesús. Tu recuerdo, Señor, es mi alegría. Hermanos y hermanas, una de las cosas más bonitas que siento y que tengo en mi vida es a mi abuelita Cari. Ella ya tiene más de 90 años, pero tiene una memoria prodigiosa. En mis días de descanso voy a buscarla para llevarla a casa de mis papás. Y me encanta preguntarle por su juventud, por cuando hizo su primera comunión, por los párrocos de Indaparapeo, ¿verdad? Y ella alegre me cuenta. El recuerdo de esos años, sin duda, es una alegría para mi abuelita y a mí me encanta, porque hay veces, ¿verdad?, en que está muy tranquila, muy calladita, pero entonces le pregunto por algo de su vida y me cuenta bien gozosa. Sus recuerdos son de alegría. Hermano y hermana,

0: Hoy te invito, atrévete tú también a pensar en tus recuerdos, atrévete tú también a soñar con aquellas cosas que viviste y sobre todo acuérdate del Señor. Te invito a que hagas un repaso espiritual de todos tus acercamientos con Jesús desde que eras niño, cuando te llevaban a llevarle flores a la Virgen María, cuando hiciste tus sacramentos, cuando le cantabas a Dios, cuando estabas en el coro, cuando ayudabas en el grupo de jóvenes. Acuérdate del Señor y deja que su alegría inunde tu vida y tu corazón. ¡Aleluya! Y bueno, en el Santo Evangelio escuchamos esta narración chiquita pero poderosa. Un leproso se acerca a Cristo nuestro Señor y le dice: Señor, si quieres, puedes curarme. Y Jesús le dice: sí quiero, queda curado. Hermanos y hermanas, para el Señor la respuesta siempre es sí quiero. Quiero curarte, quiero salvarte, quiero conducirte a la vida eterna, quiero darte esperanza, quiero salvar a tu familia, quiero que seas feliz. Hermano y hermana, que nunca se nos olvide que por Dios no queda. Él siempre dice que sí, pero a veces somos nosotros los que nos hacemos los escondidísimos, los que nos hacemos que no queremos ir a la iglesia o los que nos olvidamos de Dios. Es una tristeza, pero yo conozco incluso a amigos personales que nunca se acuerdan de Dios. Yo les digo: oye, pero ¿para qué batallas? Pídele a Dios. Y ellos, como si yo estuviera loco, simplemente no me hacen caso. Hermanos y hermanas, hoy les invito, hagamos un sacrificio, una oración por todas las personas que no se atreven a pedirle a Dios, por todos aquellos que necesitan un milagro, pero no son tan humildes como aquel leproso y no le dicen a Jesús: si quieres, puedes curarme. Pidamos hoy para que muchas personas se vuelvan a acercar a Jesús, se vuelvan a acercar al Rey de Reyes y descubran de esa manera que la vida a su lado es súper fantástica. Ánimo, hermanos y hermanas. Pidámosle a Dios que todos sus hijos nos acordemos de Él y que nos atrevamos a pedirle ayuda siempre y en todo momento. ¡Aleluya! Vamos a terminar este bello momento de oración diciendo todos juntos: bajo tu amparo nos acogemos, Santa Madre de Dios. No desprecies las súplicas que te dirigimos en nuestras necesidades. Antes bien, líbranos de todos los peligros, oh Virgen gloriosa y bendita. Ruega por nosotros, Santa Madre de Dios, para que seamos dignos de alcanzar las divinas gracias y promesas de nuestro Señor Jesucristo. ¡Aleluya!
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Ñan de teléfono 0521-2023-59 habilitado. Manando mima y te imita a cualquier que tu niña compartía hoy en día escuela. Para mensaje, el 0971-410-813. Ya yo cogí mensaje milla y cogí mi novedad milla y cogí a Pau Perupi. Teña en hoy directamente línea baja, 0521-2023-59. 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Está ya el sape, y ahí por tu cuerpo. Sí, señor. Ahora pues tú vas mañana con el don Toribio.

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Clima agradable. 13 a 22. Sí, muy bien. Pese a la postura manejada en la Radio Capital, pese a la Radio del Pueblo, la radio más folclórica del interior del país. 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

Don Adán Peña, saluda a mi hermano de Londres. 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Cambuito. Ya hubo la cambuja comida, una colchón que ha sido con leche, con la panadería, el trigal, pero panificado. 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Sacrificado, mercado. 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

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Catalina va a caer a mí también. No, pero nadie ha ido.

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0: patología. Acá producían de la alimento y en el cual ya consumían pasividad. Se saluda, se respeta siempre. Mira. Bueno. Ya agradecer también de Chara, Peñane, Polaña, Nerezaña, Nerezaña, Abuela, Sinungüera. Ya andré a pichar cuejas, ya andré a pichar una situación ahí, preocupado, desesperado. Todo soluciona pues te. Está pichado y me dan cama, ni que pone cangüte, y mucha fuerza, mucha fe en Dios, ya cuela tañaína. 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Hasta ahí mandó a mí por los demás, ni la dije, cuéntete. Ya en esta coña es considerado uno de los países más corruptos del mundo. Apenas no iba a ir tres, y la ñane era cuatro pesas en el mundo. Sí, señor. Ñane, a que ña defender. Gracias, Señor Jesús. Gracias, mi buen Jesús, por brindarme agua viva. Linda, fresca, cristalina, sana y limpia que tomar, que sirve para curar enfermedades bravías, con prodigiosa divina, por milagro celestial. Gracias, mi buen Jesús, tolerante, compasivo, perdona mi pecado que cometo día a día. Hoy prometo fidelidad, ya soy redimido, no seré más un cautivo del Edén infernal. Gracias, mi buen Jesús, por darme plena vida, rico pan para comida con dulcísimo manjar, por mi paz espiritual con mi luego conseguida, plenitud y alegría son regalo celestial. Dios Padre a su Hijo Jesús y Espíritu Santo, líbranos del pecado de la mala tentación, escucha mi oración y mi ruego le imploro, líbranos del infierno, Dios Hijo y Salvador. Amén. Y agradece a Ñan de Yara, Peñan de Cuaipona, Ñan de Nesai, Ñan de Tías Hueres y Ungüera. Ñan de Apicha Cuejas, Suba, Ñan de Mía Beí, Ñan de Apicha en situación Guaípe. Preocupado, desesperado, todo soluciona para este Ñan de Yara, Peñan de Porica, tú. Gracias, Señor Jesús. Ay, ya usted, Ñan de Mía, Ñan de Pichimí, Pepe, Acotuchaita, Invaina, Sin Ungüera. La de Copoja, Guasujina. Se saluda, se agradecimiento a Teo, Tapichacuá, Ñembo de Pamina, de diferentes puntos del país. O puede ser viñan el compartido de Cuá y se envía por el mundo, ya en tu página por internet. Saludos, Supercuer. Y ahora, ¿cómo está Tapichacuá en comunicación? Buenos días.
1: Buen día, Calle Lima. Eso pone con ese hermano que hizo, se llama Calle Lima.
0: Sí, se pone por ahí, te hice para más vaina.
1: Se pone Calle Lima, ¿sabes?
0: Vea ahí.
1: No va a poder ir a la calle, ya que el viejo es chereína para la calle.
0: Es más enápico.
1: Tañante, ñante, dama, ñante calle, linda, ñante ya cuando vos estás ahí, ñante la ya humía que el libro, ñante yoga.
0: Najani.
1: No vos estás ahí, ñante ya la ya comía, la iba a su amigo, amante. 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

0: El presidente es el gerente del pueblo. De hecho, tiene que dejar ganancia para el pueblo. 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

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Polka Paraguacha. Sí, señor. Polka Paraguacha por ahí. He de recordarle una encuesta. Encuesta entre candidato colorado y candidato liberal. Según la encuesta, Pedro Luis Vera, 65,6%. Daniel Godoy, ANR, 34,4%. ¿Será? Pedro Luis Vera, 128 votos, el 65,6%. Daniel Godoy, ANR, 67 votos, 34,4%. En una encuesta, y te corrale. 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
0: Menos discurso, más trabajo. Las 5:17 minutos. Ya, tú puras historias. Polka para Guayaquil.

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Las 5:27 minutos. 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Por lo menos debe llegar el cambio de horario, mi autorío. Cada diputado puede llegar en estudio. ¿Y quién estudio? Ojalá que haya cambio de horario otra vez, porque hijo de bueno, ni antes de venirme lo ICOA. Va por lo ICOPA. 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
0: Las 5:41 minutos. 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

0: 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Guillermo Aradea San Guillermo de Berceli ya gurú mandu a ver San Guillermo Guillermo y dice se vecino, el popular CAI, Aninatis, 25 de junio, Santo Domingo de Eneres, San Máximo de Turín, a ver, ya bueno, entre otros santos. Bueno, vamos a hacer la San Juan. Ahora, ella puso la vende prueba. Y la verdad, ella puso la vende prueba. Bueno, ya habilitado 0521-2023-59. Ey, ya, señor operador. Jueves, Anindera San de Colectivo. Personalmente, no ya, buenos días.
1: Buen día, corazoncito.
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0: 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Y ese comisa ahí está la gente radio,
1: ¿eh?
0: ¿Eh? ¿Eh? ¿Eh? ¿Eh? ¿Eh? ¿Eh?
1: Ya. No, na, ya te tengo a poner en mano que te iba y buto y te iba a ir a cuida.
0: Se haga tu.
1: Bueno. A cuida.
0: Ah, Nina, bueno. Oye, mamá, ¿es música ya en duda?
1: En botuna, se ejecuta.
0: En bohuena. En botu.
1: Chaucito.
0: Chau, suerte. Bueno.

0: Auriana. Y persona de Noia, buenos días.
1: Día.
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1: Dejen que lo paguen.
0: Hola por ti. Gracias.
1: Suerte también te oí.
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0: 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Se jorzan de pedido y no llegó la... Persona y menos, ya, buenos días.
2: Buenos días, don Toribio.
0: Va, la pordina.
2: Tranquilo, va. Y castellía, no, mi. Está justo, peña, trae, ven. Y como si.
0: Dale, ¿y cuál, la pedra?
2: Sí, señora. Ahí va la bandita, la pista, saluda.
0: Bueno, no. Hasta aquí, señores, lo llamada al aire, en línea baja de 4:26:10, miscelánea versión jueves. Hoy cobra la gente de más de cobrar de aina, o cobrata con este día jueves, funcionarios administrativo, personal de salud, enfermera, enfermero, doctor, la escuela. ¿Cuál es el llamado culata? Ahí polamo. Bueno, acuéramos tú, fuerza policial, escuela, policía, escuela, mi comandante. Lunes, acto de educación, maestro, escuela, ja, peisa, ya termina, entonces, salario, escuela, deje guá. Pronóstico a tu, ¿cuál es el tiempo polata? Ja, cuéramos tiempo polata, ve outa. Tiempo va ahí en sábados a domingo, inestable el tiempo. Veanlo, hoy se va a deir. Hoy juega la Albirroja, señores. Adelante, Albirroja. Sí, a las 11 de la noche. Llegó ella, pues, a que y mío, vea, pues, a esa, vea, o para la partida, a que y mío, vea, Yuma. Vea, tamante. Pese, tamanteo.

Cuando vino hacia ahí, Catún, Blanca Cabellera, hacia allá, o sea,

más la porte, bendiciones amigos. 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Hay gusto, será. 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

buen día, hermano Toribio. Y por una reflexión, yo cierto, guaitego la herida. Ya, domina.

Buen día, Torillo. Que pudiese complacerme ver los ingenieros grabación. Añímero, ¿no?

Corillo, Mate Copa, a saludar a Seminañane, amigo Roberto, Cobeareta, Subioto, Bajita de Gastro.

Buen día, Torillo. Ahí ya pues acaban de llegar en Solo Vive, la Ramírez. Excelente tu programación, mi amigo. Más po a ti, Panaria. Castigo, Torillo, ya ya oñan a mí el tema de que me llama el gol paraguayo. Bendiciones, mi amigo. Éxito.

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1: 6:44 minutos, se lo

Doña Adelina, cuña guapa, yo linda, doña Adelina. Upeixante, Ave Hijina, profesor Zacaría, Malaportejina. Bueno, ya se nomina Icarubaita Pecero. Bueno, Icarubaita Pecero. Bueno, saludos. 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Ahí está. Roberto Torres, le saluda a su amigo Diosnel desde el barrio General Dio y Cobareta. Ya en mi pues, que luego ahí está Becero. Bueno, ahí la gente que nos escucha, hola, buenos días, Antorio, hermosa la programación. La reflexión, gracias. Quisiera escuchar a mi madre por su cumpleaños, número 100. 100 años cumplí, sí. Susana Orreco, viuda de Galeano, con la música del jardín de mi madre, Nidia Blanca Galeano. Soy cumple 100 años, entonces, la señora Susana Orrego, mil felicidades, muy bien, ahí está, gracias Dionel y Roberto. Carlos Benito Palma Beiro, Carlos llama, Carlos de Moro, Belleturona, la Belleturona, ¿no? Feliz, bendecido jueves, Toribio, excelente tu programa, como de siempre, y gusto cueste. Bueno, Samuel Ramón, veo para más, Samuel Ramón, o sea, yo la dije en ese otro lado, salud. 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Profesor Alcide Acosta, feliz, bendecido jueves. Gracias, profesor. Mañana vamos a estar en la Escuela San Rafael, Nueva Londres. Potro ya, mañana viernes. Ahí voy a estar para el gran San Juanazo tradicional. 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Doña Daniela Cabrera, Don Miguel Veloto, buen día. 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Salud para el amigo César Fermín Campuzano, y celular viajujas 10 veces en un día, ¿eh? Y celular viajujas, tanto ya y celular. 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

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Y despensa, ña Adelina. 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Muchas gracias. 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

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Muy bien. 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Muchas gracias, ya voy. 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

Con muchas ganas, con mucha fuerza, arrancando la mañana aquí a través de Radio Capital FM. Con mucho frío, pero levantando las ganas para escuchar buenos clásicos. Hoy la Nairo Guía, Omar Medina. ¿Eh? Nairo Guía. Ah, porque juega Paraguay hoy. Sí. ¿Qué tal, Guía? Porque hoy juega Paraguay. Lo distañe congela Pablo, ¿no? Bueno, señores, buenos días para todos, gente que están trabajando, están compartiendo con nosotros una mañana más. Estamos en un jueves ya de previa alentando a Paraguay a lo que se viene ante un gran equipo. Ojalá que tengamos la suerte, ojalá que tengamos esa partida de ganar un partido el día de hoy para que podamos celebrar juntos y compartir, por supuesto,

0: esta felicidad con todos, porque realmente necesitamos. ¿Qué tal, William? ¿Cómo estás?
1: Buenos días, Nelson. Buenos días, audiencia. Siempre de donde haya. Y agradecer a Ñan de Yarabe, a Ñan de Lecoere, o me deja güey, a Ñan de Petení, día más de vida. Y agradecerle por el trabajo, por la familia, por los compañeros y por la audiencia.
0: Bueno, yo me recuerdo antes de la escuela, cuando se perdía nuestro famoso caí ladrillo que teníamos en el famoso bocó, en el bolsillo, en el bolsillo de la campera. Pero pasa que las cosas cambiaron tanto hoy día, que hoy día perdiéndose un celular parece, me parece, en una institución muy importante de Coronel Oviedo se encuentra algo más que un caí ladrillo.
1: Y es una de esas instituciones en el que, creo que es la institución en la que permanentemente se está teniendo ese problema. Ese pero, problema exacto de lo que se encontró.
0: Ah, bueno, porque lo que la Policía Nacional por lo menos trataba de explicar es de que posiblemente hay distribuidores y gente que están reclutando a estos jóvenes para que esto se pueda vender inclusive en la institución, en el recreo y hasta en la calle. Y es terrible, señores. ¿Por qué es terrible? Porque evidentemente los padres no estamos manejando, no estamos supiendo controlar esta situación, porque esto lamentablemente se desborona y dejamos que los chicos hagan cosas totalmente indebidas. Lamentamos eso.
1: Y hay que recordar que con 14 años ya puede ser procesado y va a tener un prontuario penal de por vida. Es un tatuaje
0: que ya se instala.
1: Que ya se instala y que ya no se puede sacar.
0: Bueno, señores, arriba Paraguay. Hoy esperemos ganar. Hoy esperemos celebrar, hoy esperemos sentirnos más feliz que nunca, Osmar Medina.
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0: Buenos clásicos para arrancar con todo esta mañana. Saludos especiales a todos los camioneros que están trabajando, gente que están viajando, grandes taxistas, los tractoristas, camioneros, todos quienes ya a primera hora están, pero con las actividades correspondientes. Así que vaya el saludo súper especial a la gente de la zona del Guairá, que veo que hay muchos camioneros en la zona. Buenos días, apreciado amigo, bendecido día jueves para ti, familia, dice. Estamos a full escuchando el programa. ¿Qué tal, comisario Abraham? Tantos tiempos, che.
1: Abraham.
0: Ah, están escuchando y compartiendo con nosotros. Sí, señor. El amigo Valerio, ¿cómo está, Valerio? Buenos días. A la señora Licha, saludos a la gente que se van sumando con nosotros en la mañana. Profesor Alcide Acosta, desde Arroyo Guazú, ¿qué tal la helada, che? ¿Cómo me gustaría mirar un poquitito lo que es el campo en la zona, en los pastizales? Que siempre hay una. Hay un reflejo diferente cuando caen las heladas. Demasiado lindo, Ningo, es. Porque entre ayer y hoy cayó bastante, William.
2: Tuvimos una temperatura gélida, muy helada prácticamente. Sí. Pero tú sureste o siempre sabes llegar la
0: viento sur. Impresionante.
2: Y ahora estamos con un viento del sureste 5 kilómetros por hora, o sea que viento suavecito, pero. Pero mi. ¿Qué año en el Cangüebe, pero?
0: Estaba mirando algunas imágenes que nos enviaban desde la zona de Cazapá. Las laderas, digamos, de muchos sectores. Es impresionante. Blanquecina, pero parecía pintado con una pintura blanca resplandeciente, será. Impresionante es.
2: ¿Qué es allá? ¿O Nevada Maíz?
0: No, impresionante. ¿Cómo se hizo sentir la entrada del invierno prácticamente y que ya estamos sintiendo? ¿Quién está en línea? Hola.
3: Hola, Nelson, ¿qué tal?
0: Buenos días.
3: Hola.
0: ¿Cómo estás?
3: Todo bien. Nelson.
0: Sí, te escucho.
3: Apurando usted, me ven cosas.
0: Sí.
3: De mamá y buto venero, Ujacu.
0: Señor Seracu, digo, Jacu le gusto, vea.
3: ¿Eh?
0: Jacu le gusto, vea.
3: ¿Jacu? Se verano que gusto ese, el andén cuando es invierno que ya briga por antes.
0: Claro, pero verano es diferente. Anda
3: suerte,
0: con
3: chao.
0: Bueno, pero ese, lleva ahí los instancias.
2: Pero ese calor que tuvimos.

0: en este corto tiempo en que hacía calor, es impresionante. Inaguantable también era el calor.
1: Bueno, hay un plan y un proyecto, William y audiencia, con que quitarán la obligatoriedad de tener encendida la luz del vehículo de día. Creo que a mí en lo personal...
0: No. Creo que entienden mal. Por eso hay que leer bien el proyecto del senador.
1: Sí.
0: No va a ser más... por ejemplo, de Erecopen de Lugo Uaboibe... mi Pajú, al menos mi vehículo Pajú, era un mojete y luego ni prende a
1: gente. De forma automática.
0: Mandé donde motor, allá gente más.
1: Automático.
0: Ha, patrulla caminando agua, cuando acepta y no, luz baja a gente. ¿Verdad? Jaco, anga, no te contemos, ahí la luz baja, precisamente, Ereco y UPA. Donde hay que tuve mojete y luz LED, ahí, pero cuando miedo ya la tapa ahí, Jaco ya acepta más.
1: Pero, por lo que yo entendí, es que quieren sacar la obligatoriedad, o sea que obligatoriamente de la emendima, eso es lo que quieren sacar. No es que sí o sí tenés que tener chica media o alta.
0: Pero para ahí explica por una vez en la ola y proyecto, porque él dice que no quita la obligatoriedad de que sea solamente luz baja, o sea que cualquier luz y luz baja precisamente.
1: O sea que lo que deberíamos de replantear este tema es leer bien lo que planteó.
0: Leer bien lo que planteó.
1: Y porque yo estaba escuchando los medios de comunicación.
0: Según la hipótesis,
1: sí.
0: La movida y la y proyecto de la anidé, la vehículo oñe de mora. La vehículo no cometéis la falta,
1: la persona que conduce es la que comete la falta.
0: Claro. Jaupeape es chamba, y chapa es cobrata, pero la vehículo cuera no ñe de mora, veima.
1: No, eso está mal.
0: No ñepe a veima el año de avisar el vehículo.
1: Otra cosa que nunca entendí es, ¿por qué de día, por ejemplo, no solamente se deja la luz chica, comisario?
0: Y dicen pues que se visualiza mejor desde lejos ya.
1: Pero una luz chica igual se visualiza bien.
0: Y bueno, pero hago la patrulla camina de agua, excusa entonces que andan de Muntajama. Y extraño mía, luz alta de Jojina, no, luz baja a gente.
1: Porque hay un problema eterno que yo he visto en las calles. Y debo de reflejar esto porque yo sé que mucha gente van a pensar lo mismo que yo. Uno viene encendido 100 kilómetros con las luces. Con las luces normales, vigentes. Entra en una estación de servicio. Entra en el sanitario y apaga ahí las luces.
0: Sí. A veces debe estar ahí.
1: Jaupeye sea 100 metros. Te aparece la patrulla caminera y te dice, pero ¿cómo no encendiste tu luz? Bueno, es 100 metros que no encendiste, es cierto. Pero... no la mayoría de los automóviles traen de forma automática. Sí. Casi la mayoría de las líneas, Vía Chile, por ejemplo, trae todavía con un pulsador o con un medio giro para que uno encienda la luz. Sin embargo, si vos la luz chica, venís con una luz chica, no hay necesidad de apagar porque no consume nada.
0: Exactamente.
1: Fácilmente podés dejar... en la estación de servicio 15, 20, 30 minutos, salir con la luz chica y sin problema volver a entrar.
0: Y lo que debería hacer en una primera vez, vaya, eso es, la inspector de la patrulla caminera, güey, estimado amigo, tenés que prender tu luz baja, mandarlas a circular, llegue. La próxima vez ya lo multata, pero cuando llegue ya pues nunca. Directo no, multa.
1: No, ellos no quieren saber nada. Ellos quieren solucionar con la multa o si no con un pase de mano.
0: Sí, japan, anden poco allí en el auto. Vamos allá a conversar, gente.
1: Sí.
0: Por no grabar su filmar auto.
1: Ahora la mayoría de los vehículos ya trae cámara y trae con un sistema de sonido de grabación. Entonces le dice, no, señor, puede bajarse un rato, vamos a hablar en la oficina. ¿Y qué necesidad hay de que vos te bajes del habitáculo del vehículo para
0: onda, eso? Onda, en una oficina, ando recogí la oficina, pero viejo, jope y patrullera cupepe. Tenemos que estar ahí.
1: Saludos, Eli, gracias por compartir con nosotros. Viviana, soy Nelson, toda la razón. Yo una vez me olvidé en San Lorenzo.

0: Entré en una estación de servicio y cuando salí ya me habían multado porque me olvidé de encender de vuelta. Bueno, es lo que estoy manifestando.
1: Y está bien, sea como sea el proyecto del senador, está bien.
0: Yo creo que no está nada mal de que uno circule por el país con la luz chica. Porque ese no consume.
1: ¿Luz chica o cualquier tipo de luz que viene actualmente con los nuevos vehículos que mandé la de motor? Ya sentimos ahí para verlo.
0: Claro, esos son ya luces.
1: Que no es luz chica, ni luz alta, ni
0: luz media. Es una luz media que al encender el vehículo generalmente ya mantiene encendido. Bueno, saludos Nelson, estamos escuchando. Me gustaría escuchar algo de Lalo el Orgulloso. Excelente, felicitaciones, gracias. A toda la gente de la zona del Guairá que están escuchando. Hay tantos camioneros en la zona del Guairá, William.
1: Sí. Que hay mucha circulación de vehículos, sí, graneleros especialmente.
0: Claro, esa gente ya pasan por esa zona de... ¿Cómo es? ¿Coronel Martínez? No, no es Coronel Martínez. ¿O sí? Que sale esa ruta hacia... hacia Paraguarí.
1: Hacia Paraguarí.
0: La mayoría circulan, ya utilizan esa ruta.
1: Sí, ya utilizan esa ruta y también esta ruta granelera que va a Guairaca, a Zapá.
0: Claro, claro.
1: Cazapá y Tapúa.
0: Que sale ya hacia la ciudad de La Chipa.
1: Coronel Bogado.
0: Saludos, Nelson, está excelente. Me encantan y podría picosar algo de Frecuencia Trío. Claro que sí. Hoy estamos de fiesta, de farra, porque hoy juega Paraguay. Todos estamos alentando y ya viendo lo que va a ser, por supuesto, este partido que nos tiene emocionado a todos. 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

0: sonido. Bueno, estamos cumpliendo con todos los pedidos para la gente que están en sintonía. Van enviando los mensajes a través del 741-465-937. 991-465-937. Hoy está de feliz cumpleaños Lisandro. Hoy cumple, no sé si es 20, creo que cumple. Así que vamos a apagar las velitas que sean necesarias, William.
1: Sí, vaya, tú dices, velitas virtuales.
0: Velitas virtuales, porque ahora con una velita ya tenés todos los números que
1: querés.
0: Lisandro, hoy desde aquí te enviamos el abrazo, todo el cariño y que cumplas muchos, pero muchos años más. Reunidos, me imagino, hoy con tu mamá, con tu hermana, con papá y con Ricky, con la señora Lourdes, con Dayana, todos, para que se pueda pasar un día y una noche increíble, porque hay que disfrutar de la vida, William.
1: Sí, la vida es impredecible.
0: Totalmente.
1: Por eso es que siempre tenemos que agradecer a Dios por un día más de vida que nos va dando.
0: Que nos regala.
1: Porque
0: es un obsequio.
1: Y eso
0: muy grande, por
1: cierto. Y hay que disfrutar, no hay que ser malo, no hay que ser tan envidioso, no perjudicar a nadie, vivir la vida.
0: Totalmente. Así que, Lisandro, hoy queremos compartir esta mañana, este día súper especial contigo, celebrando este un año más de vida. Así que reitero el saludo de parte del señor Ricky, desde el Centro Comercial Número 1, la señorita Dayana, la señora Lourdes, toda la gente que se suman contigo para que podamos celebrar este maravilloso. Está el abuelo que yo me imagino está preparando su instrumento para generarnos una serenata, por supuesto.
1: Para porque, una música.
0: Claro que sí, no podía faltar el gran señor allá de Espinillo que siempre nos escucha también.
1: Y hablando de la vida también, sí. Yo sentí mucho el fallecimiento de un gran amigo, don Antonio Estigarribia.
0: Sí, Estigarribia, sí. Todos le conocemos, todos sufrimos, claro, esta trágica pérdida porque él es un músico.
1: Sí, es músico.
0: Siempre estuvo en el mundo artístico.
1: Es educador vial.
0: Sí, y a tanta gente le hizo profesional.
1: Sí.

0: tenía tantas facetas profesionales que le hacían siempre recordar.
1: Y por sobre todo el don de gente, William.
0: Don de gente. A la extraño, vean, bueno, lo que más yo sentí es un día que pasé por cerca donde tenía su oficina y él estaba parado enfrente. Y después de 2 días ya me enteré de que
1: falleció. A mí me sorprendió realmente, pero bueno, son cosas que pasan en la vida. Y así como me decía un amigo, por eso hay que disfrutar de todo lo que nos brinda Dios, porque hoy sabemos, mañana no sabemos.
0: Especialmente disfrutar de la familia, también.
1: Totalmente. A Eli, Eli de Villarrica, la rubia del avión que está escuchando, un abrazo grande. Nos tuvo muy abandonada la señorita Willy.
0: Y probablemente porque vos también les abandonaste un tiempo.
1: Ah, y capaz que sea por eso. Porque sí. Dice que no escuchaba más radio, que venía viendo televisión últimamente y me dice, dije, ahora voy a poner de vuelta y ver un poquitito. Bueno, así que le enviamos ese abrazo, ese cariño a toda la gente de la zona del Guairá. Creo que a finales de agosto estamos en un 15 años en la zona de Villarrica del Espíritu Santo, así que vamos a estar por la zona de vuelta. El año pasado estuvimos en un casamiento, así que este año esperemos disfrutar de vuelta con la gente de la zona de Alguairá, que son de maravilla, gente amable, gente humilde, gente muy querida, por cierto, y que siempre están compartiendo con nosotros. Hoy, señores, tenemos que ganar como sea. No hay otra cosa. No hay otra ambición.
0: Ganar o ganar.
1: O ganar o ganar. Es así de simple. Señor Osmar Medina.
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0: Oh, qué buen sonido, 7:41, qué rápido. Y ¿cómo? El frío se siente, pero a pleno en Coronel Oviedo y gran parte del país.
1: Y vamos a seguir sintiendo, va a aumentar un poquito la temperatura hasta mañana.
0: Porque el sábado, hay pronóstico de lluvia.
1: Sábado hay nuevamente pronóstico de lluvia, domingo también, y después dicen que viene el frío de verdad.
0: El frío. Y claro, agosto suele ser un mes lleno de frío.
1: Sí. La gente lleva capiruja, tú ya
0: huerajajá, oí, así siempre se dice. Así que yo me imagino lo que va a ser este frío. Y dice que el verano se pronostica intenso. Temperatura de 45, 47 grados estábamos viendo. De acuerdo a lo que pronostica por lo menos meteorología, así
1: pero ya hemos llegado ya a esa graduación, esos 40 grados para arriba.
0: Oviedo, nunca llegamos, por ejemplo, a 47 grados, ¿verdad? Claro, zona Chaco siempre es así, 52 grados, Miyazaku. Pero aquí en Coronel Oviedo, pues a nosotros nunca nos llegó, por ejemplo, semejante calor.
1: Sí. Chaco es diferente. Yo estuve en Nueva Asunción un tiempo y impresionante.
0: No, impresionante. Ahí parece que hasta el reflejo del sol bajo una sombra te quema.
1: Y solía ver ahí lo que se ve en esas películas, que el viento llevaba y amontonaba, formaba un...
0: Una bola.
1: De hojas.
0: Una especie de... del oeste, algo
1: del
0: así.
1: Del oeste. O tu nieve, claro, tu viento norte.
0: Claro, impresionante. Saludos para toda la gente que nos escucha en San Pablo, Brasil. Envío un fuerte abrazo a toda esa gente divina que están compartiendo con nosotros, que están escuchando siempre y, por supuesto...
1: Hablando de Brasil, la gente, no solo de Brasil, sino en este el mundial, ¿cómo les quiere la gente a sus ídolos? Ayer cuando entró Neymar fue impresionante. Y ahí 10 minutos, ¿de qué?
0: Pero es un ídolo el tipo.
1: Sí,
0: un día. Los chicos, ¿cómo le quieren? Le adoran. Impresionante es. Es impresionante. Y esto es lo que trae el fútbol. Que nos hace olvidar tantas cosas.
1: Sí.
0: Momentos malos y buenos.
1: Y el ídolo de Croacia, por ejemplo.
0: Sí. Impresionante,
1: porque prácticamente fue su despedida del fútbol.
0: Totalmente. Saludos, Nelson, estamos escuchando en Caguazú, barrio San Lorenzo, todos los días escuchamos. Gracias a toda la gente de Caguazú, gracias al intendente actual Denis Coenes, que siempre está escuchando el programa, está compartiendo con nosotros.
1: Ah, sí, qué bien.
0: Sí, está escuchando el programa.
1: Y siempre lo tuvimos una selecta audiencia.
0: Sí, así que gracias por compartir el programa siempre con nosotros. Estábamos observando todos los trabajos que ya se va pronosticando, por lo menos para Coronel Oviedo. Vamos a tener muchas calles empedradas, vamos a... según lo que él dice, ¿verdad?
1: Sí.
0: Según lo que él dice.
1: Sí, pues yo creo que él no se va a quemar...
0: Y mira que es joven.
1: Prometiendo cosas que no
0: es
1: ha...
0: Es joven y quiere ser diputado también.
1: Y sí, y va a llegar a ser, y todo depende ahora también de...
0: Con esta transición.
1: Con esta transición que va a poder. Porque nosotros vamos a comprender que hay cosas que no va a poder realizar, claro, por el corto tiempo que va a estar.
0: 3 meses.
1: Pero se nota el ímpetu juvenil ahí, el ímpetu de la juventud. Porque él es una persona joven y vamos a estar apoyando de este programa sus trabajos.
0: Y toda la gente que están trabajando en los barrios tienen que aprovechar, preparen sus carpetas, háganle llegar las carpetas a las

0: Comisiones.
1: Yo una vez que la comisión veo que se calle Marcelino Machuca antes de votar.
0: Pero ¿Oñembo verás Pama y no sea nomita?
1: No, Peango vea mi té sector este. Ah, sector. Ramón Mendoza y el Ateodo.
0: De
1: la avenida Mariscal Estigarribia hacia el este, lo que estamos mal.
0: Muy bien.
1: Hasta Ramón Mendoza.
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0: 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Reitero, gracias al doctor Denis Coenes por formar parte con nosotros en el programa. 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
0: De tanto que probaste
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0: la comida,
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0: Ah, de tanto. 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
1: 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Me da las 5 kilos de Mayubí.
0: Qué espectacular. Y este fin de semana estás invitado para compartir con nosotros con la Comisión Económica de la Capilla San Miguel, que va a estar imperdible, como bien dice la gente. ¿Será un ratito ya? ¿Qué dice? Me gustaría, estoy escuchando, Nelson, el programa. Me gustaría saber qué día nuestro nuevo intendente recibe a la gente.
1: Día específico no tenemos conocimiento, pero sí. Todos los días está atendiendo.
0: Al menos y si, le recibe a la gente.
1: Sí, pues, al menos si está por la municipalidad, atiende. Sí,
0: atiende. Naipori, venía otro día, secretaria.
1: Naipori, martes vamos a hacer audiencia de ellos.
0: No aparece ahí. No, eso no pasa. Así que podés llegar a cualquier hora del día y hasta donde yo sé, hasta las 17 horas están atendiendo últimamente.
1: Y he visto que están teniendo un horario continuado hasta las 3 de lunes a viernes y hasta las 12 los sábados. Por este tema de que las habilitaciones están venciendo, claro, en este fin de mes.
0: Hay que solucionar rápido. Sí. Hay que solucionar rápido. Señores, claro. Vamos con música aquí en la mañana a través de Radio Capital.
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0: 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Parte final, William.
1: Frío, vamos a ir a calentarnos un poquito otra vez en nuestra casa.
0: Muy bien, señores, que Dios les bendiga. Será hasta mañana.

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Muy buenos días, ¿cómo están? Espero que hayan amanecido bien. Nosotros ya estamos prestos para acompañar en su mañana como todos los días. Muchas gracias por la compañía de siempre. Y este es tu programa, Visión Amplia por la 101.7, la radio del pueblo. Le agradecemos al Dios Todopoderoso, primero por la vida, por la salud, por el trabajo, por la familia, por los compañeros de trabajo, por nuestros directivos, por cada uno de los oyentes, por todas las personas. Y pedimos por aquellos que están en dificultades, que tienen problemas, distintos tipos de problemas de salud, de trabajo y de otro índole, que encuentren la luz y la solución. La paz es la riqueza que Dios nos da y que tenemos que saber llegar a ella y utilizarla. Esa es nuestra recomendación para la gente, que busque la paz. Es maravilloso. No tengan miedo de recibir la paz en su vida. Vivir en sociedad.

0: zozobra no es bueno. Vivir en zozobra no es saludable. Y cuando encontremos lo opuesto de la zozobra, entendemos el significado y el sentido verdadero de la vida. No hay cosa más linda que tener paz. ¿Qué tal, Patricia? ¿Cómo estás? Buen día, un gusto saludarte.
1: Buen día, Andrés. Andrés, como todos los días, amén a tus oraciones. Iniciamos la mañana de visión amplia con la mejor de las energías, la mejor de las predisposiciones para compartir con la audiencia esta hora que nos implica y nos trae todos los días acá a razón de hacer buen periodismo. Buenos días y bienvenidos a la audiencia.
0: Así es, amanecimos ahí a las 6 de la mañana, teníamos 2 graditos de temperatura.
1: Así es, congeladitos.
0: Sí.
1: El día 25 de junio del 2026 es uno de los días más fríos después del inicio del invierno.
0: Tuve que derramar mucha agua por mi vidrio, por la parabrisa para poder salir porque
1: Sí, llegó a unos buenos milímetros de espesor la escarcha que se dio hoy en Coronel Oviedo tempranito. Así que muchos bichitos amanecieron hoy despedidos,
0: sí.
1: ¿Verdad?
0: Un bollo yacu, pues.
1: Sí, señor.
0: Ya tiene un bollo yacu, pues.
1: Entonces, fue bueno también.
0: Eso es
1: también.
0: Bueno porque trae equilibrio, sí, realmente.
1: Fue
0: es
1: bueno.
0: La parte de la naturaleza, esa es la maravilla del Todopoderoso, que genera ese tipo de equilibrio, ¿verdad? Porque, ¿qué va a pasar si no viene el frío, si no viene el calor que tenemos? El mundo va a ser diferente. El mundo va a ser diferente. Y bueno, lo que sí siempre me preocupa, el horario de ingreso en las escuelas de los niños, que tienen que levantarse muy temprano y antes del amanecer ya tienen que entrar en aula. Yo no sé si, bueno, casi todas las escuelas pues tienen luces, ¿verdad? Uh-huh. No va a haber problema en eso. El tema es para llegar.
1: Sí.
0: Porque imagínate, yo te cuento nomás la experiencia vivida. Hay colegios donde se van chicos de nuestra comunidad que se queda a más de 3 kilómetros de la casa, ¿verdad?
1: Sí.
0: Y tienen que irse caminando.
1: Sí.
0: Imagínense un poco una criatura de 11 años que se vaya en séptimo grado, que tiene que salir de su casa a las 6 de la mañana para llegar antes de las 7, antes de la hora de entrada. Y tiene que sortear todas las dificultades, pasar todo el peligro que ocasiona para llegar al colegio y camina en la oscuridad.
1: Sí, ese es un problema de toda la vida en Paraguay. Y Paraguay, a diferencia de otros países, digo, yo siempre quiero igualar para arriba, como digo, ¿verdad? ¿Por qué no nos comparamos con Estados Unidos o con Canadá o con Inglaterra o con Argentina o con Chile, que tiene transporte escolar de uso de todo el año?
0: Ajá.
1: ¿Por qué? Porque esos son países
0: es
1: que tienen climas
0: incluso
1: extremos. Bueno, Ereñandén de Catullarecope, ¿vos conoces cuántos territorios sociales hay, más o menos? ¿Cuántas escuelas hay, más o menos? ¿Por qué las instituciones no se juntan? Y si podemos pagarle el combustible, el viático, a cada uno de nuestros senadores, esto suena populista, pero es así, ¿por qué no vamos a poder poner un minibús, dos minibuses para las escuelas donde los chicos no pueden llegar de la casa al colegio en un auto porque el mamá y papá no tiene vehículo?
0: Oigo, ni bicicleta, andando en coche,
1: claro.
0: Nada, yo auto.
1: Porque en moto y a pie es lo mismo el frío.
0: Segura, y
1: sí.
0: Y así como dijiste, la gente van a decir, esto es populista, y yo soy populista, 1000% populista.
1: Sí.
0: Y solíamos hablar eso en el programa, el significado de la palabra populismo.
1: Una de las cosas que...
0: Hay cosas que tenemos que diferenciar, dos cosas. El populismo con la demagogia. Y yo soy populista 1000%. Y nuestros oyentes saben, porque nosotros desglosamos la palabra populismo, el significado verdadero del populismo.
1: Sí.
0: Y el antónimo del populismo, el elitismo.
1: Claro.
0: O está con el pueblo, con la mayoría, o está con la minoría.
1: Y
0: así
1: la demagogia
0: sencillo,
1: pues. Es cuando estás diciendo cosas imposibles y estás usando eso para arengar.
0: Y el populismo es tomar la decisión hacia la mayoría.
1: Claro.
0: Inclinarse en tu decisión hacia la mayoría. Y si no te vas a inclinar hacia la mayoría,

0: Nosotros desglosamos la palabra populismo, el significado verdadero del populismo,
1: Sí.
0: y el antónimo del populismo, el elitismo.
1: Claro.
0: O vos estás con el pueblo, con la mayoría, o estás con la minoría.
1: Y la
0: Así de sencillo,
1: demagogia
0: pues.
1: es cuando estás diciendo cosas imposibles y estás
0: Y sí.
1: usando eso para
0: Y el
1: arengar.
0: populismo es tomar la decisión hacia la mayoría,
1: Claro.
0: inclinarse en tus decisiones hacia la mayoría. Y si no te vas a inclinar hacia la mayoría, entonces te vas a
1: ¿Para qué?
0: inclinar hacia la minoría. Entonces,
1: Entonces, Andrés.
0: en Paraguay, tenemos.
1: Claro. Y en
0: Y sí,
1: moto,
0: como
1: porque en moto
0: dijiste,
1: y a pie es lo mismo el frío.
0: segura, y sí,
1: Sí.
0: como dijiste, la gente van a decir, esto es populista, y yo soy populista, la
1: Y
0: minoría.
1: la
0: Así de sencillo,
1: demagogia
0: pues.
1: es cuando estás diciendo cosas imposibles y estás
0: Y sí.
1: usando eso para
0: Y el
1: arengar.
0: populismo es tomar la decisión hacia la mayoría,
1: Claro.
0: inclinarse en tus decisiones hacia la mayoría. Y si no te vas a inclinar hacia la mayoría, entonces te vas a
1: ¿Para qué?
0: inclinar hacia la minoría. Entonces,
1: Entonces,
0: en
1: Andrés.
0: Paraguay, tenemos que ser populistas porque tenemos que inclinarnos hacia la mayoría, aquellos que votaste la
1: A las
0: mañana.
1: 7 de la mañana.
0: A las 7 ni ético, ¿eh?
1: No,
0: Y
1: pero.
0: ninguna persona acude. Yo observo mucho, me voy ante las instituciones públicas a observar si hay gente que se van a las 7 a prestar servicio. Y
1: No,
0: no.
1: no va.
0: A partir de las 7:30 recién la gente se va.
1: Claro, a partir de las 9 incluso.
0: Entonces yo me pregunto, si el horario establecido que se está utilizando para las instituciones públicas se está gastando en vano. Se
1: Sí.
0: está gastando en vano un media hora.
1: Sí.
0: Porque no se está utilizando las instituciones públicas en ese horario. Entonces, yo planteo, ¿verdad? Y digo nomás, si no se cambia la hora, se tiene que cambiar el horario.
1: Sí, así es.
0: El horario. Edgar Olmedo planteó volver a la hora anterior para utilizar todo esos tiempos que estamos mencionando. Pero me gustaría hablar con él. ¿Qué tal si le llamamos a Edgar Olmedo para hablar un poco?
1: Sí,
0: Ah, vamos a
1: ojalá,
0: llamarle al diputado Edgar
1: ojalá.
0: Olmedo
1: Y
0: para escucharle un poco al diputado sobre este tema. Porque los horarios, si no es la hora que se cambia, por lo menos se cambia el horario para que se pueda aprovechar. Acá me corta.
1: sí.
0: Se tiene que aprovechar el horario.
1: Fíjate que en el tema de los chicos, Andrés, sigue siendo un tema delicado, porque acá detrás de los chicos también ya están escudados los padres, porque te van a decir, es que no puede que los chicos entren a las 8, porque yo de ida al trabajo les llevo, y viene un montón de cosas.
0: Y por eso te estoy diciendo, oyentes, si se cambia el horario, tiene que ser para todo.
1: Para todos.
0: Tiene que ser para todo.
1: Por lo menos en invierno.
0: Principalmente en las funciones públicas, ¿verdad? Y la misma cosa como se hacía antes.
1: Sí.
0: Antes, pues, se cambiaba una hora de diferencia de horario invierno-verano, ¿verdad? Una hora creo que ya es mucho. Horario se puede cambiar hasta media hora. En vez de entrar a
1: Sí.
0: las 7, entrar a las 7:30.
1: 7:30.
0: Y que eso rija para todos. Que rija, no, no hay necesidad de cambiar la hora, sino el horario.
1: Pero es que hubo un tiempo en que también se dio el debate social grande a través de las redes sociales, el tema del cambio de horario en ese sistema, Andrés. Y la mayoría dijo, no, pero yo le llevo a mi hijo de ida al colegio, no puedo yo esperar a las 7:30, llevarle, después tengo que irme al trabajo, ya llego a las 8 y ya me estoy atrasando.
0: Sí, y por eso.
1: Incluso, Andrés, la gente lleva a sus chicos a las 6:30, ya está en el portón del colegio algunos chicos y es muy temprano.
0: A mí me tocó llevarle a mi hijo muy temprano en la semana pasada. 6:25 ya estaba ahí enfrente del colegio y ya habían criaturas ahí esperando. Habían criaturas. Por suerte en ese colegio los responsables se van muy temprano, ¿verdad?
1: Sí.
0: Ya tienen abierto el portón, ya ponen todos sus conos. Ya hay gente responsable esperando, ¿verdad? Pero imagínate un poco, no precisamente ahí adentro, sino por el camino. Ñandé totalmente inseguridad, Ñandé la Ñandé ciudad.
1: Sí.
0: Y no solamente en nuestra ciudad, en nuestro país entero, ¿verdad?
1: En general es
0: Ja,
1: así.
0: imagíname a Patricia, que te he invitado a Jotas en el colegio campaña, ¿verdad? Ja, pues pero un billete y veré Guatajena.
1: Más lejos aún.
0: Un billete de Guatajena.
1: Sí.
0: Ja, recetas de madrugada. Eres Juana y Wirupi. En la mayoría de los casos. Y es peligrosísimo. Yo estoy de acuerdo de que se cambie el horario. Si no se cambia la hora, que se cambie el
1: El
0: horario.
1: horario.
0: El horario de entrada No solamente para la institución.

0: Académica, sino para todo. Y que vamos a ser la persona que era ojo y trabajo ya adecuada, ¿viste?
1: Sí, ese es el parche.
0: Sí.
1: Pero vos sos un hombre visionario. Yo te conozco hace 20 años y siempre te he visto como un hombre visionario, así que cabe a conversar contigo con lo que pienso, ¿verdad? ¿Por qué no plantear? Recordarás cuando yo estaba en la secundaria, ¿cuál era nuestra lucha como estudiantes? Recuerdo muy bien, en mi retina está, porque yo también he ido a asambleas estudiantiles para eso. El pasaje estudiantil era nuestra lucha. Y se ganó el pasaje estudiantil a nivel nacional, sin embargo, acá nosotros no tenemos los medios de transporte. ¿Cómo vamos a utilizar ese beneficio? El transporte estudiantil es una lucha estudiantil ganada. Después vino los útiles escolares. Fue nuestra lucha en la secundaria. Nosotros no tuvimos ese beneficio, pero sí nuestros hijos. Se tuvo la cartera estudiantil que era los útiles escolares. Es una lucha estudiantil ganada por estudiantes. Tercera lucha ganada por estudiantes y padres, el almuerzo escolar y la merienda escolar. Esa no es una iniciativa política de ningún político, ningún parlamentario, ningún presidente de la República. Esa es una lucha ganada de los estudiantes, un planteamiento popular. Bueno, ahora, ¿por qué no plantear
0: Acá me llama el diputado.
1: Vamos a escuchar.
0: Vamos a atenderle al diputado Edgar Olmedo. ¿Qué tal, diputado? Buen día, ¿cómo estás? Un gusto saludarte.
2: Buen día, Andrés. También para mí un gusto. Saludos cordiales para tu audiencia.
0: Gracias, diputado, por devolvernos la llamada. Te molestábamos, diputado, por este tema que planteaste con relación al cambio de horario, volver al horario anterior. Si podías darnos un poco, diputado, tu visión, tu argumento para volver a los horarios anteriores.
2: Bueno, este es un proyecto de ley que yo he presentado ya hace un año atrás. Exactamente hace un año presenté este proyecto de derogación de la ley actual que establece que el horario en la República del Paraguay es el horario de verano en los 365 días del año. O sea que tenemos horario único, no como teníamos anteriormente, que era el horario de invierno y el horario de verano. Y mi planteamiento es justamente la derogación de esta ley y volver al sistema antiguo. En vista de situaciones que estamos viviendo en el país a consecuencia de este horario único, donde principalmente se ve afectado el sector educativo, el sector de la producción, el sector de la construcción, entendiendo de que la ubicación del Paraguay en el globo terráqueo nos ubica en una posición donde ante la rotación de la Tierra alrededor del Sol, en épocas de invierno, tenemos menos luz solar. Y eso significa que amanece más tarde. Manteniendo el horario de verano, nosotros a las 7:30, 7:40, Andrés, te habrás percatado, recién estamos teniendo claridad, luz solar, que hace que los niños, principalmente del sector educativo, que entran en el turno mañana, tengan que ir en penumbras hasta las instituciones educativas, a oscuras. Y eso hace que también se genere una situación de exposición, tanto en materia de inseguridad que vivimos, y aún más hay que entender de que ante temperaturas bajas como la que estamos viviendo en este momento, también hay una situación que afecta considerablemente a la salud de los niños en edad escolar, que ante esas bajas temperaturas se ven expuestas a contraer enfermedades respiratorias, entre otros. Además de eso, la actividad propia del sector de la construcción, muchos de ellos que tienen que trabajar en los exteriores a altura, se ven afectadas por la falta de luz y recién a las 8 de la mañana aproximadamente se inician las actividades en esa área, en ese sector. El sector de la producción, el sector del comercio también se ve afectado, porque prácticamente en esas horas de 7 a 8 de la mañana no existe ningún movimiento comercial en todo el país, todo el territorio nacional. Aparte de eso, son las limitaciones que tenemos en materia de infraestructura. El país, sabemos, no cuenta con un transporte público eficiente. Aquí en Coronel Oviedo, nada más, damos un ejemplo, no tenemos transporte público. exigen a los niños a tener que caminar en la oscuridad

0: al inicio de la jornada para llegar hasta las instituciones educativas. Los padres aprovechan ese momento para llevar a sus hijos seguramente en motocicleta de alguna manera también, para posteriormente ir a su actividad laboral. Tenemos limitaciones en materia de seguridad. Sabemos que en las penumbras, en la oscuridad, la exposición a cuestiones relacionadas a cualquier tipo de hechos punibles es mucho más fácil para el que quiere cometer ese tipo de hechos punibles aprovechando la oscuridad. Y son situaciones que no se compadecen en nuestra realidad. Al tener bajas temperaturas, al exponer a los niños, a las personas que en situación de vulnerabilidad se tienen que mover a primera hora de la mañana, también hace que colapse el sistema de salud y han aumentado considerablemente los casos de enfermedades respiratorias, entre otros, hoy en todo el país. O sea, hay demasiadas situaciones que afectan a todo el país y principalmente a los sectores más vulnerables, en lo que yo he concluido de que debemos de legislar justamente para esos sectores, buscar el bienestar de toda la población, no de un sector en particular, porque muchos dicen, no, este horario es conveniente para las actividades al aire libre, para que a la tarde se pueda realizar cualquier otra actividad ya fuera de los horarios laborales, que permiten muchas veces ir a hacer compras, actividades sociales, etcétera. Pero en contrario, en esta altura del año, en esta estación, es prácticamente inaplicable la misma, por lo que yo he solicitado el estudio nuevamente de este proyecto de ley que presenté de derogar la que actualmente tenemos en el huso horario y aplicar la que anteriormente teníamos ante esta situación de reclamo generalizado que he recibido como proyectista de varios sectores como de la educación, de asociación de padres, de la Cámara de la Construcción. Y bueno, vamos a esperar de que esto pueda incluirse en el orden del día de la sesión venidera, no de la del martes, sino que de la siguiente dentro de 15 días, para que podamos exponer los fundamentos ante el Pleno de la Cámara de Diputados y ver si podemos lograr tener la media sanción para que posteriormente el Senado resuelva y se sancione la ley para que el Poder Ejecutivo pueda considerar o no su derogación.
1: Esto no es entonces un capricho, una idea nomás de Edgar Olmedo, sino hay sectores que por experiencia propia le están planteando por su intermedio para que se pueda llevar a cabo otra vez el nuevo estudio para modificar otra vez la ley, diputado.
0: Así es. Yo te invito, Andrés, que hagas una consulta. Vos tenés muchos amigos en los diferentes sectores, a la asociación de padres, del sector educativo, a la gente que trabaja en la construcción, a las empresas constructoras, a la gente del mercado municipal. Yo no digo que sea inaplicable la ley, digo, el horario de verano en la época que se tenía generalmente, que era desde el mes de octubre hasta el mes de marzo. Pero desde el mes de marzo hasta el mes de octubre, mantener el horario de verano, ya vemos cuáles son las implicancias y los efectos que no se compadecen de nuestra realidad como país. Desde hoy en Boriajú, Andrés,
1: Sí.
0: Nayagüereco y otros países más desarrollados, un sistema de salud eficiente, por más que hay un gran esfuerzo del gobierno actual en mejorar la calidad de la salud pública. No tenemos transporte público, la seguridad misma se ve afectada en esas horas porque tienen que tener mayor control, no van a cubrir todas las calles de la ciudad. O sea que hay limitantes muy importantes estructuralmente que como país nos impide mantener vigente un horario de esta naturaleza que no se compadece de nuestra realidad. Entonces, ante esa situación es la que yo planteé con los fundamentos esgrimidos en mi proyecto de ley, no solamente por una cuestión personal, sino que porque es el manifiesto de muchos sectores quienes han recurrido a mi persona para que yo pueda ser eco de esta situación ante el Pleno de la Cámara de Diputados.
1: De hecho, diputado, ya lo hice esa observación que me acabas de mencionar, que me acabas de plantear.

0: de recorrer un poco en los locales comerciales en Coronel Oviedo, alrededor del mercado, también en las instituciones públicas. Usted sabe que mi trabajo consiste en visitar casi todas las instituciones públicas y casi todos se abren a las 7 de la mañana y antes de las 7:30 nadie recibe gente que acude en esa institución. O sea que media hora de gasto en vano, de tiempo y de recursos también generan eso en las instituciones públicas y en las empresas privadas. Levantarse temprano, por ejemplo, acá tenemos en comercios importantes en Coronel Oviedo que sus empleados a las 7 de la mañana ya están ahí, pero sin tener gente que acuden a hacer sus compras o a visitar esos negocios. Sin embargo, perdemos una hora, casi una hora diario por este horario actual, diputado.
1: Así mismo, ya bien lo dijiste, Andrés, esa es la realidad. Casi una hora del día, una hora muerta, sin producción, sin actividad propia en instituciones públicas como en el sector privado. Entonces, ¿en qué
0: Disculpame,
1: concluyo?
0: diputado, por el tiempo nomás. Te pregunto esto. ¿No habría la posibilidad, no está en los planteamientos, en vez de cambiar la hora, cambiar el horario de entrada, de acceso, de inicio de jornada laboral? Esa cosa no está en debate, diputado.
1: Es difícil de aplicar esto porque uno no puede regular la actividad del sector privado. El sector público sí podría hacerlo, pero en el sector privado pues no podría el Estado intervenir en el horario de entrada y salida de sus empleados. Solamente se debe cubrir con las horas laborales,
0: Sí, entiendo.
1: diarias. Entonces, en las instituciones educativas se puede establecer el ingreso, no sé, en otoño de... En invierno, disculpen, en invierno de 7 y 30 horas la hora de ingreso, pero ¿qué pasa? Los padres, la mayoría que van a su trabajo, a su actividad, inicia su actividad laboral, lo hacen a las 7 de la mañana, entonces les dificulta trasladarle a sus
0: Entiendo.
1: hijos ya posteriormente, entonces hay un inconveniente, no hay transporte público, los padres están pendientes de sus hijos, llevarle a la escuela, después ir a su trabajo, porque eso es el ritual habitual que vemos alrededor de
0: Así
1: instituciones
0: mismo es.
1: educativas del país.
0: Agradezco demasiado, diputado, por esta atención, por esta aclaración también y por el planteamiento. Y ojalá que el resultado sea lo mejor para todos los paraguayos.
1: Gracias, Andrés. Muy amable por el espacio.
0: Hasta luego, hasta luego. Bueno,
2: Excelente. Aparentemente esto va a ser un plan, un proyecto a largo plazo. Este invierno, por lo menos, a menos que se apruebe en 15 días, no va a ser una realidad todavía en
0: No,
2: este
0: no, es que
2: invierno,
0: para el
2: ¿sí?
0: próximo año.
2: Para el próximo
0: Este para el
2: año, así
0: próximo
2: es.
0: año. Si este año se aprueba, se aplica el próximo año.
2: Sí,
0: Desde luego,
2: señor.
0: porque ahora ya estamos a mitad
2: Claro, teniendo en cuenta que
0: del
2: este
0: invierno.
2: martes siguiente no van a tratar el tema, van a tratarlo la siguiente semana. En agosto ya no tenemos frío en Paraguay.
0: Sí, además tiene que pasar otra vez por Cámara de Senadores, luego por la
2: Sí.
0: presidencia, o sea que va a tener un largo recorrido.
2: Y esperemos que
0: Pero tenemos, por
2: cuando
0: lo
2: pare la
0: menos,
2: lluvia.
0: Patricia, ya tenemos una experiencia con
2: Sí.
0: este horario. Ya sabemos qué es lo que trae el pro y el contra.
2: Y no es tan beneficiosa para la gente vulnerable. Ese es
0: Sí.
2: el punto. Al final, hipo y sola la piola, como siempre. Y sí, hay que tomarlo en cuenta para el siguiente invierno.
0: Bueno, está con nosotros. Antes de recibirle, Patricia, quiero mencionar esto
2: Sí.
0: que tenemos que, por supuesto, mencionarle a
2: Claro,
0: nuestros
2: claro.
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0: Son las 8:33 minutos. Está con nosotros la nueva responsable de la Dirección de Obra de la Municipalidad de Coronel Oviedo. La ingeniera Lea Ortiz viene a compartir con nosotros esta mañana. Gracias por aceptar esta invitación. Ingeniera, ¿qué tal? Buen día, ¿cómo estás?
4: Buen día, Andrés. Buen día, Patricia. Buen día a todos los oyentes. Es un gusto y un privilegio también para mí estar acá y que podamos intercambiar ideas y opiniones.
0: Sos jovencita todavía. No se le pregunta a las mujeres su edad, pero sos joven todavía.
4: Claro que sí, estoy en la flor de mi juventud.
0: ¿Tu primera experiencia en la función pública?
4: Así mismo es.
0: ¿Cuál es tu desafío más grande como responsable de la dirección de obra, que es la más complicada, la más requerida, la más visible y la más cuestionada?
4: Uno de mis desafíos principales es dejar huella y que se vea el trabajo en este corto periodo de tiempo que tengo. Entonces, eso es uno de los mayores desafíos que tengo, que se vea el buen trabajo y buena gestión que estaré en el.
0: Primera actividad, los primeros que vas a hacer, por ejemplo, bueno, ahora me voy a enfocar esto, que hay más demanda, esto es lo que más se necesita. ¿Cuál es tu prioridad?
4: Antes de responder dicha pregunta, quisiera aclarar que en realidad no soy la única responsable, también estoy trabajando en conjunto con Pedro Molinas, que sigue siendo también director operativo de lo que sería la dirección de obras. Una de las principales, de los principales, bueno, de la principal falencia que tenemos como ciudad, ¿verdad? Son los baches. Y sobre todo ahí que donde se transita mucho y hay mucha fluctuación de personas en la zona del Mercado 1. Entonces, estamos poniéndonos en campaña como para poder resolver esa problemática y poder dar una respuesta a la mayoría de ciudadanos ovetenses que se encuentran todos los días transitando por ahí, yendo, viniendo. Entonces, es uno de los puntos más críticos de los cuales queremos hacernos cargo.
0: Eso se van a recapar. ¿Cuál es el trabajo que se va a hacer ahí?
4: Sí, se quiere hacer bachillerato.

0: óleo y pintura. También una reorganización y poder, ¿verdad?, ubicarle...
1: ¿Bacheo no es recapado?
0: Es similar. No, son personas específicas.
1: Sí, por eso. Recapado es completo y bacheo es parcial. Sí. Eso es la primera cosa que van a hacer ahí alrededor del mercado.
0: Sí, una de las intenciones.
1: Y el tema de los barrios y de las compañías, que en muchos de los lugares prácticamente son intransitables los caminos. ¿Cómo van a encarar esa área?
0: También queremos resolver lo que sería zonas en donde la verdad que el camino deja mucho que desear. Uh-huh. Vamos a, como dije, tenemos un corto periodo de tiempo, vamos a tratar de atacar las zonas más críticas, las que más se ven también, las que más deterioradas están. Uh-huh. Y también un factor que acá tenemos que tener en cuenta es la parte de administración económica, ¿verdad? Uh-huh. Que es uno de los factores fundamentales, porque mucho podemos decir y tener esas intenciones, pero hay un acompañamiento económico que tenemos que tener, ¿verdad? Lo cual se está trabajando para poder cumplir en su...
1: Está el famoso falta de combustible, que siempre son las excusas de toda la vida. Uh-huh. ¿Cómo ustedes van a encarar esa área?
0: Como nueva administración estamos viendo para que eso ya no sea una falencia en la dirección de obras. Uh-huh. Junto con el administrador y el intendente estamos realmente... viendo día a día la manera de poder solucionar, ¿verdad? Y de poder cumplir, porque esa es nuestra misión número uno, cumplir con la ciudadanía y que pueda decir, se dejó huella, uh-huh, se hizo y se vio el cambio.
2: Ingeniera civil, ¿verdad? Así. Ingeniera civil. Yo sé que vos como técnica, algunas veces, y antes de estar en este cargo, ya te pusiste seguramente de frente a mirar las avenidas de Coronel Oviedo. Yo sé que vos técnicamente sabés y te das cuenta cuando mirás dónde está el problema. Y vamos a ver si coincidimos, pero a mí me parece que las canalizaciones en Coronel Oviedo son las mayores falencias en muchos puntos. ¿Ustedes están previendo trabajar esa parte?
0: Con respecto a las canalizaciones... A medida que pasan los años, las lluvias son más intensas. Sí. Anteriormente llovía por un periodo más largo de tiempo, pero con menos intensidad. Hoy en día tenemos lluvias con mucha intensidad y con muchos mililitros de agua.
1: Sí.
0: Entonces, una de las falencias que tenemos son las capacidades que tienen nuestras canalizaciones en un tiempo corto de determinado.
2: El drenaje.
1: Yo no soy técnico, pero la experiencia empírica te enseña, ingeniera. Nuestros caminos vecinales, el mayor problema en nuestros caminos vecinales es la falta de canalización. Se hace el rapado, pero al final el agua cuando llueve no tiene por dónde irse, no tiene por dónde escurrirse. Y se quedan todo por la vía, por encima de la vía. Y uno cuando pasa empieza a descomponer todo. Falta canalización y un moldeado de la vía para que no se quede ahí arriba el agua. Yo creo que anteriormente se hacía en la campaña, yo me recuerdo, sí, cuando las máquinas se iban, el famoso tatuapé.
0: Sí, dejaban como una pendiente para que el agua
1: para que el agua no se quede ahí sobre la vía, ¿verdad? Y se le hace una canalización y... un camino te aguantaba una cierta cantidad de tiempo e incluso varias lluvias, ¿verdad? Hoy en día, yo veo en los barrios, se va la máquina, pasa por encima de las vías, rapa un chiquitito, pero no hace canalización. Y con la primera lluvia, eso ya se deteriora todito, ¿sabes?
0: Totalmente, no se prevé, no se proyecta. Uh-huh. Se trata de hacer más que todo... Que eso dure momentáneamente, sí, ¿verdad? Ajá. Y en realidad la planificación lo que busca es que la obra, en este caso, dure mínimo 10 años.
2: Ajá. Tenga utilidad, por lo menos, por cierto.
0: Exactamente.
2: Tiempo.
0: Entonces, con respecto a lo que me preguntaba Patricia, con respecto a la canalización, eso es un proyecto que lleva bastante tiempo, tanto para hacer estudios, para hacer el proyecto y también para ejecutarlo, ¿verdad?
1: Sí.
0: Entonces, en este periodo de 5 meses habría que ver. Sí. No digo un no rotundo, pero tampoco quiero decir algo que no se cumpla.

0: realidad el tiempo que van a estar ustedes es demasiado corto,
1: Así
0: pero por
1: mismo.
0: lo menos lo básico, lo fundamental, me imagino que van a tratar de solucionar
1: Sí.
0: lo más urgente, porque el tiempo es corto, pero por lo menos van a dejar un legado de que se puede hacer algo. Eso ya va a depender mucho de la gestión de cada uno que están al frente de cada área, ¿verdad?
1: Sí, también lo que implica mucho con respecto a la canalización es la limpieza. La limpieza de los canales, de las
2: Sí.
1: rejillas, de todo lo que tenga que ver con el desagüe.
2: El tema de los drenajes que acumulan basura y eso a la larga
1: Sí.
2: significa, sí, hay un montón de cosas que realmente la municipalidad puede hacer y hay proyectos grandes también que no le compete incluso, ¿verdad? En algunos
1: Sí.
2: puntos. Ahora, vamos a hablar un poco de puntos específicos, si se puede, ¿verdad?
0: Claro.
2: El centro comercial número. Acá nosotros nos preocupamos todos los días. ¿Por qué? Porque es el rostro visible primero de Coronel Oviedo cuando la gente viene a comerciar o a comprar, ¿verdad? ¿Qué vamos a hacer de las calles alrededor del centro comercial número uno? Porque eso sí puede soportar un parche. Y puede ser algo que puede resolverse rápidamente. ¿Están enfocados allí? ¿Están teniendo algún
0: Pero ahí,
2: plan?
0: discúlpame Patricia
2: Sí.
0: y acá la ingeniera, la zona noreste del mercado, noreste, esa parte siempre se bachea y con la primera lluvia se vuelve a romper todo. Ahí hay que hacer algo mucho más, intervenir más profundamente para que no se deteriore rápidamente, porque con la primera lluvia se vuelve a deteriorar otra vez. O sea que los bacheos que se hacían ahí prácticamente no sirven, ingeniero.
1: Así mismo es, Andrés. En realidad lo que se busca y esta administración busca es darle también una operación técnica a lo que serían las obras. Ahí entro yo como ingeniera para ver una solución duradera,
2: Sí.
1: que no, que con la primera lluvia y con el caudal se deshaga todo el trabajo porque aparte no solamente es material de obra, sino son manos de obra,
2: Sí.
1: maquinaria, tiempo de la gente y sobre todo, ¿verdad?, la ciudadanía.
2: Requiere un gasto.
1: Requiere un gasto, requiere también consumo, muchos factores que en lo que buscamos acá es que lo que hagamos se haga bien. Entonces,
0: Eso es
1: sí, vamos a estar
0: importante.
1: interviniendo esa zona de una mejor manera y que el proceso constructivo se haga correctamente.
0: Así, eso es importante, ingeniera, porque si no, al final se convierte en un gasto al pedo y pérdida de tiempo.
1: Sí.
0: Si no se hace bien, en poco tiempo se vuelve a deteriorar y plata perdida también. Y no genera una solución que necesitamos como obetense. Acá viene muchísimo mensaje ya cuando hablamos. Ahora
2: Sí.
0: es complicado,
2: No,
0: ¿verdad?
2: es que hay
0: La
2: muchos
0: gente
2: pues.
0: pregunta cómo se tienen que hacer para que ustedes puedan intervenir los barrios, como decía Patricia, punto por punto. ¿Qué es lo que se tiene que hacer para que ustedes puedan intervenir en un lugar X?
1: Para esa situación se podría meter una nota a la
2: Sí,
1: municipalidad,
2: la
1: dar mesa,
2: organización.
1: exactamente, dar mesa de entrada, entonces eso derivan directamente a obras y si corresponde a obras y vamos a estar trabajando para poder cumplir.
2: Siempre ahí la importancia de las comisiones
1: Vecinales,
2: vecinales en
1: exactamente,
2: general.
1: dicha nota tiene que estar dirigida al intendente,
2: Sí.
1: en este caso Denis Cohene. Y firmada por el presidente y la vicepresidenta.
2: Excelente. Ahí entra otra vez el trabajo de la comunidad también, como
1: Sí.
2: siempre nosotros hablamos, en un porcentaje muy alto de responsabilidad de la gente también en las mejoras, ¿no?
0: Mira, y buen día Andrés, saludo para usted y su oyente. La consulta para la nueva directora de las obras, si existe la posibilidad de proveernos de una parte de los restos de escombros que tienen en su campamento, en el balcón ovetense, dice. Nos sería muy útil en nuestra calle Ciudad Nueva, ya que tenemos gente que ya que va a su diálisis, dice, de esa zona de Coronel Oviedo. Saludo a la ingeniera Lea, dice.
1: Muchas gracias. Y sí, puede solicitar todo lo que entra o sale también del campamento se registra. Por lo que con respecto a eso, puede solicitar meter una nota y solicitar los escombros para su comunidad. Vemos y en la brevedad posible, yo personalmente estoy ahora mirando las notas y tratando, ¿verdad?, de
0: Mira,
1: abarcar a todo porque son muchas cosas.
0: esta es una buena acotación también. Dice, estábamos hablando de canalización. Me dice, nos falta

0: canalizar, falta cargar los caminos vecinales porque ya se quedan bajos.
1: Sí. Porque por lo que estábamos diciendo, van, hacen la planchada y eso va acumulando a los costados y se hace, no se hacen canales, se hacen más bien una especie de pared así y las calles quedan ahí. Y cuando llueve, automáticamente se inundan.
0: Me recuerdo, Patricia, ingeniera, hace tiempo atrás una persona cuando iba a asumir el cargo de la dirección de obra, un amigo, me consultó, me pidió mi opinión como profesional en una área y le dije, 5 años van a tener para trabajar. Y les sugiero que empiecen por los caminos principales que se utilizan, ya sea en los barrios, en la compañía, porque siempre hay caminos principales. Y garanticen esos caminos principales que sean de uso de todo tiempo, ya sea con empedrado, buen enripiado, buenas canalizaciones, pero que sea de uso de todo tiempo y que se pueda intervenir una sola vez en 5 años. Y que dure 5 años. Y era buena la idea, aceptó toda la idea, pero no se aplicó. O sea que fue en vano mi observación al respecto, ¿verdad? Eso no va para usted porque van a estar muy poco tiempo. Pero consejo también, si vale, ¿verdad? Intervenir en donde más es urgente, pero que esa intervención sea duradera.
1: Totalmente. Una de las cosas que rescato del intendente de Niscone es que eso es lo que él busca. Por eso es que me dio ese voto de confianza para poder estar hoy en día en la dirección de obras. Y quiero acotar también que yo acepté esto sabiendo la responsabilidad y el peso que llevo encima. Porque las cosas en 5 meses, y sobre todo yo sé que en obras 5 meses es nada. Porque tenemos que tener en cuenta factores climáticos, la lluvia, el frío, que también influye. Entonces, yo vi esa determinación en el intendente Denis Cohen, entonces por eso también me animé. No, no acepté a la ligera, acepté con una responsabilidad y sobre todo también, ¿verdad?, como profesional.
2: Ese es un muy buen punto,
1: Sí.
2: ingeniera, porque el aspecto técnico, algunas veces, dame a mí ese trabajo, yo no sé. Yo no sé hacer, o sea, yo miro y veo que hace falta un canal ahí nomás, hasta ahí llego. Pero ¿qué hay que hacer? Porque esto, una cuadra tenemos que resolver, pero tenemos que mirar dos
1: Los
2: kilómetros a la
1: alrededores.
2: redonda. ¿Por qué?
1: Exactamente.
2: Porque ¿de dónde viene esa agua? ¿Por qué este embalse acá? ¿Por qué este choque de agua acá? ¿Y por qué se hace el agujero ahí? Todo eso es una cuestión técnica.
0: Técnica.
2: Entonces, muy importante va a ser tu trabajo a la hora de. ¿Por qué no soñar dejar una buena planificación de obras en la municipalidad en 5 meses para que los que vienen lo resuelvan? ¿Y por qué no también pensar e imaginar que la ingeniera Lea continúe su proyecto por un periodo de tiempo necesario como para que algunos lugares se solucionen realmente? Porque el lugar donde dijo Andrés, acá en el centro comercial número 1, estamos hablando acá donde está la clínica que está ahí enfrente, que es la parte frontal del mercado, esa esquina, y esta cuadra. La vuelta que pegás ahí y venís acá es lo mismo. El mismo agujero que tenés acá, las mismas dimensiones tenés en esta cuadra. Entonces, ¿por qué está pasando eso? Es porque no hay un sistema de drenaje, no hay un sistema de canalización adecuado y hay una mala planificación. Entonces, ¿eso a quién le compete? No le compete al señor que maneja el tractor. Le compete a una persona profesional, técnica, que conozca cómo resolver esa falencia. Entonces, ¿quién mejor que alguien que sabe? Entonces, ¿por qué no dejar un precedente y decir, acá es esto lo que hay que hacer?
0: Por lo menos dejar un proyecto,
2: Claro,
0: por lo
2: dejar un
0: menos dejar un
2: proyecto.
0: proyecto de qué es lo que ustedes como responsables que van a estar poco tiempo, dejen un legado. Bueno, acá esto es lo que se tiene que hacer, de esta manera se tiene que intervenir y en tanto tiempo, en cuánto tiempo se puede hacer eso. Yo creo que es un punto importante. No solamente van a tener la posibilidad de ejecutar, en muchas cosas no van a poder ejecutar, pero por lo menos van a dejar una recomendación para la gente que viene después.
1: Sí, así mismo. Es la elaboración de

0: el proyecto en sí es un proyecto bastante grande, que también lleva su tiempo, no solamente la elaboración del proyecto, sino luego el ejecutar, ¿verdad? Entonces, sí, podemos ver la manera, ¿verdad?, de dejar ese precedente. Y también decirle a la comunidad obetense que podemos tener ese anhelo y dar a entender eso también al municipio. Dar hincapié a eso para que también la gente pueda, los del municipio y las autoridades puedan estar priorizando eso, porque la verdad que es una prioridad. De nada te sirve hacer inclusive si haces duradero, después el agua destruye. El agua destruye todo lo que está a su paso.
1: Así es, te veo una persona ansiosa y deseosa de hacer algo. Es una lástima que el tiempo que van a estar es muy corto, pero por lo menos se van a ir con una buena experiencia y me supongo que con una buena recomendación también para lo que van a venir. Ojalá que la municipalidad continúe con este formato que se está creando ahora, Patricia, de profesionalizar las áreas de trabajo.
2: Totalmente. Hay cualquier cantidad de profesionales, como Lea, su propia promoción tiene muchos profesionales en esa área en este momento. En Coronel Oviedo lo que sobra son profesionales, Andrés. Entonces, sí, que Denis haya hecho una ojeada y una mirada de gente que entiende el tema y los haya puesto, aunque sea por un periodo corto de tiempo, es algo importante, porque de aquí en adelante la vara queda alta, ¿eh? No van a querer poner a cualquier persona en el lugar de Lea, por ejemplo. ¿Por qué? Porque la comunidad ya, luego ya le va a decir, mira, estuvo una ingeniera y ahora, ¿entiendes? Por eso es importante que ella está mentalizada de que tiene que dejar un buen precedente.
1: Imagínate y salgo un poco y para poner ejemplo de lo que acaba de decir, en la dirección de obra, una ingeniera civil. Ahí no puede estar, qué sé yo, un
2: No,
1: sociólogo
2: no,
1: o
2: un psicólogo, ¿verdad?
1: un
2: No,
1: conocedor de leyes,
2: no.
1: porque no tiene nada que ver con eso. En la dirección de catastro, por ejemplo,
2: Sí.
1: una persona preparadísima está al frente. En la dirección de finanza, una persona preparadísima está al frente. Y la gente que viene después, que van a asumir la intendencia, van a tener la alta presión social de que en cada área tiene que haber profesionales idóneos.
2: Afines,
1: Sí, y profesionales
2: afines,
1: idóneos
2: sí,
1: para
2: así
1: cada
2: es.
1: cargo, ¿verdad? Y a Lea le resta un desafío importante de dejar un legado de que es el profesionalismo. Tiene que
2: Claro.
1: marcar esa diferencia de que el ser profesional deja un legado como tal.
2: Sí, así es. O
1: Es
2: sea
1: un
2: que
1: gran
2: ella,
1: desafío, Lea.
0: bastante. Como les dije, no acepté el desafío a la ligera. Sabía lo que me enfrentaba. Y ese es mi deseo y anhelo, dejar una huella, un precedente que valga la pena y que se me recuerde no por una obra mal hecha, sino que se me recuerde por ese entusiasmo y ese anhelo de hacer bien y de en lo que pueda, ¿verdad? Y en lo que se pueda realizar un buen trabajo.
2: Así es. Ahora, una última consulta de mi parte, ingeniera. Estás en la dirección de obras. Estás trabajando con la... Es una cuestión, una consulta mía nada más. La dirección de medio ambiente. ¿Por qué? Porque tiene mucho que ver con obras,
0: Así
2: ¿verdad?
0: mismo.
2: Se llevan de la mano. ¿Trabajan ustedes en conjunto, dirección de
1: De
2: medio
1: forma
2: ambiente, en
1: coordinada.
2: forma coordinada?
0: Sí, de hecho que en realidad no solamente con medio ambiente, sino también con la dirección del mercado número uno, con la terminal, con administración, con asesoría jurídica, con muchas otros departamentos estamos trabajando en conjunto. Estamos creando también un plan de trabajo. Es todo una organización que venimos trabajando,
2: O
0: ¿verdad? En
2: sea, la
0: este tiempo.
2: ingeniera puede llamarle al director de medio ambiente y decirle, acá, mi director, está un yuyal que hace que mi canal se tape todo y haya un problema de calle acá porque hay un yuyal en este baldío. ¿Se puede trabajar así?
0: Sí, de hecho que se está trabajando
2: Muy
0: así.
2: bien.
0: Junto con, le llega una petición a medio ambiente que nos corresponde a nosotros, obramos y

0: tanto y viceversa.
1: Qué bueno.
2: Bueno.
1: Llegamos a la hora final.
2: Nos quedaríamos hablando 3 horas,
1: a
2: pero
1: mí me encanta hablar de eso.
0: Quisiera agradecerles por esta oportunidad. Estamos dispuestos y disponibles el tiempo que requieran y los días que quieran. Estamos para demostrar eso, ¿verdad? Para darle a conocer a la ciudadanía y también escuchar sus peticiones.
1: Para la próxima ingeniera, hoy el tiempo era corto. Queremos planificar una próxima entrevista contigo para escucharle un poco los pedidos y la inquietud de la gente. Eso creo que te va a dar un panorama mucho más claro de lo que es Coronel Oviedo. Entonces, en la próxima visita vamos a habilitar los números telefónicos para que la gente pueda estar en directo comunicación con usted, sí, para que de esa manera puedan intervenir donde hay necesidades. De nuestra parte, por lo menos te agradecemos tu presencia en este espacio.
0: Muchas gracias a los dos y también a la audiencia por este tiempo, ¿verdad?, que me están permitiendo.
1: Muchas gracias. Nos despedimos, Patricia.
2: Nos despedimos. Muchas gracias a la ingeniera por la visita y agradecemos a la audiencia también por la sintonía y la compañía de todos los días. Nos reencontramos mañana.
1: Hasta mañana. Mañana es el día de Omar. Mañana es el día de Omar. Hoy es mi día.
0: Igual la albirroja, pero mañana igual se trabaja.
1: Ah, no, sí.
2: Santi Peña dijo que iba a ser feriado, así que yo me quedé.
1: Pero si gana Paraguay.
2: Así gana
1: Paraguay. Así es que Omar, ya te tiene preparado, mañana va a Pujama.
0: Pero hay tolerancia de llegada.
1: Ah, gracias. Bueno, hasta mañana, gente.
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0: ser el día de hoy. Algunos grupos que ya se van definiendo, Rigo.
1: Sí.
0: Brasil volvió a ganar. Neymar jugó un tiempito, que es lo que el público pedía. Ahí estamos también.
1: Sí, porque acá faltaba habilitar el audio. Estamos en exterior, estamos en Ariel Novedades.
0: Así mismo.
1: Estamos en un lugar privilegiado, en el corazón de la ciudad de Coronel Oviedo.
0: Tal cual.
1: En el corazón de la ciudad de Coronel Oviedo. Gracias, querido Osmar. Audio, faltaba ajustar algunos detalles todavía. Así cuando es. Se hace una programación en vivo, sí, en exteriores, sí, algunos detalles faltan mejorar siempre.
0: Totalmente.
1: Pero ahora sale impecable, me dice.
0: Totalmente.
1: Sale impecable.
0: Gracias al amigo Ariel también, que nos preparó este privilegiado lugar, sí, para que podamos salir con tranquilidad, sentadito, sí, mira, como en una oficina. Hay que cuidarnos para que no rodemos y no vayamos ahí.
1: Ahí está. Es Gilberto Galeano, el dueño de Ariel Novedad. De hecho, que es una empresa familiar. Saludo también a la señora.
0: Sí.
1: La señora.
0: A todas las chicas que trabajan.
1: Y a todas las chicas que trabajan. Sí, sí, sí. Nos buscaron acá.
0: Le molestamos un poquitito. Sí. Pero, bueno, es para que podamos salir.

0: Ir tranquilo y por sobre todo con la comodidad necesaria, mi querido Río.
1: Comento nuevamente la temática, mi querido Beto. La temática es lo siguiente. Acá ya Silvio Barreto
0: Además, Silvio,
1: se hace sentir ya también. La
0: niño,
1: temática es lo siguiente. Tienen que compartir la publicación, la transmisión en directo desde Ariel Novedades. Tienen que compartir sí o sí. Enviarnos el screen que ya compartieron, su nombre y tres últimos números de cédula.
0: Así mismo es.
1: WhatsApp habilitado el 0971 492 430. Yo me vine con mi campera albirroja. Debajo tengo mi remera albirroja. Pero si no tengo, iba a comprar de Ariel Novedades. Súper oferta. Me van a ir pasando por WhatsApp los precios. Me van a ir pasando. Pero te digo los productos que ya tenemos.
0: Así mismo.
1: Súper sale ahora el audio. Dice, gracias, mi querido Silvio.
0: Gracias,
1: Muchas
0: gracias, gracias, gracias,
1: gracias.
0: Silvio.
1: Muchas gracias.
0: Gracias.
1: Producto, sección de mercería, bazar, decoraciones, florería, cotillón, electrodoméstico también tenemos. Electrodoméstico, juguetería, ferretería, sección para bebé. Nosotros le vestimos hoy. A los bebés le vestimos y a las bebés le vestimos hoy de albirroja. Tenemos para, por ejemplo, todo albirroja. Este, por ejemplo, para Lian Renato. Este le va ya a Lian Renato para 5 años, pero Lian es muy grande. Un niño grande, ya no, es más bebé.
0: Corpulento.
1: Sí, corpulento. Sección, ropa de cama, artesanía en varias. Por ejemplo, guampas. Sí. Alfombras.
0: Ay,
1: tenemos también frazada que en esta
0: inevitable,
1: inevitable en
0: inevitable.
1: este tiempo, en
0: A
1: esta
0: dinero hoy,
1: temperatura.
0: María, ayuda, barato. Eso es lo más importante, barato.
1: Juan Pastor, dinero hoy,
0: A dinero
1: ropas para
0: A mí me
1: invierno.
0: coñan de jugar, código.
1: Ropa para invierno.
0: Ropa
1: Y
0: para
1: le
0: invierno.
1: vamos a ir pidiéndole también acá a las trabajadoras que nos pasen algunos
0: Y
1: productos.
0: después todo se divide otra vez, Rigoberto, porque dijiste artículos de ferretería, por ejemplo. PVGT y la ICO está necesitada, pero tenemos que es lo más
1: Voy
0: importante.
1: a cambiarle el nombre a Ariel. Ariel, mundo de novedades.
0: Mundo de novedades, realmente.
1: Mundo de novedades,
0: Impresionante.
1: muchísimas
0: Así mismo es.
1: ofertas vamos a tener el día de hoy. Tienen que llegar y decir, estaba escuchando a través de Radio Capital,
0: Así es.
1: quiero mi descuento de 10%, quiero para mi remera, quiero para mi bufanda, y veo también algunos, ¿cómo se llama eso, Beto? No, es kepi, es una especie
0: Y al final es kepi, ¿verdad? Pero un diseño diferente.
1: Diseño
0: Un
1: diferente.
0: diseño diferente. Tenía su nombre ese, Rigoberto, pero es para invierno.
1: Para
0: Kepi
1: invierno.
0: para invierno,
1: Kepi para
0: podemos
1: invierno.
0: decir, ¿verdad?
1: Sí. Justamente le
0: Tipo
1: vamos a pedir a
0: boina.
1: la señorita que nos pueda pasar
0: Tipo boina,
1: uno,
0: podemos
1: boina
0: hacer.
1: para
0: Pero
1: probar.
0: boina es otra
1: Sí,
0: vez.
1: otra vez.
0: Boina utilizan mucho los militares.
1: Ella va a elegir, mirando mi cara, por ejemplo, ¿cuál es el diseño que queda
0: ¿Qué
1: mejor?
0: te va a
1: ¿Qué
0: vos?
1: me va a mí? ¿Verdad? Ahí está. Ese, por ejemplo, muy
0: Para mí me va a traer uno que sea para viejo y
1: lindo.
0: no seguro.
1: Ah, un poquito más de señor. Ese de abajo para Beto.
0: Ese,
1: No,
0: pa,
1: el lado.
0: pa, pa.
1: No, no, el de arriba. Ese. No,
0: En
1: no.
0: el segundo,
1: En el
0: segundo. El
1: segundo,
0: segundo, el
1: abajo,
0: segundo.
1: en el otro,
0: No.
1: hacia allá. Ese.
0: Ese,
1: Ese es el
0: no, el
1: segundo.
0: segundo, el
1: El
0: segundo,
1: que
0: el
1: está al
0: segundo.
1: lado.
0: Ese,
1: Ese es de Beto. O sea,
0: sí,
1: ese
0: ese
1: es
0: va.
1: de Beto. Y el otro,
0: Es
1: creo
0: más de
1: que.
0: Leca.
1: Más de
0: Más
1: Leca.
0: de
1: Más de
0: ¿Qué
1: Leca.
0: me querés decir con eso?
1: No, y la chica, yo no
0: No,
1: tengo.
0: este lo vas a encontrar en Ariel Novedades. Mirá,
1: ¿Y
0: vos,
1: el precio? ¿Y el precio? ¿Y
0: calentito,
1: el precio?
0: barato.
2: 25 mil
0: Barato.
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1: Regalado.
0: Regalado.
1: Voy
0: Mirá
1: a
0: vos, qué
1: ponerme un
0: lindo.
1: poco.
0: Este es para invierno, mirá. CG, güey, te oí, digo. Mirá vos.
1: Llame.
0: No,
1: Mirá un
0: pero no,
1: poco
0: digo,
1: ya.
0: este es para.
1: No, pero vamos a comprar.
0: Para probarnos más,
1: No,
0: para
1: no.
0: probarnos.
1: Ese es el regalo de la producción de Pulde
0: Ah, en
1: Informativo para
0: serio, bro.
1: Beto.
0: En
1: Y
0: serio, bro.
1: este
0: Mirá vos,
1: es
0: che.
1: para, sí, para mí.
0: Mirá vos, che.
1: Porque justamente el señor Emilio Recalde ya tiene.
0: Ah, ya
1: Le regaló
0: tiene,
1: su
0: mirá.
1: yerna.
0: Una de las opciones nomás, Rigoberto,
1: Don
0: hay que decir.
1: Emilio.
0: Una de las opciones, porque,
1: Sí.
0: mira, creo que esos son toallas, me parece.
1: Toalla
0: Toalla
1: Paraguay,
0: albirroja.
1: albirroja.
0: Toalla albirroja. O sea, nos teñimos de albirrojo. Hoy juega Paraguay. Para ir ya con los detalles, Rigoberto. A las 11 de la noche va a ser el partido. Tarde, Ima
1: Sí.
0: Allá.
1: Tarde, Ima.
0: La 12.
1: Pero las 11 ahora, Beto.
0: Las 11.
1: Las
0: Las
1: 11.
0: 11. No, y por
1: Sí.
0: eso. A las 12, las 11. Una hora menos.
1: Así es.
0: Y la gente también puede ir opinando. ¿Clasifica Paraguay tercero o segundo?
1: Empate tercero. Si
0: Empate
1: gana
0: tercero.
1: segundo.

0: Aún perdiendo me puede clasificar, o si perdemos nos complicamos
1: Perdiendo nos
0: por la derrota
1: complicamos.
0: ante Estados Unidos.
1: Porque los mejor tercero, nosotros estamos ahora mismo quinto.
0: Menos dos tenemos.
1: Quinto y menos
0: Sí,
1: dos.
0: menos dos.
1: Perdemos, quedamos
0: Sí.
1: de 3 puntos.
0: Así mismo.
1: Ecuador, si gana, va a ir a 4. Ecuador no
0: Sí.
1: tiene que ganar. O sea que
0: Sí.
1: nosotros tenemos que esperar ahí varios resultados.
0: Así mismo.
1: Hay como 10 equipos que pueden
0: Total.
1: clasificar y de los cuales solamente los 8 mejores.
0: Así mismo es.
1: Hay 10
0: Porque hay varios ya
1: equipos.
0: sin punto. ¿Verdad?
1: Pero
0: Haití creo que es sin punto.
1: si gana, nosotros nuestra diferencia de goles. Si
0: Ah,
1: gana, sumaría 3.
0: Así
1: Nosotros
0: mismo.
1: tenemos menos 2, pero ellos creo
0: Sí,
1: que
0: sí,
1: tienen
0: sí,
1: mucho
0: sí.
1: menos goles. Tienen que golear ellos.
0: Ya perde
1: Por eso
0: varilla, ¿verdad? La
1: te
0: defensa.
1: decía, de 12 hay 10 selecciones que pueden clasificar.
0: Sí.
1: Paraguay, si empata,
0: Sí.
1: prácticamente ya va a estar clasificado.
0: No, si empata, tercero.
1: Tercero,
0: Somos
1: tercero,
0: tercero.
1: tercero.
0: Porque ya no le vamos a alcanzar. Porque vamos a jugar justamente con el equipo que está segundo por diferencia de gol.
1: Por diferencia de goles.
0: Añante ña patata pega ni la ña patata.
1: Así mismo debe.
0: Entonces ya no sirve.
1: Sí. Bueno, reiteramos.
0: Ganar, ñande, ganar de A.
1: Ganar.
0: Porque sabes que, Rigoberto,
1: Sí.
0: si terminamos tercero o ñande no nerame Alemania, puede ser el equipo de Mbappé,
1: Sí, Francia.
0: Francia, Noruega, pero apenas ahí jalan equipo.
1: Sí,
0: O sea, bueno, tengo la de Hassan, y si queremos ir
1: totalmente.
0: avanzando en este torneo. Pero la magia que tiene la albirroja, mi querido Rigoberto, es lo que podemos destacar. Todos los locales, porque estamos en el centro comercial número uno,
1: Centro
0: ¿verdad?
1: comercial número uno.
0: Centro comercial número uno y todo es albirrojo. Los negocios, los comercios, la gente que, a pesar del frío, muchos tienen. Muestran su pemille, pero llegó al albirroja arriba.
1: Sí, yo tengo, por
0: Vende
1: ejemplo, mi
0: campera hoy el
1: campera
0: albirrojo.
1: y después tengo mi remera
0: Albirrojo
1: albirroja.
0: llega ahí.
1: Beto,
0: Mucho frío.
1: reiteramos la temática. 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Ahí pueden
0: Centro
1: observar.
0: comercial número uno de
1: Centro
0: Coronel
1: comercial.
0: Oviedo.
1: Pueden venir en el horario del programa. Pueden venir. Van a participar los puntos número uno. Tenemos dos remeras. Tenemos también el vaso albirroja.
0: No son tres, o esa remera ya tiene dueño y nada
1: No,
0: que
1: no,
0: vos trajiste.
1: cuatro. El que yo traje, ese ya tiene dueño.
0: Ah, ya tiene
1: Sí,
0: dueño.
1: Dani. Y
0: Entonces,
1: a propósito, que tiene que venir también el amigo para poder retirar su remera. Y cuatro de igual manera. Dos remeras.
0: ¿Qué
1: Un
0: pis? Un sombrerito,
1: sombrerito
0: sombrerito.
1: albirrojo. ¿Qué dice por Yo te quiero mi
0: Vos sabés
1: albirroja.
0: que tiene dos.
1: Esto se habló
0: La raza
1: bastante.
0: paraguaya es vencer o morir.
1: Vos sabés que esto se utilizó mucho en la semana, vencer o morir, después de la victoria.
0: Así mismo.
1: Voy a acercar un poquitito
0: Lo
1: más.
0: aguerrido que fue el
1: Lo
0: partido.
1: aguerrido.
0: Porque jugaron 12 contra 11.
1: Y
0: Jugamos.
1: después también
0: El
1: este
0: arbitraje
1: vaso.
0: también.
1: Sí, influyó un poquitito.
0: No influyó, influyó. De algún
1: Vienen,
0: modo.
1: estuve escuchando por Radio Capital, quiero mi descuento, me quiero llevar para mi remera, le quiero llevar a mi
0: Así
1: hijo,
0: mismo.
1: le quiero llevar también a mi suegra, ¿por qué no? A mi suegro, le quiero comprar también para su regalo. Y 10% de descuento le hacemos. Y lo otro, pueden participar compartiendo la publicación. Tenemos que llegar, por lo menos tenemos que llegar a 1.000 personas. Hoy, Mercado Municipal número 1 de la ciudad de Coronel Oviedo, que ya visitó el lunes feriado el intendente
0: Así mismo,
1: Denis
0: nuevo.
1: Cohen. El
0: De
1: intendente
0: nuevo.
1: nuevo. El intendente nuevo. ¿Le traen a sus chicos también?
0: Ya de ellos, claro, Rigoberto.
1: Sí.
0: Yo te puedo decir que, porque este no suele ser así. El mercado, el centro comercial número uno, no suele ser así en días
1: Sí.
0: normales. Ya ellos, pues,
1: Normal,
0: allá.
1: sí.
0: No suele ser así. El frío.
1: Totalmente. Pero, o
0: Ya
1: sea,
0: de
1: y
0: Jehová.
1: no dura con mucho tiempo tampoco,
0: Sí,
1: Beto,
0: pero
1: el
0: este
1: frío.
0: año, Rigoberto, haciendo comparación con estos últimos que tenemos, realmente es diferente.
1: Sí.
0: Porque últimamente nada, prolongado. A eso me refiero, porque nada, todo el día más allá, pero prolongado. Por eso la gente espera el veranillo. Que
1: Y
0: puede
1: que
0: ser para la próxima semana tener o el informe
1: yo
0: meteorológico.
1: tengo el informe, justamente
0: Hoy
1: estoy
0: amanecimos con
1: mirando
0: 4 grados acá en Coronel Oviedo, Rigoberto.
1: 4 grados,
0: Según
1: sí.
0: internet, porque yo estuve observando, y Capital y eso, amanecieron con 6 y después subió.
1: Subió. Y
0: Estaba mirando el noticiario.
1: ahora,
0: Oye, pi
1: ¿qué
0: 7,
1: tal el
0: añande al
1: frío? Me
0: revés.
1: dicen,
0: Añande
1: ¿verdad?
0: agua lluvia.
1: Sí, bajó un poco más la temperatura. Bajó un poquito más. La gente que va llegando, Anotame ya para el sorteo, me dicen 0971-494-30.
0: Sí.
1: Te digo de vuelta el sistema.
0: Sí.

0: compartí la publicación, envíame el screen, mi querido Gabriel Vera.
1: Sí.
0: Compartí la publicación, te esperamos acá por el mercado municipal número uno.
1: Sí.
0: Compartí nomás la publicación. Ahí está Juan Tito Vido, que todavía no retiró su remera.
1: Sí.
0: Juan Tito, ya tengo acá en mi vehículo tu remera. Tito Oviedo, ayúdame, Tito. Juan Tito Oviedo. Sí. Ahí está, qué ahí, linda imagen. Ay, gracias, Tito. Voy a enviar.
1: ¿Viste qué es lo que te decía?
0: Voy a tener el privilegio
1: cámara
0: de enviar.
1: Cámara de primera, ¿verdad?
0: Cámara de primera. Sí. Se adecua también.
1: Se adecua nomás a la situación. Pero esa cabemos, yo, Jorge.
0: O pedile a tu familia, señor Gabriel Vera, si no tenés Facebook.
1: Sí.
0: Pedile a tu familia. Pero están escuchando por Radio Capital y un fiel oyente, mi querido Beto.
1: Quedo, ya.
0: Fiel oyente de Radio Capital 101.7.
1: Así mismo.
0: Realmente. A ver, sale bien el audio. No, sale muy bien el audio. ¿Qué dice el amigo Roger?
1: Roger.
0: Ya compartí, me dice Roger.
1: Y ya vea.
0: Mira, un poco, o sea.
1: Ya está anotado, Roger.
0: Ya está anotado, mi querido. Quiero ganar. Roger,
1: yo.
0: Él ahí botaba, ahí sombrero. La remera, dice. La remera quiere el amigo Roger. Sí.
1: Debe estar ahí, Roger.
0: No. Saluda al amigo Beto.
1: Ahí está, Roger. Hola, Roger. Qué lindo.
0: Después que salió campeón con el Club Cerro Porteño, ya le he visto otra vez.
1: No.
0: No compartí, ya le envié.
1: No está con agua suda, técnico campeón.
0: Técnico campeón.
1: Apenas a mí.
0: La compañera Laires Raquel Burgos también, en plena sintonía. Fiel seguidora también.
1: Qué lindo.
0: Fiel seguidora también.
1: De Yugo al mercado, vean, ya venelo.
0: Anímenelo, Udi. Tenemos 10% de descuento, pero tiene que decir, estoy.
1: En
0: Radio Capital, en Lumi, estoy viniendo porque escuché por Radio Capital. Qué bien.
1: Baja la página de eso y catunde ahí. Tu página. Sí.
0: Catú a través de la página y a través de que están escuchando a través de Radio Capital. Tiramos la casa por la ventana.
1: ¿Viste ese accidente en la capital?
0: Lo que sí he visto el terremoto en Venezuela, lastimosamente, Beto.
1: ¿Cuándo está eliminando?
0: Elimina, Beto.
1: Una ciudadana china murió tras un grave accidente de tránsito en San Lorenzo.
0: Sí.
1: El percance se registró sobre las calles 10 de agosto y Saturio Ríos de la mencionada ciudad. Según el relato policial, un camión de mediano porte, el cual transportaba mandioca, circulaba sobre la calle 10 de agosto, mientras que la camioneta Hilux se encontraba sobre la calle Saturio Ríos. A raíz del impacto entre ambos rodados, el camión se incrustó en una pollería denominada Dieguito y la víctima fatal fue identificada como Su Mei Liu Fan, de 71 años de nacionalidad china.
0: Mira, mandioca.
1: Terrible accidente fue. Estaba mirando yo el informativo.
0: Qué lástima. Va a
1: al menos 32 muertos y más de 700 heridos por un potente terremoto doble en Venezuela.
0: Doble en Venezuela. En un sector 7.2, el otro sector 7.5, más fuerte todavía.
1: Sí mismo.
0: En Venezuela.
1: Venezuela ya es castigado por sus gobernantes.
0: Y se dice que por eso.
1: ¿Con un terremoto?
0: Terremoto. Ah,
1: pues yo,
0: Y uno de los países más ricos de Sudamérica, al igual que Paraguay.
1: Sí, sí.
0: Al igual que ellos por su petróleo, ellos por muchas cosas también,
1: sí.
0: Deberían ser uno de los países más con más potencia, con más desarrollo. Paraguay por su naturaleza, Yandé hidroeléctrica, tenemos nuestra tierra.
1: Unos pocos sí viven mejor.
0: Más 700 personas, Beto. Algunos están desaparecidos. He visto yo, inclusive, madre de jugadores.
1: No. Y este pues es a priori no más. Esta cantidad, a priori, después se va a sumar.
0: Sí.
1: Incluso después de terremotos así, Rigoberto, quedan desaparecidos por siempre. O sea, nunca fueron son encontrados. ¿Qué más dice la gente de Rigo?
0: El amigo Silvio Barreto, ya compartí también, me dice Silvio. Envió también su estado de WhatsApp. Gracias, Silvio. Gracias. Una vez más, agradecerle al propietario, al señor Gilberto Galeano, Narváez y familia, su señora esposa, a los trabajadores del mercado municipal número uno. ¿Qué tienda es?
1: A todo.
0: Estamos en Ariel Novedades. Entrada al mercado municipal, lado izquierdo, porque tenemos que hablar de referencia
1: así
0: también.
1: Mismo.
0: A la izquierda estamos nosotros, la idea. Te esperamos acá. Te esperamos. Mira. Quiero para mi remera, dice Carmen Echeverría, una mujer
1: Miami.
0: Guapísima.
1: Hola, Carmen.
0: Una mujer muy guapa, trabajadora, que lucha día a día también. Gracias, Carmen. Gracias,
1: saludos, Carmen.
0: Rosalía, por compartir también la publicación.
1: Sí.

0: 9 grados.
1: 9 grados.
0: 9 grados.
1: Doyo pío, ¿y digo?
0: Doyo pío.
1: Sí.
0: A ver.
1: A ver qué dicen.
0: Sí. Hoy juega la albirroja, dice el amigo.
1: Sí. A mí me interesa.
0: Luciano. Luciano, compartí también, Luciano, la transmisión.
1: Así mismo.
0: Luciano. Sí.
1: Gorukaman debe ser una.
0: Gorukashi, pero otro.
1: Ya.
0: Japón Pegua, Beto.
1: Japón
0: Pegua. Oye, haga lo mejor.
1: Ahí está. Gracias al amigo, a todos los que nos sintonizan, nos escuchan.
0: Sí.
1: Y de repente se preguntan, obvio, con Ana ahí, estamos en Ariel Novedades, sí. Centro Comercial número uno.
0: Estamos muy bien, muy cómodo, Beto. Mira por la mesa. 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
1: Sí. Va subiendo la movida también en el centro comercial. Vemos la gente.
0: Ahora están viniendo más gente. La primera persona que llegue acá al Roger, si está por acá. Mi querido Tito, ingeniero, la primera persona que llegue acá en Ariel Novedades, le vamos a regalar. Él va a elegir. Directamente le vamos a regalar este sombrerito o el vaso térmico. La primera persona que llegue, que está escuchando, ¿eh?
1: A ver, un momento ahí.
0: Eso le hizo un sombrerito.
1: No te comprometiste.
0: Sí.
1: Así que ya regalaste, ¿sí?
0: Pero ya no duda, ya
1: no duda.
0: Vendo.
1: No va a salir, pues, ni
0: acá no venía, acá no venía.
1: Acá
0: detrás nuestro. Ya me vi,
1: para tu kepis.
0: Ahí.
1: ¿Se ve?
0: ¿Qué tal, señora? ¿De dónde sos?
2: Del barrio General Díaz.
0: Va a ser vecina hoy.
1: ¿En serio?
0: Ahí, ¿cuál es ese vecina?
1: De futbolera, ¿de dónde? ¿De la fútbol?
0: Ya Herminia, ya Pieti, la que vende planta. Ya es mi mamá.
2: Es mi patrona.
1: Esa vaina.
0: Digo ahí.
1: No, hoy donde siempre, Paraguay, oño pariente.
0: Pues, ¿qué oñe pariente también?
2: No, oño vecino.
0: Oño vecino.
1: General Díaz, que se prepara para ascenso.
0: Para ascender de vuelta.
1: Este año.
2: Tenemos nuestro San Juan también.
0: Promoción.
1: ¿Del club? ¿En serio? ¿Cuándo va a ser?
2: Y mañana.
0: Mañana.
1: ¿Dónde? ¿En la cancha misma?
0: A ver, el 27.
2: Sábado.
0: Entonces, sábado.
1: El día 25.
0: Sí. 25, el sábado. Sí.
1: Justamente. Hoy cobran las enfermeras.
0: Luis, el presidente, mi amigo también, el presidente de. Justamente, sábado 27 va a ser. Sábado 27. Apoyarle también a la gente. Nosotros el martes vamos a tener nuestra feria de comidas típicas.
1: A nivel de
0: 12 de octubre,
1: otro club también.
0: A nivel de club. Así es. Gracias, señora.
1: Muchas gracias.
0: Ya se lleva. Pero está perfecto.
1: No, pero
0: acá tenemos un receptor.
1: Ya comprometí.
0: Y vine y se anima. Mira un poco. Saludo al amigo David Guerrero, a Estela Quiñones. A Aníbal.
1: Se van sumando
0: más personas que están compartiendo también quiero ganarme. No. Eso no se puede.
1: ¿No?
0: Anotame para el sorteo, ya compartí, dice el amigo Luciano.
1: Ya está Luciano.
0: Compartimos. Ahí viene Luciano. Ani.
1: Sí. 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
0: Beatriz Jiménez, buen día, quiero para mi remera. La gente quiere para su remera. El costo de la remera, ahí las chicas nos van a decir, vení y compartir con nosotros. Liz Fernández también, de la OJ, y baño limpio.
1: ¿Manejar el precio
0: de la remera?
1: ¿Desde qué precio tenemos?
3: Los que son tamaño para criatura, del talle 4 al 12, son de
0: 35.000.
1: ¡Regalo!
3: Hay de 40.000 y 50.000 que son sublimados, así con números.
0: ¡Excelente!
1: ¡Regalo!
0: Este, por ejemplo, es con número. Este es 35.000. Un poquito más caro.
3: Los sublimados atrás son los de 50.
1: Los de 50, sí.

0: Este no está sublimado atrás, pero...
1: ¿Es de 40 nomás?
2: Sí, 40 mil.
0: 40 mil nomás. Sí. Más barato imposible.
1: ¡Cay, güey! ¡No me la andan de la remera,
0: mojé! Sí, sí. ¿Allá? Y hoy por hoy también los chicos que se van a la escuela necesitan su remera albirroja. Acá tenemos oferta. Inclusive, me atrevo a decir, si llegan durante la programación, le vamos a hacer más barato otra vez. Sí, sí. Es la autorización...
1: Mañana dueño. No hay feriado, sea cual fuere el resultado.
0: Sí, oye, porque tarde ya va a terminar. Sí. O sea, el partido empieza hoy y termina mañana. Mañana. Literal. Así mismo. Literal.
1: Sí, así mismo.
0: Literal, porque termina a la 1 de la mañana.
1: Así mismo
0: es. Así es. ¿Qué otro producto tenemos? Bufanda y eso tenemos de Paraguay.
2: Bufandas también de la Albirroja. Sí. Tenemos las toallas, están los sombreritos también.
1: Sí. Que son todos albirrojos.
2: Todos,
1: todos son albirrojos.
0: Pasame de vuelta. ¿Y cuándo están los sombreritos?
2: Los sombreritos están a 20.000.
0: A 20.000. Pasame otra vez ese para poner mostrarle un poquito. Porque es otro diseño.
1: Otro diseño.
0: Otro diseño.
1: Porque vencer, uno ya regalamos.
0: Vencer o morir. Vencer o morir.
1: Creo que es el mismo. La raza paraguaya es vencer o morir. Así mismo.
0: Sí, sí, sí. Es vencer o morir.
1: Como te quiero, Paraguay. Creo que esa es la diferencia. Sí. El otro tenía.
0: Ah, ya, ya.
1: Sí. De Chuco.
0: Ay,
1: ay, espectacular.
0: Hoy nos vestimos de la albirroja.
1: No, totalmente.
0: Hoy confiamos. Futbolísticamente hablando, esta es la bufanda.
2: Esta sería la bufanda.
1: Ah, mira qué lindo.
0: ¿Cuánto está este?
2: Este está 15.000.
1: 15.000. No, regalo.
0: No, regalo.
1: Todo regalo.
0: Déjame nomás también.
1: 15.000 guaraní en la bufanda.
0: Después le voy a pedir a mi señora. Tráeme un poco. Así aunque mismo. Hoy por hoy no se usa más bueno, efectivo.
1: No, no, no.
0: Está feliz todo.
1: No, voy a aclarar. El color es en negro, pero tiene el logo del albirrojo.
0: Del albirrojo.
1: Ahí está.
0: Sí.
1: Ahí otro, está. Para que se entienda.
0: Otro color tenemos.
1: No, es totalmente albirrojo.
0: Esto nomás ya queda. Teníamos otros colores, pero ahora queda ya estos colores.
1: Sí. Pero esto lo puedes poner enfrente tuyo, sobre tu pecho. ¿Elías bien?
0: Ay, voy a probar ya, ¿entendés? Voy a probar ya. Esto voy a llevar, yo voy a llevar, es barato, y no me aves.
1: Mira, voy a aprovechar. Ahí sale el albirrojo. Ahí está. Ahí está.
0: Ahí se ve.
1: Sí. Ahí está.
0: Este voy a llevar también, Beto. Sí, llevar.
1: Sí, sí, sí. Sí,
0: a pedido ya puta la arregloré con Galeano, con la señora. No, es lo con Galeano, con la señora se hace el arreglo, esto.
1: Con Gilberto.
0: No.
1: Yo decía Yari, el Galeano, no, Gilberto.
0: Gilberto. Sí, sí, sí. Y ahí en la caja, clean, le pagamos caja, a la señora.
1: Y ya está.
0: Ahí está. Este es la promo.
1: Mira,
0: por eso te decía la promo. Pues 35 estaba. Y durante la programación, hasta el mediodía, vamos a tener a 30.000 nada más.
1: Durante la programación.
0: Durante la programación.
1: No sé si se va a poder ver.
0: Se va a poder ver. Te cambio, a ver, en el otro.
1: Sí.
0: Ahí está. En este se ve mejor. En este se ve mejor. Ahí está. No, se ve perfecto.
1: Durante la programación,
0: Beto.
1: Ahí creo que se queda. Ahí, mira.
0: Sí.
1: Ah, espectacular.
0: Espectacular. 30.000.
1: Así mismo.
0: Los tamaños.
1: Sí.
0: 2, 4, 6, 8, 10, 12, hasta inclusive 14. 14. Justamente.
1: Y XL también. Ahí está.
0: Sí.
1: Mediano, grande y XL también.
0: Y XL también.
1: Todo 30.000.
0: Todo 30.000.
1: Pedazores.
0: No, más vengan, barato vengan, imposible. Vengan. Hoy tiramos la casa por la ventana. Ariel, novedades.
1: Jueves o viernes va a jugar Paraguay otra vez si clasificamos. Viernes si clasificamos segundo.
0: Segundo.
1: Jueves si clasificamos tercero. Somos positivos.
0: Somos muy positivos.
1: Queremos ser positivos.
0: Enseguida.
1: Te apio mueble.
0: Mueble. Tenemos también mueble.
1: Mirá,
0: este es mi sueño, Beto. Este es mi sueño. Porque está la... ¿Cómo se dice? Estaré con muchas cosas tengo en casa, pero está todo esparcido.
1: El interior del local.
0: Del local
1: este, pero ahí se ven los muebles
0: que
1: uno puede tener en casa. Mira,
0: qué clase.
1: Todo moderno,
0: hermoso. Qué clase. Saludo también acá a los amigos inspectores de tránsito de la municipalidad de Coronel Oviedo, al amigo Narciso, que siempre también está en sintonía, trabajando para estacionarnos. Y bueno, voy a mostrarle un poquitito a la audiencia también, seguramente impaciente. Quiere ver los muebles que nosotros ya observamos, Beto.
1: Así mismo.
0: Pero voy a mostrarle también a la audiencia.
1: Así mismo.
0: Lo que más me gusta a mí, este.
1: Sí.
0: Y a mostrarle a la audiencia.
1: Hermoso está.
0: No.
1: Hermoso.
0: Voy a utilizar mi término.
1: Sí.
0: Clase A.
1: Clase A.
0: Clase A, realmente impecable.
1: Así mismo.
0: Para tener todas las comodidades.
1: Sí, señor. Rápido pasan los minutos, Rigoberto.
0: 6 personas ya compartieron.
1: Sí. Muchísimas gracias a todos. Tengo que ir hablando de algunas cosas importantes.
0: Pero oye,

0: Veamos un ratito. ¿Qué parte queda Ariel Novedades? Ariel Novedades queda entrando al mercado, en el corazón del mercado.
1: Sí.
0: Pasando.
1: ¿Podemos decir Inverfín? La calle de Inverfín.
0: La calle de Inverfín, dos cuadras.
1: Para lo que vienen de...
0: No, una cuadra y media, Beto.
1: ¿Una cuadra y media?
0: Sería aproximadamente 2 kilómetros. Sí. 30 metros a la izquierda, mira.
1: Así mismo.
0: Y no vas a verlo.
1: Así mismo.
0: Es Yundema. Sí. Yundema
1: de,
0: lleva
1: de
0: para...
1: De Inverfín a una cuadra y media al lado izquierdo.
0: ¿Qué parte queda? Quiero irme a traer para mi remera, me dice.
1: Yubu será.
0: Yubu.
1: 30.000 y.
0: 30.000 y.
1: 30.000
0: hoy,
1: y.
0: Hoy.
1: Por ser hoy y durante el programa.
0: Durante el programa.
1: Ángame, Yuana.
0: Sí.
1: Ahora, vengan. Para que no pasen el partido de Paraguay sin remera.
0: Sin remera, sí o sí.
1: Sí o sí. Si hay tamaño grande, ¿oí que paité? 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Sí, señor. 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
0: Sí, señor. ¿Qué te parece este, Beto?
1: Chucoró.
0: La imagen, te voy a cambiar uno más, inclusive, Beto.
1: Oí por una belleza.
0: Beto. Ay, te voy a mostrar.
1: Qué lindo.
0: Oí por una belleza. Este qué tal.
1: Que uno puede llevar en la casa, en la oficina, porque en la mueble de oficina, baby.
0: Oye.
1: Hay mueble de cocina.
0: De cocina.
1: Hay mueble de dormitorio.
0: Sí.
1: ¿Pecha pan o cuanga? Mueble de comedor.
0: Mueble de comedor.
1: Sí, cada
0: ¿cuál era la imagen? Creo que hay uno clase A de ahí, no me acuerdo. Hay uno más lindo. Uno más lindo que otro. Mira este, Beto.
1: A ver.
0: ¿Qué te parece este?
1: ¿Qué?
0: Ahí está el amigo para eso mañana. Te hay potaite, se apaga el sueño. Sí. 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
1: Y la iluminación que se utiliza mucho hoy en día. Esa es la iluminación.
0: Esa es la iluminación.
1: De la actualidad.
0: Sí. Acá viene un amigo. 15.000 está. 15.000.
1: Mañana.
0: Que preguntó. Sí, sí.
1: Hablando de Rey de Roma.
0: Hablando. Sí.
1: Párate con mi querido. Amigo. Hola, por ti.
2: Tu shake ahí, Betoya. Gracias por la edición con los Estados Unidos.
1: Apeaje, yo
0: no,
1: yo vine.
0: 3-0 llevando la palabra, sí.
1: O sea, es que es un propaganda de seguros, ¿verdad? Anina, tila, tila, fulano, coganata, o tal equipo, coganata, ya, uy. Ocurre.
0: Ocurre.
1: ¿Verdad? Pero... A veces un millón de hierro vía abeja, o ya, pues invade, pita, queda afuera hoy. ¿Otro va a ser el titular?
0: Otro, Ábalos. Ábalos, ¿y quién? Dos
1: ¿y
0: cambios.
1: ¿Y cuánto dijimos que Pita tenía que ser el delantero?
0: El delantero.
1: ¿Allá?
0: Sí.
1: ¿A este coño mundo? ¿Y a Gugge, bueno, Pita?
2: ¿Quién es Jairo?
1: ¿Iro? ¿Y allá?
2: Sí.
1: ¿Iro? ¿Añande la añande de expresión corriente?
0: Corriente. ¿Iro? ¿Iro? ¿Y ahí, pero van a anotando? La amigo Luciano Segovia ya está anotado. Beatriz Saucedo, muchas gracias por la sintonía. Para ustedes, ayer para de chucos ahí. La de sombrerito. Gracias. RG. Ahí te leí, RG, dice. Quiero para mi regalo. Ni a pesa, Beatriz, ñoño y chariza. Ani, Natia, Ania. Ahí te dice la sombrerito.
1: Yo a ver, árbitro. Yo a ver, árbitro. ¿Cómo árbitro? ¿Cómo le vio a este árbitro paraguay? Va viendo el contrario que fuera.
0: Yo ya dije mi postura.
1: Él ya dijo.
0: Para mí.
1: Pero de nada hay árbitro.

0: Para mí,
1: Estoy
0: bien.
1: de acuerdo con Rigoberto.
0: Para mí estuvo bien el segundo tiempo principalmente.
2: Ni ande fanático de allá.
1: No, de hecho que la expulsión de Almirón estuvo más que correcto. Claro. Solamente que Almirón
2: tiene que ser con
1: estuvo
2: la
1: un
2: misma
1: poquitito... Le faltó más profesionalismo. Bueno. Por eso olvidó. Tal vez se puede olvidar. Ñandé, yo poniendo esa vaina, Ñandé, cuente, mi médico, pero...
2: Sí, pero otra cosa. Para esa parte, Ñandé,
0: Ñandé,
2: pero otra cosa ahí.
1: Para el reglamento.
2: Sí, sí, sí. Pero no, así pésimo no estuvo. Tal vez alguna...
1: No.
2: Condicionó un poquitito.
1: Ñandé fanático.
2: Ñandé fanático.
1: Sí,
2: pero el primer tiempo, venga, Eila, o a aumentar tu aceite, Eila...
0: La adición lo que más la gente le cuesta entender.
1: Sí, pero ya hay ventaja, digo. Sí. Paraguay go, un minuto ya muy que mal a gol.
2: Sí.
1: Y cuando ya hay ventaja, bueno, el reglamento ahí. Nos dice que cuando el árbitro requiera ser necesario, hey,
2: ya. Adicionar.
0: Adicionar todo lo que se pueda.
2: Y él dio
1: inclusive,
2: así.
1: Inclusive, pero no mucho ágil.
2: Sí.
0: Eso yo dije también. Por eso yo decía, yo dije que se equivocó en algunas acciones, pero a favor y en contra. Este Ariel novedades, pueden entrar.
2: Adelante,
0: el Ariel, adelante.
2: Meyuque, cocido caliente. No,
0: pero, para mí que se equivocó a favor y en contra, Néstor. A eso más quiero llegar. La gente que dice que se equivocó todo en contra de Paraguay. No, se equivocó a favor, se equivocó en contra también de Paraguay. Pero mucho a favor también.
2: Ya no es fanático, ¿no? Así de simple.
1: Sí. Paraguay y fanático.
2: Porque ocurre también en
0: ya,
2: los
0: ya,
2: partidos.
0: Está otra vez de acuerdo conmigo.
1: Usted le hicieron a Juan Gabriel el Inter de todo. Impresionante con
0: no,
1: el paraguayo.
0: Bien. Es uno de los mejores.
1: Yo
0: apellido ahí. Mire que es paraguayo. Vea,
1: yo calculo que va a llegar hasta cuarto de final, inclusive, Beto.
2: Su trabajo. Pues,
0: el árbitro.
1: Sí, porque salió totalmente desapercibido.
2: A propósito de eso. Los árbitros que se irán de repente retirando también del Mundial seguramente, porque van a quedar menos partidos ya.
1: Claro.
2: ¿Verdad? Ya algunos no van a tener más trabajo.
1: Pero sí,
2: solamente
1: sí.
2: Esta etapa, por ejemplo.
1: Pero para mí que se van a quedar hasta el final.
2: Ah, se quedan hasta
1: se
2: el final.
1: Se quedan
2: sí
1: hasta
2: sí
1: el final, sí o sí. Ellos ya tienen hotel, ya tienen ya. Todito pagado.
2: Entiendo,
1: hasta
2: entiendo
1: el final.
0: Salvadoreño, por ejemplo, este árbitro va a pitar, ya pitó ayer. Porque Nelson me dijo, ya se le expulsó de ahí. No, ellos no, siguen
2: no,
0: todavía.
2: No, no.
0: Tiene que pasar
2: Ñandé
0: algo
2: la
0: muy...
2: Ñandé
0: ya
1: condenado.
0: Sí, Ñandé ya condenado.
2: O sea, porque siempre se estudia otra vez, ¿verdad? La situación de cada árbitro y de su trabajo.
1: Sí, sí.
2: Es la pésima ley de trabajo, Ñandé. Porque Ñandé ya sentí, porque ya importamos, pa. ¿Entendés? El primer tiempo queríamos que termine.
1: Ajá, pues pego al
2: bueno, dejando de lado eso, ¿verdad?
0: En cuanto, ¿dónde está la chica? Oferta, preguntarle un poco a la
1: Marley,
0: señora o
1: a Uma Marley.
0: Marley.
1: El
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1: Si una mocón y pues me ha. O sea,
2: no, pero no, me ha cambiado.
1: Emoñale, güey.
0: Trae nomás ya 35, lleva y yo voy a llevar después más 2. Y ahí ya completamos 3. ¿Ya?
2: Antes.
0: Porque a mí ya me pidieron también, inclusive podemos habilitar más. ¿Y este cuánto estaba?
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0: Y este 15.000 que ya no doy más, este es mío, ya, después voy a pasar por la caja. No, voy a pasar por la caja. No, voy a pasar. El amigo Ferchu, ingeniero Fernando. Hola, Fernando, acá está el amigo Ferchu. Anotame para el sorteo, dice.
2: Me ha
0: anotado, sí, que siempre también está en sintonía. Voy a poner todo en mi estado de WhatsApp. En mi estado de WhatsApp, el que tenga más me gusta, le damos el premio directo, Beto.
2: Así de simple.
0: Así de simple.
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0: Vamos a la pausa, mi querido Osmar.

0: Vamos a la pausa. Mira vos la imagen. Ahora estamos moviendo un poquitito la imagen. Voy a cambiar y vamos a mostrar también el sector de allá, mi querido. Vamos a la pausa contigo. Nosotros seguimos acá, pero ahí en estudio nos vamos contigo para escuchar buena música, para también agradecerle a nuestros auspiciantes. Y estamos retornando enseguida con ustedes, mi querido Omar.
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0: tres carles.
1: Las tres carles.
0: Sí. 0971.
1: Sí.
0: 492. 430. Ese es mi número.
2: Ya estamos WhatsApp. De vuelta por Capital.
0: 0971. A la gente que están escuchando por Radio Capital.
1: Sí. Hola.
0: Sí, 492.
2: Podés ir a escuchar Radio Capital.
0: 430.
2: Sí, 101.7. Y vamos a estar anunciando a los ganadores. ¿Cuál? Ya está. Gracias.
0: Vení acá a mi lado, papá. Vení acá. Ya tiene su sombrerito que compró de Ariel Novedades. ¿En serio?
2: Va
0: a ir a la puerta. Ariel no va a copiar eso. Él es mi papá. Sí. Pecha un poquito más tu cara para que se pueda ver. Él es mi papá. Pepe sí.
2: Dimos en la cosa. Ojalá se. Porque hay oferta de remera, mira. Ya estamos completos ahora.
0: Ah, hay oferta.
2: Te invítame a meterse.
0: ¿Por último, cuál vale?
2: 25,
0: ¿cuál? 25, ¿cuál? 15.000. ¿Cuál se va a este tema?
2: A remera 30.000 nomás.
0: Remera 30.000.
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0: Es prácticamente todas las medidas. Te
1: Sí,
0: dan
1: sí,
0: la
1: sí.
0: promoción de Yagüerecoa, entonces horario limitado
1: Limitado.
0: hasta que dure el programa
1: Y
0: nomás.
1: va a elegir él, va a elegir rojo, azul o el blanco. Y este yo le voy a regalar como hijo. Yo le voy a regalar, yo voy a pagar.
0: A ti ya.
1: A Maite, te va a elegir a.
2: ¿Qué va a sonar,
1: El rojo, como antes
0: el
1: dije.
0: colorado puta
1: ¿Eh? No, acá hay pinta cerro, ya. ¿Eh?
0: Pinta
1: ¿Qué
0: cerro,
1: pinta cerro?
0: Putalle,
1: No, a pijama va para la icota. Ahora hasta peja neto y puta. Pero neto,
0: la,
1: te verás neto
0: la
1: paga.
0: patrona vio colorado puta y ahí
1: No, no, no,
0: había la problema.
1: la problema.
0: Había la problema. Cobre coimí. Cobre coimí los audios.
1: No,
0: Va, ahí coge al estilo pobre. Cobre
1: coimí. Pero, ¿cuá? Si hay por nada. Pero, peja, está bien.
0: Cuá, pilla, vamos. O man, dado la patrona, Ignacia.
1: Entonces,
0: dejar eso.
1: Ahí está.
2: 100% la patrona mandada.
0: Entregar la nevastón de mando.
2: Ahora el tiempo de 50 de acuerdo la
0: por ciento.
2: Con
1: esta y imagínate, tú ya notabas esto, Inés.
0: Tengo con amo a tu regaña. Debo ya ir
1: entregado. Oye, oíla.
0: Por eso 100% entrega para y te oigo y me doy que oíla. Cansa.
2: Alberto, lávalo con Deico.
0: Ahí cuá.
2: Ese es primo, hermano.
0: Ah, ni se. Es un guau, dicho ese.
2: Ahora
0: se va a llevar.
2: O es tu año, hermano. Tengo.
0: Ahí es.
2: O es tu azul. De la historia, otro.
0: Ya,
2: ya,
0: pues están a ver. Ya, pues están a ver. Compromiso, ya jata Alberto, voy a usar ten ya.
1: Ya jata
0: suyo. Guay, te digo si hubiese. El mismo.
2: Tengo que haberse vendado.
0: En
2: el permiso, va a subir.
0: No, no, es un principio ahí. Ja, es peor mendado, weón. Un entregado ahí le iba bastón de mando, 100%. Upe, así.
2: 30 y visamos
0: ahí. No, dais tele ahí.
2: Dais tele. Y mi
0: es Florencio, mía.
1: Es Florencio, mía.
0: Con Félix, mía.
2: Félix Martínez. Ese jaco tiene uno. Fue para ahí, unión, va a haber caifidencio.
0: Caifidencio, sí.
2: Ese jaco fue para ahí.
0: Ah, sí,
2: mía.
0: Anina, tiene un peso. Eso es de Ipio
1: Centro. Le digo, para, ni hagan de llave. Chao, chao. Chao, gracias.
0: Gracias, gracias.
1: Gracias, gracias por
0: venir.
1: Ni hagan de culo, hagan de llave.
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1: 0971-49430. ¿Sabes quién está en sintonía? ¿Quién está viendo a través del fanpage?
0: Sí.
1: El amigo Jorge Rolón,
0: mía.
1: Nuestro vecino de Atrameco.
0: ¿En serio?
1: Mira, qué privilegio. Jorge Gustavo Rolón. Quiero ganar también, mi amigo. Dice.
0: Ya está, ya gordito.
1: Sí, Jorge.
0: Salgo de termo, Jorge.
1: Sí. El termo lo que es. Clase. Termo lo que es. Clase.
0: Ahí
1: ya ya otra tiene igual. Se ve igual para cueva, esto es la hipotada. Enseguida nos llega el kit de asado.
0: Enseguida.
1: Gracias a la gentileza del amigo Hugo Velar.
0: Hugo Carna, el enviado.
1: El que va a traerlo. Pero el que, el candidato, el que.
0: Hugo Velar.
1: Hugo Velar. A través de él.
0: Opción 1, más.
1: Opción 1. A ver, 0971-49430.
0: Sí.
1: Me estoy olvidando. Veo también, te envía saludos Fabricio Ábalos, Néstor. Fabricio, Fabri.
3: Saludo especial para Fabricio Ábalos y Yamil Mendoza.
0: Oye, mamá,
1: presidente, presidente de la
3: FU.
1: La FU, Federación Universitaria Huetense.
0: Sí.
1: A ver, un poquito si quiere salir
0: al aire.
1: Preguntarle si quiere salir al aire con mucho gusto.
0: Hoy jueves, Rigoberto, ya aprovecha que será ato jueves con Petro Sur.
1: Ah, hoy.
3: ¿Quiere participar del sorteo,
1: Rigoberto? Hola, hola. Ah, salió. Llama otra vez.
0: Llama otra vez. O que te envíe el nombre.
1: O por WhatsApp. 0971-49430.
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1: Sí, la gente viene, controlan o controla y va. Pelota también, ahí está saliendo más pelota, Beto.
0: Sí.
1: Se puede una pelota acá, Beto, en Paraguay. Vean, Néstor, ay, pelota, a él le va a gustar a Néstor.
0: Por eso lo que decíamos al inicio.

0: silencio.
1: Saben ya. Si las mujeres saben.
0: Rigoberto.
1: Y Valela.
0: Si vamos a empezar a mencionar otra vez los productos que tiene Ariel, mirá novedades.
1: Vos. 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
0: son
1: Beto.
0: Muchísimo. Mira vos. Qué
1: lindo. Es de número 4, ¿verdad, Néstor? Liviano. No, 4.
2: Cuatro.
0: Está hermoso.
1: No puede ser 5, Beto.
2: No se infló todavía.
0: Mira qué lindo. Para regalarle a tu hijo, pero los chicos son los que están más
1: entusiasmados. No, yo le quiero llevar a Liam.
0: Impresionante.
1: El precio lo tiene acá. Si este es el precio, es increíble. 50.000 guaraníes. Si es realmente el precio.
0: Sí. Impresionante, sí, realmente la belleza que tiene esta pelota. Para los chicos que, repito, Rigoberto, están muy entusiasmados con Paraguay, ya que ellos viven su primer mundial. Su primer mundial viven los chicos, por eso también.
1: ¿El precio de la pelota cuánto es? 50.000 nomás.
0: Barato.
1: A partir de 30.000.
0: Y depende también del diseño, color, todo eso.
1: Sí. Están viniendo las
0: cosas. De 30.000 guaraníes. Sí, señor.
1: Me preguntó también acá si tenemos termo para mate. El termo forrado.
3: El termo forrado, sí, tenemos todo. Hay de Paraguay, hay de otros también.
0: Hoy invité. Efectivo en de Maderuja,
1: transferencia, pero se puede también.
3: También.
1: Transferencia tenemos todos los días. Sí. Kit de asados y Silvio
0: Barreto.
1: Buen día, Rigo. Y al señor Beto. Estoy esperando mi premio, dice Doña Carmen Silvero. Honsa en la Mercedes. Mira, me puso Honsa en la Mercedes. El barrio La Mercedes. El frío. Pero hasta hoy nomás, Beto. Mañana. Vamos a mirar otra vez el pronóstico del
0: enero.
1: Según meteorología, la próxima semana va a tener veranillo de San Juan, pero con lluvia. Pero acá marca otra vez martes lluvia, Beto.
0: No, lluvia.
1: Cambia ese el pronóstico.
0: No, vaya, vota Rigoberto. Hoy, programa especial Rigoberto, desde la 101.7, esperando el partido de Paraguay, ¿verdad? La previa.
1: La previa.
0: Sí. Juanlu, va, ahí que donde ve Juanlu ya. Trabajando seguramente el compañero. Sí. 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
1: Y también ahí para que nos puedan ver a nosotros. Totalmente.
0: Y parte de los productos, Rigoberto, porque el año nos embata, un año de ya vamos ahí la cámara. ¿Verdad?
1: No. Te reitero de vuelta.
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0: Dos dueños
1: no
0: de
1: estaba moto. Calculando.
0: Pues diga, tú yo le voy a cambiar la PTI me la dos veces enseguida.
1: No. A ver, Beto, estaba calculando nomás.
0: Sí.
1: Estaba calculando.
0: Sí.
1: Por ejemplo, la moto de mi señora.
0: Sí.
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0: 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Y ahora uno
1: de regalo y prácticamente solamente voy a comprar la cámara y cubierta.
0: Así mismo. Y la cámara de regalo luego. O sea, tenía dos regalos ya.
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0: Sí.
1: Mira, otro Vidalia Cuevas. Quiero participar en el sorteo. Ella, pero no, es de Ballet. Ballet, creo que ella es Cuevas. No, Mauro.

0: Pena, yo también saludo, Mauro. Siempre está en sintonía, siempre está, comparte. Marisa Ortiz, yo también quiero participar. Ya está participando, señora Marisa. Noemí Fernández.
1: Gracias, Noé.
0: ¿Cómo se hace para participar el sorteo? Y compartir la transmisión. La transmisión compartí con eso
1: y
0: ya.
1: Envíanos.
0: Y envíanos. Que sí, realmente está siguiendo.
1: Que estás viendo.
0: Que estás viendo.
1: Porque alguien te puede decir, estoy viendo. Entonces, este para confirmar nomás.
0: Para confirmar.
1: Así nomás. 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
0: Estamos a través de las páginas digitales de Radio Capital 101.7. Sí. Y también a través de Punto Informativo. Sí. Te esperamos, doctor, por acá.
1: Yo, doctor, será.
0: Seguida paso por mi remera, dice. Sí, te estamos esperando acá. Tienen que compartir la publicación a través de Radio Capital. Las dos páginas están participando.
1: Sí, señor.
0: La radio del pueblo, mi querido.
1: La radio del pueblo. 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
0: 12 veces compartido, 35 mensajes a través del fanpage.
1: Sí.
0: A ver. Saludo a Verónica Varela. Buen día, hoy ganamos 1-0. Vamos Paraguay. Y la última vez ganamos 1-0. Sí. Daisy Enciso. Daisy, saludo, excelente programa. Gracias, señora. Daisy o señorita. Daisy, muchas gracias. Muy amable. Después, Joana Portillo. Quiero para mi remera. Joana ya se ganó como 10 remeras por ahí. Con nosotros. Joana Portillo.
1: Sí.
0: Es la remera del 8. La bandera. A ver. Shirley, está bien, pero Beto, Shirley, sí. Concesión, igual nomás pasen
1: sí.
0: Por acá sin problema, pueden pasar, sí. Pueden ingresar, pueden preguntar, pueden comprar, porque oferta hoy. Shirley Concesión, Sosa, buen día, quiero ganar la remera, ya compartiste la publicación, Shirley, enviando al 0971-49430.
1: Sí.
0: Después, Beatriz, ya dije, Elsa Caballero, Rojas, quiero participar también, ya compartiste, Elsa, Lizy Quiñones, Miriam Martínez, quiero para mi remera, vení acá, Carmen, ahí están la gente opinando también, me tienen que enviar a través del 0971-49430, el amigo Mauro Penayo ya compartió también. Vamos Paraguay, dice el amigo Luciano. Vamos que se puede. Hoy hay que ganar. Hay que ganar
1: para
0: asegurar.
1: Por lo menos incluso puede segundo. Tocarnos adversarios más. No hay polio, contrario
0: hay.
1: Flojo. Pero por lo menos Anila ya perdemos ahí psicológicamente.
0: Sí.
1: Ñan, tengo psicológicamente, no hay caso. Ñan de socio, un semovine.
0: Ya nos trae enseguida el kit. Ya nos trae enseguida el kit. Está a la participación. Ya enseguidita. ¿Hoy por qué fecha es?
1: Hoy es 25. Hoy se hace el sorteo en Electro o de
0: Tense. Ah, cierto.
1: No se olviden de eso.
0: Ya me aparece acá Luciano que hiciste, Luciano Segovia, que ya compartiste también.
1: Felicidades a Silvio Barreto.
0: Sí, lo
1: era Ifarra.
0: Ah, sí, sí.
1: Por San Juan. Así es que muchas felicidades para. Más vale tarde que nunca. Ya voy a coger Ñan de Saraña de visita en los estudios de la radio y por ahí. Y hablamos mucho a propósito ayer con nuestro visitante, que es candidato ya hoy en día para la Junta Municipal, sobre el mercado.
0: Sobre el mercado.
1: Centro comercial número uno. Que de hecho nos gustaría ver más moderno, sí. ¿Verdad? No es fácil, Alberto, porque
0: es un desafío grande para el nuevo o la nueva.
1: Yo creo que para Denis, por ejemplo, ya es corto tiempo para hablar de eso.
0: Se puede arreglar, se puede mejorar algunas cosas, pero hasta ahí.

0: hacer.
1: Sí, sí,
0: Pero
1: sí.
0: es corto tiempo para pensar por la administración de Denny, ¿verdad? Para los que van a venir, seguramente eso es un desafío grande, porque él habló también de opciones. Ayer nuestro invitado, ¿cómo era el nombre? López.
1: Rodrigo
0: Rodrigo
1: López,
0: López, ahí
1: lista,
0: está.
1: una opción dos.
0: Ah, él habló mucho sobre ese punto y hablamos mucho a propósito ayer con nuestro visitante, que es candidato ya hoy en día para la Junta Municipal, sobre el mercado,
1: Sobre el
0: sobre el
1: mercado.
0: centro comercial número uno, que de hecho nos gustaría ver más moderno, ¿verdad?
1: Sí,
0: No es fácil,
1: no es fácil.
0: Rigoberto, porque
1: Es un desafío grande para el nuevo o la
0: un
1: nueva.
0: desa y claro, yo creo que para Denis, por ejemplo, ya es corto tiempo para hablar de eso.
1: Se puede
0: Seguramente
1: arreglar, se puede mejorar algunas cosas,
0: alguna
1: pero
0: cosita
1: hasta
0: se puede
1: ahí.
0: hacer,
1: Sí.
0: pero es corto tiempo
1: Es corto
0: para pensar por la administración de Denis, ¿verdad? Para los que van a venir, seguramente eso es un desafío grande, porque él habló también de opciones. Ayer nuestro invitado, ¿cómo era el nombre? López.
1: Rodrigo
0: Rodrigo
1: López,
0: López, ahí
1: lista,
0: está.
1: una opción dos.
0: Ah, él

0: Y claro, yo creo que para Denis, por ejemplo, ya es corto tiempo para hablar de eso.
1: Se puede arreglar, se puede mejorar algunas cosas,
0: alguna
1: pero
0: cosita
1: hasta
0: se
1: ahí.
0: puede hacer.
1: Sí.
0: Pero es corto tiempo para pensar por la administración de Denis, ¿verdad? Para los que van a venir, seguramente eso es un desafío grande, porque él habló también de opciones. Ayer nuestro invitado, ¿cómo era el nombre? López.
1: Rodrigo
0: Rodrigo
1: López,
0: López,
1: lista,
0: ¿verdad?
1: una opción dos.
0: Ah, él habló mucho sobre ese punto. Él decía que sí se puede. Reconocemos a esa gente que siempre están ahí al pie del cañón para cada acontecimiento en su parroquia, en su capilla.
1: Así es.
0: Hoy ya va.
1: Saludos, ya compartí, me dice Perla, compartí también Perla,
0: Sí.
1: Perlita de Luis Fernández y
0: Sí.
1: compañía.
0: Sí,
1: Yo creo
0: señor.
1: que es un grupo muy bueno. Gracias al amigo Luciano. Creo que Luciano también de por ahí para su vaso.
0: Catuina ya está reina.
1: Tenemos vaso. Tenés para tu vaso, mi querido Luciano, que siempre está en sintonía.
0: Sí.
1: O de por ahí también este sombrerito.
0: Sí.
1: O la remera albirroja.
0: O
1: Tenemos muchos
0: el
1: premios
0: termo. Qué
1: que
0: lindo el
1: enseguida
0: termo.
1: vamos a estar sorteando.
0: Pero Néstor no va a poder participar porque
1: No, no, no.
0: participa del programa.
1: Kit de asado pues ya llegó.
0: Oíma,
1: Hoy me
0: o
1: digo.
0: Uta, o Uta,
1: Ya
0: o
1: está por
0: Uta.
1: acá cerca.
0: Así mismo.
1: Ya.
2: Acá Lea dice, yo quiero participar del sorteo. Y yo,
1: Pero
0: sí.
1: tiene que compartir, Lea.
0: Sí.
1: Compartí la transmisión.
0: Sí.
1: No la publicar, la transmisión compartí.
0: Y cuando va a Hugo Velarde. Dice, hasta digo supermercado de Arú. No, yo voy a
1: Mercado.
0: Ñemú, a la gente del centro
1: Ah.
0: comercial número uno. Pero es la mejor carne ya de coche.
1: La mejor carne.
0: Peñan de eso, hoy te peñan en este te de eso. A pesar te llevo.
1: Besito.
0: Del centro comercial número uno, sección carnicería.
1: Le ayudamos
0: Ahí otra
1: también
0: vez
1: de esa
0: no,
1: manera.
0: totalmente. Así es que, ya, Pepe Ulli, Pepe Oíña, hermano
1: Sí.
0: Caruja, viernes, pues, ese es malo,
2: Va a aparecer Rigoberto.
0: Michael.
1: ¿Quién es?
2: Brian.
1: Brian
2: Brian
1: Vox.
2: Vox.
1: Mira, un poco de la distancia, Brian. Vino él la vez pasada a cuidarle a su papá que tuvo una cirugía, pero no pudimos. Yo tenía actividades, después él tuvo actividades, anda que estoy vivo, yo te paso. Un gran
0: Amina.
1: profesional, un gran
0: Amina.
1: amigo. Si es que, Brian, te esperamos pronto de vuelta por la ciudad de Coronel Oviedo. Cuando
0: Sí.
1: quieras, sos
0: Sí.
1: parte del equipo de Punto Informativo de Revolución Deportiva. Una
0: Sí.
1: persona que maneja la parte de la tecnología.
0: Sí.
1: Yo aprendí un 10% de él, pero me esfuerzo
0: Golpeamos y
1: todavía.
0: me da pena.
1: No, no, no, no, no es fácil.
0: Sí.
1: No es
0: Así
1: fácil.
0: mismo, así mismo.
1: Realmente no es fácil manejar, Beto.
0: Beto participación ahí nada.
1: A
0: Hoy
1: ver.
0: por año en eterno será. Hermoso está. 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
1: Estoy
0: Sí.
1: buscando la práctica del conjunto de Ovetense. Ayer la práctica.
0: Ya podemos ir hablando de eso, ¿verdad?
1: Sí, de la albirroja Ovetense. No
0: Sí.
1: solamente la albirroja paraguaya. Está también la albirroja Ovetense que se está preparando para lo que va a ser este campeonato. Interligas.
0: Sí.
1: El famoso tradicional
0: Sí,
1: Interligas, mi
0: sí, sí,
1: querido
0: sí,
1: Beto.
0: sí. Por esa vía va a buscar Oviedo volver a la intermedia del fútbol paraguayo.
1: Así es.
0: Vamos a ver si es que lo logra.
1: No, sí
0: Porque
1: lo
0: todos se
1: logro.
0: están preparando bien, Rigo.
1: Totalmente,
0: Sí. A
1: totalmente.
0: Guasú también va a buscar por esa vía.
1: El formato que nos
0: Sí.
1: enviaron nomás, Beto, no es muy.

0: Ya cortamos un ratito otra vez el audio. Pero ahí están los jugadores.
1: Qué bien que sale.
0: Ahí se sale espectacular, sale. Y ahí voy a cortar un poco nuestro audio, Beto, y voy a mostrar un poco otra vez.

0: esa es la música, esa es la música, porque no se va a poder ver a través de la radio, pero a través del fanpage.
1: Sí.
0: Ah, full los jugadores, Beto. Sí. Ah, full será. Sí, sí. Ah, full está...
2: Gimnasio.
0: Gimnasio, ¿verdad? Sí, en un gimnasio. No. Está Héctor, ahí está Las Cáceres y compañía.
2: El 100% ya está practicando, o los llamados, algunos faltan.
0: Algunos creo que todavía faltan, pues arreglar jugando con ellos, o están jugando en otro equipo. Pero ya la mayoría están.
2: El caso de Cáceres, él ¿verdad? Viene a practicar y se va, no, porque él estaba jugando por...
0: No, pero no sabemos si ya se eliminó su equipo, o si...

0: ya terminó el campeonato, porque muchos de ellos, he visto que Santa Rosa semifinales.
1: Sí.
0: Después, hay lleno de obetenses en
2: No,
0: Santa
2: no, por
0: Rosa.
2: todos lados.
0: Sí.
3: 8 de diciembre de Galicia es la final.
0: 8 de diciembre Galicia, de vuelta.
3: Sí.
0: De vuelta. No, todavía semifinales están, pero pueden llegar a la final. Pueden
2: Ah,
0: pasar a la
2: de
0: final.
2: repente algunos que jugaron en contra, jugaron entre sí, van a jugar juntos ahora,
0: Y
2: ¿verdad?
0: ahora hay algunos compañeros.
3: Revancha lo que va a haber.
0: Revancha,
2: Ah,
0: pero
2: va a
0: hay
2: haber
0: algunos que son
2: revancha.
0: compañeros. Hay
2: Ah,
0: pocos, pero
2: algunos que
0: son
2: son compañeros.
0: algunos que son compañeros.
3: Ah, ya. En 30
2: Ah,
3: David
2: ya
3: se
2: entiendo.
3: fue en.
2: Ya entiendo, ya entiendo.
0: Claro.
3: En un equipo Avi Celeste, para
0: Sí.
3: no manejo nomás el
0: Sí.
2: Así
3: nombre,
2: mismo.
0: La pasada me pasó Rojas. Acá te
2: Así
0: iba a
2: mismo.
0: decir
2: Así
0: quién.
2: mismo.
0: Rojas. A ver,
2: Bueno.
0: ya enseguida hacemos el sorteo. Ya
2: Enseguida,
0: enseguida, enseguida hacemos el sorteo.
2: sí.
0: Ya nos llega el 13 de mayo. 13
3: 13
0: de
3: de
0: mayo,
3: mayo,
0: 13
3: sí.
0: de mayo.
3: Un equipo Avi Celeste también.
0: Semifinal, sí.
2: Ya.
0: 13
3: David
0: de mayo.
3: llevó su jugador y
2: Sí.
3: llevó su. Hoy
0: Sí.
3: llega la
2: Sí.
3: revancha.
2: Sí.
0: A
2: Bueno.
0: full trabajando, dicen, y escuchando la radio,
2: Sí.
0: viendo a través del fanpage,
2: Sí.
0: también la gente.
2: Propuesta del diputado Edgar Olmedo.
0: Ah, eso tenemos que debatir un
2: Esa
0: poquitito.
2: Andrés sabe, a Néstor
3: Falco,
2: Rigo quiere
0: ellos quieren volver
2: volver
0: al
2: a
0: horario.
2: cambiar las horas. Pensé que ya se pone naña cambia, ¿ve? Un horario único ya Huereco, creo que es el segundo año consecutivo. Y Edgar Olmedo presentó un proyecto, sea un mango y fácil de derogar esa ley
0: Es anular, dice Inapea en poca
2: anula.
0: palabra.
2: Es anular.
0: Dice en poca palabra.
2: Allá ayer se lo antes. Va en esta
3: Solo se
2: ciudad.
3: hace en Paraguay.
0: Cambio de horario, va.
2: No es necesario. ¿Qué argumenta?
0: Yo, por ejemplo, me quedo con este horario.
2: Sí.
0: Solamente lo que me gustaría es que se cambie la hora de entrada
3: Entrada.
0: en la mañana.
3: Ahí está.
2: Sí.
0: Yo no sé si el intendente, vení acá, doctor, vení acá. ¿Cómo está, doctor? ¿Cómo está?
2: Vale, doctor.
0: Yo no sé, acá vení acá a mi
2: Te
0: lado porque
2: cae
0: tengo que
2: bien este
0: hacer.
2: horario
0: Sí.
2: o estamos analizando. 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
0: No. Para terminar nomás y
2: Aparte,
0: para también
2: sí,
0: saludarle acá al
2: sí.
0: doctor Carlos, que siempre López Zaragoza, que siempre también está en sintonía de la radio. Se tiene que cambiar el horario de entrada de los chicos nomás a la mañana y el horario laboral. Porque si vos cambiás de horario de vuelta, si vos cambiás de horario, ¿cómo se va a poder practicar a la tarde fútbol? Ayer los chicos de ascenso se fueron a las 5, 5 y cuarto a salir del colegio. Algunos, no todos, entran en turno mañana y se quedan con ganas de seguir quemando su energía. En vez de que se vayan a jugar por el celular o tomen bebida alcohólica, porque se nota por un jugador que toma bebida alcohólica, por más jóvenes que sea. Si toman bebida, al día siguiente amanecen mal o diferente, bajan el rendimiento y todo eso. Se van, pasan con la chica y todo eso, con sus novias, no le hace tanto daño, pero se nota cuando toma bebida alcohólica. Llega más premios, o sea, impresionante. Yo creo que eso es lo que se tiene que. El
2: El kit de asado ya está, mi querido.
0: el kid de
2: El
0: asado.
2: kit de
0: Gracias,
2: asado,
0: mi querido amigo.
2: gracias
0: Muchas gracias, chef.
2: al concejal y futuro concejal,
0: Algo tú lo
2: sí,
0: concejal. Acá estamos.
2: Hugo Ovelar.
0: Hugo
2: Muchísimas
0: Velar.
2: gracias. Vea, ya regalaste los dictámenes. No, no, no, no, ni era vaina. No,
0: No, ahí
2: va
0: va
2: a
0: a mostrar en
2: mostrar nomás,
0: pantalla,
2: va
0: va
2: a
0: a mostrar
2: mostrar.
0: más cerca.
2: Podemos hacer dos de
0: De
2: ese.
0: primera.
2: Podemos
0: De.
2: hacer
0: Ah, que
2: dos de
0: perdón.
2: ese.
0: De primera. Ahí está.
3: Ahí está.
0: Ahí está. De
2: Ahí está.
0: primera.
2: Choricito.
0: Choricito.
2: Choricito. Ese es el kit de asado.
0: Y explicamos bien. Ah, no,
2: Sí.
0: espera, Néstor. Espera. Ahí.
2: No, ocurre, ocurre,
0: Quiere
2: ocurre,
0: mostrar. No,
2: ocurre,
0: estamos
2: ocurre.
0: directo. Estamos directo.
2: Vamos
0: No, no
2: directo.
0: hace falta ahí. Acá
3: Vamos
0: nomás, acá nomás.
3: a poner
0: Acá.
3: huevo.
0: Apéame,
2: De ahí ya,
0: ahí.
2: hay
0: Ahí
2: poquina.
0: está.
2: Sí, ahí está.
0: Bueno, doctor, te queremos escuchar el tema de cambio de horario. ¿Qué vos decís?
4: Buen día para vos acá, compañero, y a la teleaudiencia que están viendo por todas las redes sociales también.
2: Sí.
4: Yo creo que es conveniente, al menos

0: En Beto, de la 1 hasta las 5, 1:30 hasta las 5:30, los chicos tampoco no van a tener la posibilidad de ir
1: Sí,
0: a practicar. La,
1: así mismo.
0: después se van, se preparan, todo eso. Vos le quitas la posibilidad.
1: Sí.
0: Y yo veo las redes sociales, hice un screen, yo te conté eso de
1: Sí,
0: venida,
1: sí,
0: Beto,
1: sí.
0: que la mayoría, en vez de presentar proyectos que baje la canasta básica familiar, en vez de presentar estos proyectos, en vez de presentar esto, el tema de combustible
1: Sí.
0: que tiene que bajar ya,
1: Sí.
0: ¿por qué
1: Aumento de salario
0: aumento de
1: otra vez
0: salario y todo
1: de
0: eso?
1: la jornada.
0: ¿Por qué ustedes el tema del horario? Es para despistarle, dicen. Y
1: Sí.
0: hay mucho. Pueden entrar en la página
1: Sí.
0: de ABC, pueden entrar en cualquier página.
1: Sí.
0: Inclusive alguna vecina, Cris,
1: Sí.
0: creo que nuestra oyente,
1: Ah,
0: le dijo eso también al diputado.
1: así mismo.
0: Otro tema más importante, analicen, no es la cuestión del horario, que
1: Sí.
0: para nosotros está bien ya quedarnos con este horario.
1: Así
0: Yo
1: mismo.
0: creo que es conveniente quedar con este horario. Solamente una hora más de tiempo darle a los chicos,
1: Sí.
0: ¿verdad? Para
1: Sí. Sí.
0: el ingreso,
1: Así mismo.
0: porque hay mucho cuadro respiratorio en este momento en el hospital. Yo me fui la vez pasada y lleno,
1: Y es por
0: lleno
1: el
0: de
1: frío.
0: criaturas por el
1: Y
0: frío.
1: es por el
0: Pero
1: frío,
0: esto ya va a
1: sí.
0: pasar el frío. Yo creo que
1: Sí.
0: 15 días máximo ya pasa otra vez, ya entramos en otro
1: Sí.
0: tiempo
1: Sí.
0: de estación.
1: Y yo creo que eso es lo que, doctor, lo que también se tiene que hacer. Preguntarle a la gente, ¿qué opina la gente? O sea, si hay mayoría que quiere que se vuelva el otro horario, pues que se vuelva. Porque en este momento no, yo no veo gente que se plaguea tanto.
0: No, no hay
1: No
0: plagio,
1: hay.
0: al contrario, este horario está
1: ¿Sabe por
0: bien.
1: qué? Por la tarde. Se tiene un poco más de tiempo.
0: Para
1: Vos te
0: los
1: vas.
0: chicos que practican.
1: Claro, no. No solamente nosotros. Yo camino en la tarde. Entonces voy, me voy, le traigo a mi hijo y tengo tiempo para ir a caminar un poquitito, desestresarse un poco, ¿verdad?
0: Así
1: ¿Entendés? Te da
0: mismo
1: un
0: es.
1: poco de tiempo.
0: O si no, viste que ahora está también la parte de hambre cero, el almuerzo de
1: También,
0: la escuela.
1: también,
0: Entonces yo
1: también.
0: creo que ingrese a las 8 de la mañana
1: Sí.
0: hasta las 12, porque
1: Sí.
0: ahí ya pueden sacarle el tema del almuerzo también para
1: Totalmente.
0: lo de la mañana. Y a la
1: Totalmente.
0: tarde no hay
1: Pero
0: problema.
1: esa, ña opina mi ya veía ya.
0: Ni a
1: Ña
0: opinante.
1: opina mi ya veía, sí. Así mismo es.
0: Está bien el horario inamovible. Si
1: Sí.
0: cambian,
1: Y está.
0: favorece de igual forma al de la
1: Ande cura y
0: mañana.
1: río.
0: Y no así
1: Ah, y
0: al de
1: la
0: a lo
1: tarde.
0: de la
1: Sí.
0: tarde. Eso es lo
1: Ande
0: que
1: cura y
0: dije.
1: río.
0: Sí.
1: Ah.
0: Sí, que
1: Vos
0: se
1: ayudás a la
0: cambie. Sí.
1: mañana, va a
0: Ah.
1: tener problemas lo de la
0: Lo de
1: tarde.
0: la tarde,
1: Tal
0: sí.
1: cual. Tal cual.
0: Macanaitela o ya
1: Ah.
0: poseas. Y cuay,
1: Ah.
0: en vez de que hagan bajar la carne, va a decir. La
1: Y está.
0: carne,
1: Hago
0: horario.
1: ñan de socio hay otro.
0: Es injusto y algunos, burguesa, hay cosas más importantes.
1: Sí.
0: Así,
1: Ahí está. Hay más opiniones en
0: eso,
1: contra.
0: así
1: Ahí,
0: mismo, ahí.
1: en punto informativo al menos,
0: Sería
1: ¿verdad?
0: bueno, sí, sería bueno cambiar. Algunos están a favor. Hoy por Atapea, diputado Olmedo,
1: Burguesa,
0: Buigresa,
1: hay
0: hay
1: que
0: temas más
1: temas más
0: relevantes.
1: relevantes, eso es
0: Sí.
1: lo que dijimos. Sí.
0: Lo
1: Así
0: mismo
1: es.
0: pasa con el
1: Ah,
0: tema
1: el socio, sí.
0: del aumento.
1: El
0: En vez de
1: aumento.
0: estudiar para bajar
1: Sí.
0: los precios de la
1: Sí.
0: canasta básica familiar,
1: Sí.
0: ellos están alzando el salario, Pero todas esas cosas. esta es
1: Entonces,
0: opinión de
1: Es
0: otro tema.
1: para desviar la atención de cosas
0: Y
1: allá.
0: es
1: Y
0: el
1: a tu página. Y
0: diputado
1: a tu página.
0: Olmedo, es lo que está
1: Olmedo.
0: proponiendo otra vez el
1: Olmedo. Sí.
0: cambio del
1: Sí,
0: horario.
1: sí,
0: Pero
1: sí.
0: yo creo que no es conveniente.
1: Sí.
0: Sí. Veo yo algunos. Yo era el loco el cuando dije cada institución pública y privada pueden hacer sus propios horarios laborales de acuerdo a sus actividades y conveniencias así. Y no, hay algún hipocrima, o sea,
1: Jodido
0: hipocrisía
1: ahí.
0: hay algunos.
1: Irreproducible.
0: Irreproducible, algunos.
1: Así
0: Hay
1: mismo.
0: cosas más relevantes, cosas más importantes. No sé si el diputado no ve las redes sociales o no le interesa ver,
1: Sí.
0: porque digo yo,
1: En Senado
0: cambiar
1: es
0: no.
1: la senadora Ovelar la que siempre pide. ¿Verdad? Blanca Ovelar. ¿Está
0: Blanca.
1: bien?
0: Blanca, Blanca.
1: Blanca
0: Blanca.
1: Ovelar.
0: Y ella fue
1: Económico.
0: ministra de Educación. ¿Y
1: Educación.
0: por qué no cambia nomás que se entre a las 7:30 en
1: Pero
0: su
1: ya digo,
0: trabajo?
1: el ministerio no quiere.
0: No
1: No
0: quiere.
1: quiere saber
0: Y
1: nada del
0: eso
1: cambio de
0: nomás.
1: horario.
0: Pues yo, mis hijas, por ejemplo, entran a la mañana. Sí, sufrimos.
1: Sí.
0: Pero ¿qué pasa? Trasladamos el problema a la gente, a lo del turno tarde y a los
1: Sí.
0: chicos que practican fútbol.
1: Sí.
0: ¿Qué pasa?
1: Sí.
0: Mira, vos, Beto. Beto. No quería atenderle, Beto.
1: Sí, a ver.
0: El jefe
1: El
0: máximo.
1: jefe
0: máximo.
1: Sí.
0: Acá está
1: Hola,
0: el.
1: hola, hola, Luis.
2: Buen día, muchachos. ¿Cómo estás?
1: Mañanina será.
2: ¿Cómo estás?
1: Ahora coge por la interés. Y olero, ¿dónde?
2: Jacu, 35 grados, Jacuina,
1: Ya
2: mi querido
1: estamos,
2: Berto y
1: Dios.
2: Rigoberto.
0: Good
2: Ahí, sobre
0: morning.
2: esa página, sobre.
1: Ahí,
2: Sobre ñata, ahí
1: vos.
2: maldito para la guerra.
0: Sí.
2: Ave la casa de ña Teresa, González, ella es oriundo de Barrero. una mamá que nos acogió a su casa, después nosotros vinimos acá y estamos...

0: muy feliz. Esta noche vuelvo al Derazo, en Manhattan, lleno de palacio. Realmente era ni siquiera hemos bien, vaya, estudiando de música. Oye, los que la gente me dice, Ari, cada uno hacía su fiesta, cada uno cantaba patria querida. Es una cosa de loco los paraguayos acá en Estados Unidos.
1: Sí, señor.
2: Nosotros acá, mi bufanda, nosotros acá frío. En estos momentos, 10 grados de temperatura, la sensación térmica, don Luis.
0: Subió un poquito, si quiero, Roberto, porque realmente yo escuché que en 7 grados iba a subir. Hace años, Roberto, vos te acordás cuando éramos criaturas. Aseguraste que yo vivía en Natalicia, Preactivo, y en
1: Lagaray.
0: Y después llegué a España, a escuela, escuela ya hace, hermano. Velamos, Zimbabue. ¿Cuántos años, hermano? Sí,
1: así mismo.
2: ¿Qué tal la expectativa ahí en Estados Unidos? Ya, nata pio, ya empatata. ¿Qué dicen los paraguayos?
0: La expectativa es muy grande. La expectativa es ganar. Ganar. La Paraguay, cuando van a tomar la confianza, las postas. Hoy hará Mauricio Gamagalá un gran partido. Realmente va a asociarse con Enciso. La jugada que le faltaba. La Paraguay, cuando van a tomar la confianza, las postas. Hoy hará Mauricio Gamagalá un gran partido. Realmente va a asociarse con Enciso. La jugada que le faltaba a un compadre de Enciso, yo creo que hoy lo va a tener. Un jugador creativo, realmente no como Almirón, que dejó de Mondo los Paités y en Camisa Sorolla. Los perros querían que se le echen nomás a Almirón acá en los Estados Unidos. Nadie quería en las canchas, inclusive la gente le gritaban, porque cada pelota que agarraban, regalaba a su contrario, parecía un tío.
2: Principalmente. Contra Estados Unidos se esperaba mucho más de él.
0: Así mismo, y Enciso fue el ídolo. Realmente fue un jugador creativo, un jugador que les equilibró la defensa de Turquía, que realmente tiene jugadores estrella. Y Samir Omiye y Acuñé, la gente hoy tiene expectativas tremendo. Se unió los paraguayos de Nueva Jersey, de toda la población, y ya estoy paitego en la Manhattan, hoy con la banderazo, todo con su bandera paraguaya, remera paraguaya, Honduras, la música tierra adentro. Miren, hemos bien invadido Roberto, a Alberto y a Andula, en el país, allá decía la gente fuera que añora su país, añora el Paraguay, y yo creo que hoy Paraguay va a relucir su estirpe paraguayo de fuerza, de pulmón, y los centrales que se afirmaron, que realmente lo demostraron, Alderete, Gómez, como Cáceres fue el mejor de todo. Y Junior Alonso, que se complementa muy bien, se complementó. Realmente fue jugador más que corre en las canchas. Entre todos los jugadores, entre los cuatro está Andrés Cuba.
2: Un motorcito. Don Luis, saludo ahí a Luisito, saludo a Doña Marisa. Y bueno, esperemos hoy una gran victoria de la selección paraguaya de fútbol. Y mañana,
1: que disfruten.
2: Mañana hablar un poco de vuelta contigo, don Luis.
0: Ya está, mañana vamos a hablar, y acá Marisa te va a saludar en Quiquito.
2: Saludos. Ahora es con el porajo, un sabuco de tu lado, pero con el calor humano vamos a salir hoy victorioso del partido. Allá clasificada.
3: Seguro que sí. Dios quiera que sí, tenés por los pobres.
2: Gracias. Sí. Ya jata, bebé, algún ya, día, don Luina. Ya, rata, ya.
0: Sí, señor.
2: No tanto ahora.
0: Sí, después. Señor. Ya está, ya le he vuelto. Un abrazo para ustedes, compañeros. Muchas gracias para esta noche. Ay, amigos, estamos muy orgullosos de ustedes, que estamos escuchando. Y un programa. Ahora estamos acá. 9:41 en Nueva York.
2: Una hora.
0: Sí, señor.
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0: Por estado, ¿eh?
1: Por departamento.
0: Por departamento,
1: departamento
0: del Caguazú. Ya de horario, gracias, Luis, gracias, gracias. Muy buena idea.
1: Ya es la 12. Ya Caruana, dos veces. Ya Caruana. No.
0: Celsa Brizuela. Celsa, mira, vos ya está compartiendo también. Sí,
1: ahí te envié también Celsa material del amigo Hugo Cárdenas.
0: Ah, ya
1: para
0: voy
1: a vivir los chicos los en las chicos, escuelas la gimnasia. Escuela. Impresionante sí. Los chicos cómo están viviendo la escuela, la previa de lo que va a ser el partido de hoy. Y después del triunfo, doctor, me parece que...
2: De madrugada.
1: Después del triunfo de madrugada de la vez pasada, ñane... Ojo, pipa, y te llegué, ñane, el año de ego.
0: A ver, ñane, ya, pa' y te va. Aníbal, este va a ser para, o sea... vencer o morir, vencer o morir. Acá no venía a mi lado, acá se ve mejor la otra cámara.
1: Vencer o morir,
0: ya estamos en la parte final. Ya estamos en la parte final que siempre comparte. Ahí vamos a mostrar la cámara.
1: Ahí,
0: Augusto Río. Augusto Río. Gracias, Celsa. También quiero agradecerle. Luciano dice que gana Paraguay 2-1. Sí. Si gana Luciano, para tu vaso. Mañana buscando mañana de la radio.
1: Directo.
0: Joel Díaz dice que 2-2. Va a terminar el partido de Paraguay y va a clasificar como mejor tercero.
1: Sí.
0: Quiero participar del sorteo. Muy lindo tu programación.
1: Gracias.
0: Éxito, dice Sara Santa Cruz.
2: Que venga nomás, Sara. Yo le regalo una remera acá.
0: Una remera. Ah, Sara.
1: Sara.
0: Sara.
1: Con Ana.
0: Aprovechando la oferta. Aprovechando la oferta. Es en el mercado municipal. Estamos. Pasamos un poco a nivel 1. Esta remera. Este.
1: Ese
0: va a elegir.
1: Doctor Maena, ya.
0: Este es el doctor, ¿no? Este es tuyo, ¿no?
2: Yo otro regalo para.
1: Ya, a la audiencia.
0: Mira un poco. Y acá tenemos. Este es para mujer. A la señorita le vamos a pedir enseguida que nos pueda pasar uno para damas. Sí. Una remera para damas. Pero están el cliente y nada, Beto. Una remera para damas. Una remera que acá el señor va a comprar para regalar a la audiencia. A la audiencia.
1: El señor remera. Va a pagar.
0: Sí.
2: Acá Rigoberto nomás ya va.
0: Conmigo nomás ya directo.
1: Dale,
0: Haré como dije.
1: Gracias, Aníbal.
0: Está Marecó, Ina, la...
2: Pedido.
0: Pedido. Está Marecó, la pedido, Ina.
1: Sí, sí.
0: Para Perla Santa Cruz, también una remera. Sí. Para Perlita Santa Cruz.
1: Ya está.
0: Ya está una remera.
2: Esa va a venir a retirar.
1: Ese va a ser simbólico nomás, porque viene que va a venir la ganadora, entonces...
0: Una remera, entonces, para la compañera
1: su
0: Perlita Santa Cruz, y también vamos a estar colaborando enseguida. Vamos a estar colaborando. Estamos un poquito con problemas de salud, pero pronta recuperación.
1: Sí.
0: Yo estoy seguro que vamos a estar compartiendo muy pronto de vuelta. Así es que una remera para Perlita Santa Cruz.
1: Y para la gente que nos ve, Rigoberto, cuando hay hora de Reina, para regalo.
0: Para regalo.
1: Vamos a regalar también a nuestra teleaudiencia.
0: Pero ¿sabes qué? Mañana, de toda la gente que participaron, mañana vamos primera hora y vienen a retirar la gente.
1: Es un premio muy grande, muy lindo.
0: Que
1: podemos esperar un poco más para entregar y darle más participación.
0: Mañana después de la clasificación, no sé si victoria, pero clasificación, eso estoy seguro.
1: No importa cómo.
0: No importa cómo. Mañana después de la clasificación de la selección.
1: Sí.
0: Ya se ganó Aníbal el vaso, ya se ganó Perlita Santa Cruz una remera, y si viene, y si viene también, ¿cómo se llamaba? ¿Cómo era? Sara, Santa Cruz, si venís, ya también tenés tiempo hasta las 11:15, 11:30, tenés para venir a retirar tu premio, si no mañana.
2: Uno para criatura.
0: Y uno para criatura. Uno para criatura.
2: Uno para criatura.
0: Pásenos
2: más por acá.
1: Añembo y ve más, Rigoberto, ya
0: O sea que dos remeras más tenemos. Dos remeras más. ¿Qué tal?
1: Oferta.
0: Sí, oferta.
2: También para la audiencia.
0: Para los niños.
1: Mira,
2: para incentivar a los niños también.
0: Algún niño que llame ahora.
1: Sí.
0: Pero ahora, tenemos tiempo hasta las 11.
1: Sí.
0: Que llamen al 0971-49430. Ese le va bien a mi nieto. Ese le va a ir a mi hijo. Que llame y que diga.
1: A tu sobrinito.
0: A mi sobrinito le va a ir muy bien.
2: O a la sobrina.
1: A la sobrina igual.
0: ¿Para cuántos años más o menos? ¿Vos que sos mujer?
1: ¿6?
2: ¿Hasta 10
1: años?
2: Va a elegir nomás. Hasta 10 años.
0: Hasta 10 años.
1: Si ahora viene.
0: Si ahora
1: viene.
0: Ahora tiene que venir. Hasta las 11:30 tenemos tiempo.
1: Sí.
0: Pero nuestra programación va hasta las 11.
1: Hasta las 11.
0: Mientras recogemos el equipo.
1: Todo eso.
0: Mientras pasamos por la caja. Vamos a estar un poquito más acá.
1: Ya está todo pagado. Ya puedes venir a retirar.
0: Ah, mira vos, dos. Que llame ahora. Vamos a ver si la gente se anima a llamar. A ver, hola.
3: Hola, ¿qué tal?
0: Bien. ¿Tu nombre, por favor?
3: Librada Varela.

0: Milagra, ¿querés para tu hijo, para tu hija? ¿Para quién querés la remerita?
1: Para mi hija.
0: Para tu hija.
2: ¿Qué ves ahora?
0: ¿Qué tal? Más o menos. Acá están llamando la gente a través del WhatsApp. ¿El tamaño, Librada?
1: Es para 8 o 9 años.
0: 8 o 9 años. Ah, bueno. Bueno, ¿vas a poder pasar por el mercado o no?
1: Sí, sí.
0: El Yubu. Librada Varela.
1: Dale,
0: bueno, vení, lleva para tu hijo. Sí, ya está, sí, gentileza. Sí.
3: Vamos a robar una sonrisa de un niño, por lo menos.
0: Un niño de una niña.
3: Es capaz, ya le da la paitienda, lo veo.
0: No, es capaz.
3: Pero es difícil, es difícil. Es difícil. Así es que por lo menos a uno le vamos a regalar entonces. Y dos remeras más,
0: Río. Juan Daniel, creo que... A ver, Juan Daniel. Vení, Daniel. Vení, también te esperamos acá para entregarte la remera. Ese ganó la vez pasada la remera también, Daniel. Te esperamos. Ahora, una mujer. Ese pues le damos a Sara.
2: Ese depende de vos, no vaya.
0: Sara.
2: Creo que ya le dimos a Sara.
0: Sara, llama a Sara. 0971-49430. Llama y te damos directamente. Si vas a poder pasar a retirar también, Sara. 0971-492430.
3: Sí.
0: Sistema de WhatsApp, mensaje simple.
3: Sí.
0: Estamos así dando es los premios.
3: Sí.
0: Ya.
3: Sí, de asado también. De asado. El concejal Hugo Ovelar.
0: Ese dividimos concejal. Dos, o dos. O
3: y podemos hacer, por ejemplo, tu cheque y Uber.
2: Creo que sí.
3: Se puede, ¿verdad?
0: Chorizo.
3: Misita Maila ya dividió.
0: No, tú sabes.
3: Alzando un poco. Enorme.
0: Enorme, ¿sabes?
3: Ahora ya hubo velar. Digo al amigo doctor.
0: También.
3: Misita más.
0: Una persona. Para una persona. Una persona.
3: Ok, ok.
0: 0971-49430. Que mucha gente están participando. Saludos para el amigo Emilio González. Anotame para el sorteo, dice Emilio González también.
3: Vaya,
0: y su hijo juega muy bien. Seis años tiene. A ver, quiero nomás anotar acá los que premios que ya dimos. Beso a Tian años de pasado. ¿Cómo está Payanelli?
3: Sí.
0: Voy a enviarlo un poco a...
3: Las dos remeras, ¿dejamos también para mañana?
0: No, vamos a sortear ya hoy. Esa.
3: Ah, hoy.
0: Aníbal Ferreira ya llevó uno. Después el doctor ya retiró también. ¿Y quién más? Este era Vaso.
3: Sí.
0: Ah, Perla.
3: Sí.
0: Perlita.
3: Sí.
0: Perlita Remera.
3: Sí.
0: Después está Librada que llamó. Librada que llamó. Sí. Varela.
3: ¿Dónde es mío? Para su asado, ¿sí?
0: Y también, también.
3: Él es oyente fiel.
0: Al igual que Samu, puede ir a compartir con él.
3: Sí.
0: Y creo que sí.
3: Sí.
0: Ahí acá la anotamos.
3: Así de directo.
0: Directo.
3: Sí. Sí, pues sí. Él vino hoy en el programa.
0: Sí, también.
2: Entonces sí.
3: Sí. No, él no compartió, pero él vino hoy en al programa. Me parece que
0: ¿sabes era medio. ¿Sabes quién también? ¿Sabes quién también? Este creo que se merece un premio, Beto.
3: ¿Quién?
0: Hola, Oscar Berrión, va el aporte.
3: Oscar.
4: Espectacular, Río.
3: Va el aporte.
4: Quiero participar del sorteo también yo. Espectacular.
0: Hola, gato, ya. El sombrerito.
3: ¿Te gusta el sombrerito o la remera?
0: ¿O querés para tu vaso, para la remera? Ahí va a estar, Berrión.
4: Ese te gusta el sombrerito,
0: más
4: me gusta todo el sombrerito.
0: No, pero
4: más me gusta todo el sombrero.
3: Me gusta el sombrero, te digo.
4: ¿Qué cosa, mamá Río? Excelente la programación.
0: Gracias, Berrión. Gracias, muy amable.
3: No hay por indecisión, si no le
0: mañana.
3: Si había tiempo, le iba. Él es relator deportivo. Con relación al partido de Paraguay, su opinión, pero ya no hay tiempo.
0: Mira, un poco participa también Omar Medina, pero tarde a Yamila y mensaje, pero Omar, algo te va a ganar.
3: Omar Medina.
0: Omar Medina. Le va a llevar también algo mañana. Mañana. Sí. 0971-49430. Una persona más que llame ahora mismo. Sí. Estaba llamando una persona, creo que era Celsa. Directo. Y la última remera.
3: Okay.
0: Última remera. Mañana vamos a tener más premios. Vamos a tener más premios mañana.
3: Y de asado ya está.
0: Agradecerle una vez más. Acá. Hola. Hoy qué habla. Hola.
5: Sí, hola, ¿qué tal?
0: Bien, ¿tu nombre?
5: Narciso, abogado.
0: Sí. Narciso, ya tenés el premio.
3: Remera.
0: Ya está, don Narciso. Gracias por la sintonía siempre.
5: Gracias,
0: falta de tiempo. No, vamos a buscarle nomás para su talla. O si no, está grapen,

0: Toraja. O si no,
1: oiga, tú ahí. Está la remera para.
0: Está, sí, excelente el programa, dice el amigo. A ver. La amiga Magdalena.
1: Magda.
0: Mañana vamos a tener. Y todo lo que se están anotando.
1: Sí.
0: Mañana sorteamos el termo. Sí. Toda la persona que se están anotando, mañana sorteamos el termo.
1: Sí, por ahí con ahí, ¿verdad?
0: Sí.
1: Ya, ya me da tiempo.
0: A ver, voy a enviarle también a Narciso por la remera. Narciso.
1: Sí.
0: Está ahí, Narciso.
1: Sí.
0: También. Ahí está llamando, ahí está llamando.
1: Sí.
0: Hola, porque estaba en Noy Shelter, estaba participando, compartir.
2: Hola, buen día.
0: Buen día.
2: Buen día.
0: ¿De dónde está llamando?
2: Sí.
0: ¿De qué
2: acá, cerquita de ustedes estoy.
0: Ah, ¿en serio?
2: Sí, acá en el zona mercado.
0: Ah, sí, muy bien, linda mañana. Ya se contaba ella.
1: Oh, no.
0: ¿Pero de qué barrio sos?
2: Potrerito.
0: Ah, barrio Potrerito. Barrio Potrerito, que siempre también la gente ahí están.
1: La
0: familia así, todos
1: hablados. Gracias,
0: César. Te esperamos acá. Venimos un ratito.
2: Dale, voy.
0: Dale la remera. Sí. Y si falta más, la producción va a comprar.
1: Cortamos ya en la capital, en Radio Capital, porque ya agradecemos a la audiencia de acá.

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11 de la mañana con 2 minutos en Paraguay. Buenos días. Buenos días, buenos días, buenos días. Vamos arriba, arriba, arriba, arriba, señores. A matar el frío, ¿eh? El tereré ahí en el sol. No, la única manera de tomar tereré y matar el vicio de repente en el sol.

Espero que todos hayan amanecido bien en esta jornada del jueves. Hoy juega nuestra querida selección. Vamos a alentar a la selección, ¿eh? Sí, hay que alentar a la querida selección, ¿eh? Hoy tenemos que ganar sí o sí. Taro, así. Y acu otro día de desesperación, viven ahí en la situación, ¿eh? Bueno. No, ya, nada. Ya está, ya.

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0: arriba, señores. Saludos, saludos, saludos cordiales a toda la gente que ya está en sintonía con nosotros.
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Me enamoré de ti por Facebook. De Partners, si se puede, porfa, dice. Claro. Ya tuvo algo de rehenes, hijo de Paraguay.

0: espectacular el banderazo de los paraguayos residentes en los Estados Unidos. Ahí don Luis Alberto Jiménez, que está por los Estados Unidos. Ahí estaba compartiendo el banderazo de los paraguayos. Impresionante, por supuesto. Toda la algarabía, toda la alegría y el espectáculo que vivieron en la noche. Justamente acá don Luis me acaba de enviar.
1: Don Luis. Buen día, mi querido locutor número number one, locución, animación, herida. Aquí en los Estados Unidos, Nueva York, Manhattan. Saludos especiales a todos los oyentes. A ver, acá en el abanderazo de anoche. Más o menos en Miami, hola, llamamos a que los paraguayos fuera en Manhattan para darle apoyo a nuestra selección. Hoy, si hoy la dije, me mete, ganamos 1-0. Saludos para todos tus oyentes de Paraguay, mi querido Augusto. Abrazo para vos.
0: Saludos.
1: Y a todos los muchachos de la radio.
0: Qué grande Luis, saludos grandes, por supuesto. La pasión albirroja que estrella en las calles de Nueva York, impresionante, ¿eh? Impresionante. Qué grande, vamos Paraguay, carajo, vamos. Hoy ganamos.
2: Llegamos al mundial, después de tantos años, llevando nuestro.
0: Hoy vamos a hacer una historia más. Saludo grande ahí a ya Marisa. Saludo grande a don Luis Alberto Jiménez, a toda la familia. El banderazo albirrojo, que fue organizado por la hinchada paraguaya. Que se vivió una jornada maravillosa con todos los paraguayos y paraguayas en Estados Unidos, ¿eh? Alentando, haciendo el aguante a la querida albirroja. Ya queremos ver a la querida albirroja jugando ante a

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0: ¿Vale? También me tengo no en la llena de selección.
1: ¿Vale?
0: Cerdí también me tengo, güey.
1: ¿Eh?
0: Cerdo. ¿Con razón la llave?
1: A ver, ¿está usted otra vez? Saludos para el amigo Marco. Vaya, Marquito, será. ¿Eh? ¿Vale, amigo?
0: Cedrita me mete uno en la llena de selección. Cedrita me mete uno y ve. Cerro.

0: es un Laya Pérez.
1: ¿Viste cómo son los reyes? Seamos asamintes ya. ¿Eh?
2: Apaga todo y entrequiliza a mí. Mala, ahora ni acá la mina. Vamos para el huevo, Paraguay, vamos para el huevo. 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Go. Julio Enciso, el primero para Paraguay.
3: No puede ser.

0: 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Maravillosa gente nos atendió acá en su casa.
1: Qué grande, qué grande.

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0: mañana, 11 de la mañana, qué rápido, ¿eh? Párate, ¿cómo?
1: ¿Qué puta me pasó?
0: Gómez, o sea, una foto de James Bond, mi amigo. Hablando de James Bond,
2: Oye, diga, chicos, ¿cuál es la actual de Hollywood? ¿Cuál allá?
0: Hollywood,
2: Ah, yo me puse cuántas aguas de filmación ciudades.
0: Ajá.
2: Ah, oye, prepara, cachique, ojo. Tuki, lo mejor que tenía se puso.
0: Ojo, bebé.
2: O sea, la gente llevó las patas tipo de blanco. O sea,
0: blanco,
2: Qué puta tía vano, ni $1,000 más mole.
0: Piña, bebé.
2: Sí. Amor, posible de la autógena. Ajá,
0: y que
2: bien, dije. Vamos a ver, cachique, dice. Más de cobio, dice. Mañana se la tío, pistala ya, ¿no? Dice. ¿Sabes qué lo pasa? Dice.
0: A ver, la gente
2: dice. No, ajá, dice cachique, ve. De más, dice. Mañana ya se la tío. Pinta, dice. Dile chico, ahí dice cachique. No, dice. Seo Bond. James Bond, dice. Lam, puta, se allí. Vamos a ver, cachique, dice. Se imagina, se va a ver, autógrafo, y eso. Ahí se la tío. Andé más donde era muy amable, ¿ves? O mañana se cachica, pintuki y ahí. Mom. Ramón.

0: Hablando de México, ya pasó en octavo, ¿verdad? Qué buen mundial hizo México, como dueño de casa. Los hijos de Paraguay, de Javier Torres y los rehenes. James Bond. ¡Vamos arriba!
1: Buen día,
0: Gusto. Vale,
1: ¿cómo se llama? Vale, vamos arriba.
0: Ahí quiero ya.
1: Gusto ya, no, vamos a Aldi Roja. Ya tú, Gusto. Luis Alberto del Paraná.
0: Va, es música.
1: Mi tierra.
0: Mi tierra,
1: vamos,
0: mi tierra.
1: Vamos, ya vamos, no, vamos, no, vamos, no, arriba.

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1: Una página más.
0: Una página más. Ay, problema. Una página más. Quería escuchar más, Muchi. Sin problema.

0: llamo Serpencio. Serpencio.
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0: Una página más que habíamos escuchado recién de Espartaco para Laurita, que está en sintonía siempre de la radio, oyente fiel de la Mega Mañana, me dicen por ahí, ¿eh? Así que gracias, Laurita. Te invitamos para lo que va a ser este viernes 26, mañana, viernes 26, San Juanazo, en la CEP, Centro de Cursillo de Policía, cerca de Radio Caguazú. Ahí. Animación Campeón del Ritmo, Augusto Ríos, con DJ Pegasus, ¿eh? Eso va a ser este viernes 26, mañana, viernes 26, San Juanazo, a lo grande, ¿eh? 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Sí, señor.
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1: 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Pasamos un día a la vez de Lalo, dice. Así gana ese papá.

necesitado. Saludo ahí al Presi Freud. 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En Villa Elsa los muchachos, Más en la ñan de Judas, acá hay coño, Freud. Os peta a alguien de coño, Señor, por mi bien, yo quiero vivir. No inventé, llegué a la jugada de Cainaina, Ya, ya está, madre, vamos a ver, coño, Bueno, gracias a Fotocopiadora Mariela, Municipalidad de Coronel Oviedo, Administración Denis Jóvenes, Intendente, un compromiso con la ciudadanía,

Bueno, estamos nosotros ya en el último bloquecito del programa de la fecha de hoy, señores, ¿eh? 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Sí. 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Le decimos muchas gracias por esa sintonía. Acá me enviaron los muchachos. Este va a ser próximamente en Villa Elsa, dicen, sí. Está la campana, ¿eh? Bueno, les dejamos con esta hermosa canción de Los Fugitivos, con el grupo Ladrón, Pobre Corazón. Hasta mañana, ¿eh?

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0: con ustedes, Javier Boyd.
1: Bueno, señores, ya estamos aquí en la 101.7 Radio FM Capital, día jueves 25 de junio. Una jornada especial, una jornada bastante movida tenemos aquí en la ciudad de Coronel Oviedo, porque hoy juega nuestra querida selección. Sí, señor, hoy todo un país, todo el Paraguay que se prepara y que tiene esa ilusión de que nuestra querida selección pueda clasificar para la segunda instancia en los 16 octavos, ¿eh? Sí, claro que sí. Para estar entre los 16 seleccionados de esta competencia mundialista de la Copa Mundial. Bueno, agradecer también a Dios, al Todopoderoso, por regalarnos este día maravilloso de poder venir a compartir con toda esta audiencia, con ustedes, este programa La Tradición Paraguaya, que se extiende hasta las 13 horas aquí por la más escuchada, la 101.7 Radio FM Capital. Una jornada fría, persiste el frío, tenemos escarcha. Hoy se ha registrado nuevamente escarcha o el ayer, en poca palabra, en guaraní, o el lao cacala gribú. Sí, eso es lo que estábamos queriendo decir. 14 grados la temperatura en este momento. Hoy amanecimos con una temperatura de mínima de 4 grados. Y desde mañana, nuevamente lluvia. Vamos a tener un fin de semana pasado por agua, ¿eh? Señores, edición muy especial, día jueves, para recordar y para arrancar este programa La Tradición Paraguaya. Bienvenidos a todos.

0: Algunos me dicen a las 11 de la noche, ¿eh? Preparamos el asadito, preparamos el vellú, preparamos el carbón, preparamos de todo un poco, ¿eh? Alguna con, o sea, algunos con su bebida de preferencia para ver el partido y para llegar hasta las 11 de la noche, ¿eh? Hasta las 23, ¿eh? Anoche Brasil que ganó nuevamente su partido. Ya Brasil que ya se instala también en la segunda instancia. Ya está clasificado la selección brasileña. Ya clasificó Brasil, ya clasificó Argentina. De los seleccionados sudamericanos. ¿A cuánto cañan de Colombia? ¿Qué tal está? Entre Ecuador y Uruguay está un poco complicada la situación. Nosotros dependemos realmente de que ganemos este partido, ¿eh? Y si empatamos, ¿qué va a pasar? Si empatamos estaríamos por ahí, ¿verdad? Dependemos también de otro resultado sería, ¿eh? Para clasificar como uno de los mejores terceros. ¿Por qué? Si de repente gana Estados Unidos a esa selección que ya yo creo que Estados Unidos gana hoy también. Vamos a ver qué pasa, los resultados. Tenemos que clasificar, ¿no? Bueno, edición día jueves, señores. 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
1: Linda Amazona en la pista, señores. ¡Oh, qué linda!
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Cuaco, música soltero, ¿no? Ya hay. Sí. Reisante boico, soltero tuya. Bueno, escuchando buena música aquí en la 101.7 Radio FM Capital, jornada del día jueves. Hoy juega la selección.

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1: Hey, what a soltero tuya, ¿sabes?
2: Es 100%.
1: Sí, soltero tuya. Ayer tu vina, camisamos doloina. Bueno, señores, seguimos aquí en el programa. Queremos también hacer la invitación, lo que va a ser ya este el próximo fin de semana que se viene ya con todo lo que es San Pedro, parroquia San Pedro Coronel Oviedo y también San Pedro de la Novia. Vamos a estar el 3, vamos a estar en la primera jornada de ruedos taurinos aquí en la ciudad de Coronel Oviedo, lo que es parroquia San Pedro. El viernes 3 que arranca la corrida de toros, la monumental corrida de toros seguido en baile popular. Ya está Banda Show La Pastora, Banda Show Capibarí, los bravísimos ejemplares para esa jornada. Coloso paraguayense, Caíja Lucerito. Hoy va y te imaginas.

0: Sí, el viernes vamos a tener Coloso Paraguariense, bravísimos ejemplares de la zona. Banda Show La Pastora, sonido ASS Sound System. Banda Show La Pastora, Banda Show Capibaré. Presencia de destacados animadores. Sí, claro que sí, para esa jornada. Vamos a tener la presencia de los influencers, en este caso Ña Saturnina y Caraycola. Sí, Plaza General, día a partir de las 20 horas. Vamos a tener también entrada adulto, que se va a sortear. Entrada adulto va a ser. Se va a estar sorteando. La suma de 500.000 guaraníes, primer premio, segundo premio 500.000, tercer premio 1.000.000. Para niños, primer premio 500.000, segundo premio 500.000. Sorteamos por la boleta de entrada.
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0: bien. Y ahí vamos a estar en el baile popular. Y el 4 estamos con la gente de La Novia, la monumental corrida de toros, bravísimos ejemplares de ganadera Bolívar, ante la cuadrilla de Jorge Ledesma. Banda Show La Pastora, sonido Láser Disco, Javier Witt. Feria de comidas típicas, impresionante los preparativos también para lo que va a ser La Novia, San Pedro, próximo sábado 4, a partir de las 21 horas. Arrancamos la corrida, todos.
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0: Y el domingo 5 volvemos aquí en la ciudad de Coronel Oviedo para lo que hace la monumental corrida, todos, y baile popular. Eso, vamos a tener el famoso bingo millón.

Luego vamos a cerrar nuevamente con la monumental corrida de toros y baile popular, cuadrilla de Coloso Paraguariense. Bravísimos ejemplares de Ganadera San Pedro, de Carlos Estigarribia y familia. Ahí va a estar amenizando Alex y su agrupación Fol del Paraguay, primera hora. Y a segunda hora, agrupación San Salvador. Todo esto con el sonido monumental de ASS Sound System. Caija Lucerito, DJ Perla, hoy va y te mena. 19 horas, arrancamos el día domingo.

¿Qué tal, don Javier? Quisiera saludar a mi abuela, Elena, viuda de Mendoza, de parte de su hija María Esmelda sería. Porque vamos a decir Esmelda, ¿eh? Esmelda Mendoza y su nieta Elba y Teodolina. Si se puede con la música, felicidades. Es de barrio San Juan de Isa. Amoite. San Juan Faranjuez. Sí, señor. Ya saludo a Yeye por acá de las felicidades. Para saludar a. A esta abuelita que está de cumpleaños en el día de la fecha. Aña Elena. Felicidades, Aña Elena. Año botiña Elena, Inés.

¡Atención! Nueva Londres y alrededores. Va llegando la fiesta patronal de la Capilla San Pedro de la Comunidad de la Novia. Esto va a ser el sábado 4 de julio a partir de las 21 horas, donde tendremos la monumental corrida de toros y fiesta popular. Los bravísimos ejemplares de la acreditada y renombrada ganadera Bonifaster, ante la cuadrilla de Jorge

Bueno, señores, seguimos aquí en el programa en esta jornada del día jueves. Y también queremos hacer la invitación, lo que va a ser el gran San Juanazo que se viene con todo. Esto va a ser en Olegario el próximo sábado 4 de julio a partir de las 18 horas, donde vamos a tener feria de comidas típicas, de la más sabrosa comida típica. Me van a estar preparando la gente de la comisión de la Capilla Virgen de la Aparecida. Sábado 4 de julio. Las más sabrosas comidas típicas, presencia de los cambás para la diversión total. Mala visión cure. Ya le cota. 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Banda Juvenil de Caballero que va a estar amenizando también en vivo. Todo esto va a ser el 4 de... local, que hacer el local de la Capilla Virgen de la Aparecida, Olegario, calle Primera, a 300 metros del Club 30 de Abril. Ya pico, vamos a la mitad, sábado 4.

Bueno, buenas tardes, me dice Ña Feliciana. Ay, nuestra gran y querida amiga Ña Feliciana Mendoza, que está en sintonía del programa también. Hoy está de cumpleaños mi mamá Elena Jiménez, viuda de Mendoza. Cumple 95 años. Mira, Ña Elena, y guapa, imbarete, opuca. Sí, saludo para Ña Elena, que está cumpliendo 95 años. Qué gusto realmente recibir esta clase de mensaje, que la gente están cumpliendo 95 años, Ña Elena. Toda una vida, toda una historia por contar. Seguramente a los nietos, bisnietos. Porque hoy me abre como la bisnieto y nada.

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Vamos la y gusto la festejo, pese a la campaña jare, porque la campaña jare con hoy invite, ya le cola abatimonotí, hoy este la ureñandú, ya este la que supona la queso paraguay, huevo casero, de sopa tradicional este. 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Al estilo de más. 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

Traigo de seña la señora que me escribió hace rato, ya le saludó a Beña Elba. Ya adelantamos, añamos Puma su la felicidad, pero le vamos a volver a repetir con placer. A Ña Elena. Elena Jiménez, viuda de Mendoza.

Bueno, ahí está el tema. Que Dios te bendiga. Mucha felicidad, doña Feliciana. A la mamá de doña Feliciana, a la querida doña Elena, que hoy está cumpliendo 95 años. 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

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Bueno, 50 ya de la hora 2 en toda la República del Paraguay. Repetimos la invitación, lo que va a ser el Gran San Juanazo. Sábado 4 de julio. En calle Primera, Capilla Virgen de la Aparecida. Feria de comidas típicas. Presencia de los Cambás. Vamos a tener juegos tradicionales también. Pruebera. O invite a Pepeina. Servicio de cantina espectacular. Y también vamos a tener la presencia de Dúo Jiménez Garay y Banda Juvenil de Caballero.

Bueno, señores, estamos llegando a la parte culminante de este capítulo día jueves. De a poquito estamos cerrando y para volver con ustedes el día de mañana viernes, que tenemos un programón también para compartir con ustedes, como siempre, de lunes a viernes de 12 a 13 horas. Señores, nos despedimos y nos vamos con este tema también para alentar un poquito a la selección paraguaya. Porque hoy es una final. Porque hoy tenemos que clasificar. Y tenemos que clasificar bien. Sí, claro que sí. Para que de esa manera también la selección paraguaya tenga ese peso, como siempre lo habíamos. Estamos viniendo haciendo toda la campaña de clasificar en este caso en el Mundial, en las eliminatorias. Tuvimos realmente un campañón y queremos hacer también en este Mundial que Paraguay pueda estar en la instancia, que pueda llegar en lo más alto posible. Señores, nos vamos. Mañana vamos a estar de vuelta con ustedes. Buenas tardes.

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¿Cómo están todos ustedes? Bienvenidos. Bienvenidos en este cuarto capítulo de esta semana, perteneciente al día de hoy, jueves, con muchas preguntas, cantidades, participantes ya. Antes de comenzar este espacio, este programa, como su nombre mismo lo dice, para una vida mejor. Hoy queremos esclarecer muchísimas dudas. Hoy queremos decirte a vos que está escuchando la radio que todo problema tiene solución. Mucha gente quiere saber sobre su pareja, sobre su empresa, sobre sus proyectos, su viaje, sobre su movimiento planetario, su futuro, ¿verdad? Sobre sus objetivos, sobre su salud. 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Aquí con nosotros la profesora Lunara, el profesor Rastovins, el maestro Ducla también con su conocimiento, cada uno con su conocimiento. La profesora está recibiendo muchos mensajes. Aquí, por ejemplo, me indica ella de que hay gente que quiere saber si va a volver con su pareja. Otro que quiere saber por qué que no hay entendimiento en el hogar. Aquí, vamos, si me pasa el teléfono, profe, aquí por ejemplo un mensaje dice: maestro, estoy escuchando la radio y es la tercera vez que estoy escuchando. Y me gustaría que me diga el por qué no pudimos ser felices con mi marido. Siempre traté, busqué lado de estar bien, de poder formar un hogar y ser feliz, pero aún así fue difícil e imposible. De repente un día él me dice que ya no se hallaba, no podía seguir en la casa. Fue como para trabajar con su hermano en otra ciudad. Y un día me llama, me dice que ya no volvía, que ya no seguía más conmigo. Realmente me quedé choqueada, me quedé totalmente mal, profesor. No sabía qué hacer porque realmente sigo amando a este hombre. Por favor, ayúdame, yo soy de Tauro, él es de Capricornio. Hermana taurina, bueno, me contaste algo muy importante, que cuando vos le conociste a este señor, vos estabas viviendo con un hombre mayor. Y esa relación ya llevaba casi 9 años. Vos le conociste a este señor en tu trabajo, a tu la última pareja que tenía. Y él también tenía su compromiso. Y hay una persona que mandó a hacer un trabajo de artimaña, y es el efecto de ese trabajo es lo que afectó e impidió que ustedes sean felices. Vení junto a mí, yo sé que vos le querés, él también te quiere. Él tampoco nunca fue feliz con su pareja. Y vamos a ayudártelo, porque ustedes son uno para el otro. Es por eso que se animaron a tanto hasta a dejar a su pareja a ambos. Pero para eso hay que hacer un trabajo de armonización. Y te esperamos, si es posible, esta misma semana. A toda la gente que llega esta semana a nuestro consultorio van a llevar de regalo la esencia consagrada. Otro mensaje que llega dice: profesor, estoy escuchando la radio, ayúdeme, no aguanto más, no salgo de las enfermedades. En mi casa hay mucha energía fuerte, cargas pesadas. Hay noches que nos duermo y me duele mucho mi costado izquierdo. Ayúdeme, ya consulté con muchos doctores, pero sin cambios positivos y avances importantes. Soy de Piscis, hermana Pisciana, vení junto a nosotros. Te vamos a hacer una liberación porque vos también fuiste víctima de un daño de parte de tu propio pariente. Y lamentablemente vos nunca buscaste una ayuda. Y esto le pasa a mucha gente. Si se sienten atados, estancados, no les sale nada, no avanza con su negocio, pero no buscan ayuda. 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
Aquí está llegando mucho mensaje que me dice: maestro, gracias a la esencia estoy mejorando mi venta. Otro mensaje que dice: profesor, antes no quería ni que me toque mi pareja. No tenía motivación. Desde que utilicé la esencia, a poco tiempo empecé a ver los cambios positivos y estoy mejor, me siento feliz, dice. Otro mensaje que llega dice: yo soy la señora Teresa, no dormía más por las noches, me dolía mucho el corazón, los huesos. Me despertaba por las noches y no dormía más. Tenía también un hijo que no se hallaba en la casa. Desde que usé la esencia, todo cambió, profesor. 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

Y aquí nuestro teléfono está cargado de preguntas, de testimonios, de agradecimientos, de personas que realmente vinieron. Muchas veces la gente viene por curiosidad. Por ejemplo, aquí voy a leer un mensaje, dice: maestro, gracias por ayudarme. Yo soy Ángel Gabriel. ¿Se acuerda? Hace 5 años consulté con ustedes y la verdad que yo no creía. Más bien me fui para acompañarle a mi hermana y a mi mamá. Por curiosidad y por insistencia de mi mamá consulté y me dijiste de que mi pareja en aquel entonces no me convenía y que esa criatura no era mío.

de que será que es cierto. Hasta dije, no, no puedo creer estas cosas. Pasaron los tiempos. Un día tuvimos peleas con mi señora y ella me dice de que quería decirme algo importante y que ya no podía seguir con esa presión. Y ella me confesó que el niño no era mío y que ella quería la separación. Es por eso que le escribo, maestro, porque si te hubiera hecho caso, podría tomar las cosas de otra manera y seguir con mi pareja. Hoy en día ella está en otro país. Siento un cariño por ese niño. Me siento estancado, no me sale nada. Y quiero saber si ustedes pueden ayudarme, porque también cuando eso me dijiste que necesitaba una ayuda, una energía que me ayudara para avanzar. Gracias por todo, maestro. Gracias por haberme ayudado, al menos, a aprender a qué importante es confiar en un profesional y sobre todo de una persona con muchas experiencias. Qué lindo. Es más raro este mensaje, pero hasta ahí la leo. Y mucha gente no cree. Mucha gente dice que no cree, pero tampoco lo sabe lo que hace un espiritista. Mucha gente está ahí hundido en vez de estar allá creciendo en su empresa, en su negocio. Está estancado ahí, pero dice que no creen, ¿verdad? Y ahora es el momento de decir, quiero mejorar mi vida. Quiero ser feliz, quiero triunfar. Quiero estar bien con mi familia, con mi pareja. Quiero avanzar con mis negocios, con mi cultivo, porque hay muchísimos colonos que se acercan también a nuestro consultorio. 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Llega otro mensaje, dice, maestro, estoy escuchando la radio y en realidad estoy en una situación difícil. Al mismo tiempo no sé qué decisiones tomar. Por favor, ayúdame, yo soy un colono muy sacrificado y oyente de su programación, dice. Este señor no me dijo qué es lo que le preocupa, pero me doy cuenta de que está teniendo dos problemas. Uno, desde hace 2-3 años, está descayendo mucho en su cultivo. Vio que anteriormente plantaba más de 300 hectáreas, hoy está con 170 más o menos, ¿verdad? Y también perdiste muchísimos ganados, tuviste que entregar por las deudas. Y esto está afectando a tu relación, inclusive ya hace más de 3 semanas que tu señora está durmiendo en otra habitación. Venís junto a nosotros esta semana porque veo que fuiste víctima de un bloqueo muy fuerte de parte de una persona que trabajó muchos años con ustedes. Ahí cuando llegás junto a nosotros vamos a esclarecerles, a ayudarles, y no necesitas tomar esa decisión que está teniendo en tu pensamiento, que es viajar a Brasil donde viven tus familiares. Aquí llegaba un mensaje, dice, maestro, gracias por ayudarme. Desde que me entregaron la esencia consagrada, estoy avanzando muchísimo en mi negocio. Todo lo que hago me está saliendo mejor, profesor. Me siento otra persona, positivo. Me siento con más energía y más alegre. Gracias por todo. 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Mucha gente que se le morían los animales ya no mueren más. Gente que se dedican a la agricultura están creciendo. 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Muchísima gente de repatriación, 3 de noviembre. 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

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Tenemos mucha gente que envía su testimonio de agradecimiento también, porque ya han regresado con su pareja, ya han mejorado su trabajo, ya se han dejado atrás esas enfermedades, han cambiado su vida. Así que hoy es un día importante para tomar decisiones y cambiar su vida.

Y seguimos aquí. Está con nosotros el profesor Ducla, también el profesor Rastovins, la profesora Lunar, que es una madre, una amiga, una hermana de todos ustedes. Le va a orientar como hiciera una madre con sus hijas. Ella ayuda a fortalecer su mente para unir el hogar. En primer lugar está la familia, los hijos. Recuerden que el hogar, la cobija y sobre todo la felicidad, la tranquilidad no tiene precio. Por eso es importantísimo que busquen ayuda, busquen apoyo, oriéntense, no tomen decisiones sin estar seguro. Cuando vos llegas a nuestro consultorio, ni siquiera hace falta que nos cuenten sus problemas. Al mirarles en los ojos, en la palma de la mano, ya sabemos todo. Están llegando muchísimas personas de distintas religiones, posición social, de realmente gente que a veces no cree, pero no, eso no es igual puede venir. La gente que quiera mejorar su vida, no importa si vos crees, dudás, no confías, sería importante que confíe, sería importante que sepa de que al llegar a nuestro consultorio, tu problema tiene solución. Vas a dejar ahí esa carga pesada, vas a dejar ahí esas dudas, vas a retomar la tranquilidad que necesitas en tu vida. 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Aquí llega un mensaje, dice: maestro, ayúdeme por favor, no me sale más nada, no tengo suerte, prácticamente nada, tenía un negocio, tuve que cerrar, no pude más aguantar con los compromisos. Soy David, tengo 38 años. David, yo sé que vos le culpaste a una persona por supuestamente por hacerte un daño. Nadie te hizo ningún mal, simplemente aquí hay una mala administración y un poco de suerte te falta también. Vení, lleva la esencia consagrada, es de regalo, y ahí vas a comenzar nuevamente a escalar, a progresar. Otro mensaje que llega, dice: maestro, tuvimos un problema con mi señora, ¿será que vuelve conmigo? Ya no vuelve más. Ella está enojada. Inclusive hay gente, principalmente su hermana y su mamá, le está apoyando muchísimo a que nos vuelva y que viaje donde está la hermana mayor, que es en otros continentes. Así que no te preocupes, va a venir mejores momentos para vos, mejores oportunidades, porque en realidad la relación de ustedes ya no era lo mismo. Otro mensaje que llega, dice: profesor, ¿será que me va a convenir o está bien lo que estamos haciendo con mi pareja? Queremos casarnos dentro de 3 meses. Tenemos 2 años de noviazgo. Aquí lo que veo por la fotografía que me envió, hermano, que esta chica está embarazada. Sería importante que le haga un estudio, un análisis, y para salir de las dudas. Pero por lo que nosotros vemos aquí con la profesora Lunar, esa criatura no es de vos, no es tu hijo. Haga bien las cosas, porque veo que hay un señor que a veces llega en la casa, tiene una camioneta roja. Probablemente esa criatura es de ese señor, un señor mayor, de más o menos 25 a 30 años mayor que tu pareja. Así que gracias por escribirnos y discúlpeme que te conteste de esta manera, pero la sinceridad es lo más importante y tarde o temprano te iba a dar cuenta de la realidad, porque yo sé que vos sos una persona que tenés muchas dudas, mucha inseguridad. Otro mensaje que llega, dice: profesor, está hermoso el programa, quiero la esencia consagrada, siento que no estoy avanzando en nada, no tengo suerte en el amor, me llamo Yanina. Yanina, vení, lleva la esencia, porque veo que hay una persona que tiene mucho interés por tu persona, pero vos no le estás dando mucha importancia, porque vos está tu mente y tu corazón fijado por una persona que no podés superar y no te conviene esa persona. Vos no le estás dando importancia a este señor, seguramente 10 a 12 años mayor que vos, pero este señor te va a dar seguridad, protección, felicidad, amor. Él te quiere, siente algo

serio y sincero hacia vos. Así que gracias por escribirnos. Otro mensaje que llega dice: profesor, ¿podés hablar de mi futuro, por favor? Tenemos 18 años de matrimonio, tenemos 3 hijos, yo soy de Leo, ella es de Tauro. Dice: hermano, hay algo aquí, no está bien. Hay gente que quiere que ustedes se separen. Es tu propio pariente y pariente de ella también. Hay algo que no está bien, vení junto a nosotros. Ella anda muy pensativa, la vez pasada inclusive la encontraste llorando, ¿verdad?, en su dormitorio a las noches. Ellos le están llenando su mente. Al mismo tiempo ella está teniendo mucho contacto con un hombre a través de WhatsApp, y esto también le está apoyando mucho, y ella está, no sabe qué hacer, porque también sabe lo que le espera si es que se aleja de vos. Así que trata de hablar con ella, porque puede tomar decisiones que podría traer arrepentimiento a ella y sufrimiento a muchísimos de ustedes. Así que gracias por escribirme, hermano. Dios es grande y poderoso. Yo sé que vos sos un hombre incrédulo, ni a la misa ni siquiera quiere irte. Y yo sé que enviaste este mensaje por enviar, porque ve también que algo no está bien en tu matrimonio. Y te estoy diciendo la pura y clara realidad. Y podés evitar situaciones graves, difíciles para vos y tus hijos. Gracias por escribirnos. Agradecemos a toda la gente que están escribiendo desde distintos lugares, desde España. Estamos recibiendo muchos testimonios de agradecimiento de España, de Francia, de distintos países. Son personas que han mandado a hacer trabajo a distancia, de liberaciones, ayudas, apoyo. Estamos recibiendo muchas fotografías. Personas, por ejemplo, que empezaron como funcionarios, hoy en día tienen su propio negocio en España. Ayer justamente estuvimos hablando mucho tiempo con un señor. Trabajó como 3-4 años en una empresa, hoy en día tiene su propia empresa. Tiene como 6-7 personales. Se dedica a la jardinería, tiene camiones, recolectores. Está bien equipado, está creciendo como empresa. Y esto nos motiva, nos da fuerza, porque estamos ayudando a muchísima gente. Aquí llega otro mensaje, dice: maestro, estoy escuchando la radio desde la zona de Paso Yovay a través de la aplicación. Yo soy minero, ayúdeme porque siento que no me sale bien aquí en mi trabajo. Dice: vení junto a nosotros, veo que está trabajando con una persona en sociedad. Yo sé que vos sos el dueño, el propietario de la tierra, y al mismo tiempo tu socio no es sincero contigo y también necesita ayuda. Después de que te entregamos, vamos a ayudar, vas a comenzar a crecer, a que le salgas todo bien y sobre todo a que puedan avanzar. Así que gracias por escribir. Otro mensaje que llega dice: profesor, ¿será que mi pareja ya se olvidó de mí? No, él te piensa mucho, él no sabe qué hacer, pasó en estos días semanas muy difíciles para él, solo que es orgulloso y duda mucho de tu persona. Yo sé que vos le querés, pero hay también una tercera persona que no quiere que ustedes estén juntos. Uno es tu papá. Segundo, tu expareja. Y tu mamá quiere que vuelva con tu, es verdad que es cierto. Y vemos algo más difícil. Veo algunos sufrimientos enfrente de vos, estancamiento para mejorar tu vida. Pero vení, lleva la esencia consagrada de regalo. Con este vas a ayudarte muchísimo y vas a mejorar tu vida. 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Cuando vos llegas, ni siquiera hace falta que nos cuenten sus problemas. Al mirarles en los ojos, en la palma de la mano, ya sabemos todo. Mucha gente vinieron ayer del mercado también, comerciante de Caaguazú, comerciante de Toro Blanco, gente que quiere cambiar su vida

0: los días miércoles en Caaguazú.
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0: Está llegando muchísimos mensajes. Aquí llega otro mensaje, dice: maestro, ayúdeme por favor. No salgo de atadura, hay muchas peleas aquí en las casas. Hasta mis hijos entre ellos se discuten, profesor. No duermo por las noches, profesor. Me despierto y ya no duermo más. Y vení mañana mismo. Esta semana vení, te vamos a entregar la esencia. Ahí en la casa hay mucha energía negativa. Ustedes fueron víctimas de un daño de parte de una mujer que vivió como 3, 4 años en su casa. Una señora que su hijo mayor le trajo a vivir. Inclusive... ya salió mal de la casa. Quiero explicarte muchas cosas, pero vení nomás a llevar la esencia. 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Hay tanta gente que sufre, que no le sale nada, que no avanza con su negocio, profesionales que no avanzan porque no encuentran un trabajo positivo, personas que tienen su propio negocio pero está estancado, parejas que no son felices, que deberían estar disfrutando de su felicidad, de los momentos que están juntos, por culpa de gente mala. Algunos fueron víctimas del daño, de bloqueo, de energía, de falta de liberación. Para eso vamos a regalarles la esencia magnética consagrada. Llega otro mensaje aquí, dice: maestro, está lindo el programa, gracias por ayudarme. Yo soy un paciente de São Paulo. Ustedes me ayudaron a distancia, yo tengo mi taller de costuras aquí. Sufrí muchos años, estancamiento, atadura, hasta que mi hermana me dio su número y empecé a contactarme con ustedes. Me hicieron liberaciones a través de videollamada, trabajos muy importantes que ustedes me mostraron de que mi vida realmente ha cambiado hoy en día. Estoy teniendo 32 funcionarios, muchísimos trabajos y sobre todo mi relación con mi señora. Cada día estás mejor. Es por eso que le escribo, maestro. Y cuando vaya a Paraguay, lo primero que voy a hacer es visitártelo para poder abrazarlos y agradecerles personalmente. Este señor también es un señor un poco incrédulo de la religión cristiana. A veces la gente confunde la religión. No tiene nada que ver con nuestro trabajo. Nosotros somos personas realmente que nos dedicamos a Dios. Creemos en Dios Todopoderoso. Tenemos espiritistas que son capaces de bloquearles ese bloqueo que tienen. Y lo más importante es que cuando vos llegas a nuestro consultorio ni siquiera hace falta que nos cuentes su problema. Para eso somos profesionales de trayectoria, de experiencia, de años de servicio. Y hemos ayudado a miles de personas, jóvenes, mayores, personas de distintas religiones, posición social, clases obreras, trabajadores, empresarios, políticos, gobernantes. Y no importa, para nosotros todos somos iguales. Para mí, al llegar a nuestro consultorio, no tiene jerarquía. Lo importante es que tenga fe en Dios, que quiera cambiar su vida, que quiera mejorar su paso, que quiera salir adelante, que quiera sentirse útil a sí mismo, a la gente que lo rodea. Pero para eso, primero vos mismo tenés que estar bien, desbloquearse a fuerza que te basta y salir adelante. 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Está lleno de mensajes. Aquí llega otro mensaje, dice: maestro, ¿será que me va a salir bien mis proyectos laborales que estoy llevando a cabo con mi hermana? Sí, le va a salir muy bien, no se preocupen, no duden. Inclusive no duden en sacrificar esa propiedad que tienen, que se le regaló su papá. Le va a ayudar muchísimo a cargar mercadería, a llenar mercadería en ese lugar, y van a trabajar a full, a progresar y a crecer. Otro mensaje que llega, dice: maestro, gracias por ayudarme, ya volví con mi esposa. Estaba muy mal, tenemos dos hijos, ella cambió de repente, me dijo que ya no quería saber nada de la casa ni de mí y fue a vivir en la casa de su mamá llevando su criatura más chica. Quedamos muy mal, mi hijo sufrió mucho, gracias a su ayuda y la protección de la luna.

Dios bendiga, amada audiencia de la 101.7 FM Capital. Ya estamos aquí de vuelta en esta tarde para compartir las bendiciones en el nombre poderoso de nuestro Señor y Salvador Jesucristo a través del programa La Voz de la Liberación, que es un órgano informativo que pertenece al Ministerio de la Iglesia Pentecostal Dios es Amor, que tiene su sede regional aquí en la ciudad de Coronel Oviedo y está ubicado en el barrio José Alfonso Godoy, en el fracción San Jorge, ubicado a 1500 metros de la rotonda del cruce internacional camino a Villarrica, y está bajo la dirección del pastor Freddy Gamarra. Nuestra primera sede nacional se encuentra en Asunción, Paraguay, está ubicado en la avenida Colón 909, esquina Piribebuy, y está bajo la dirección y la responsabilidad del pastor internacional Ireneo Palacios. Sexta sede nacional está en la ciudad de Caaguazú, en el barrio Ciudad Nueva 1, ubicada en la calle Fulgencio Yegro, y está a cargo del pastor Daniel Ledesma. Y nuestra sede mundial se encuentra en la ciudad de San Pablo, Brasil, ubicada en la avenida Bajada del Estado 4568. Amados hermanos y hermanas oyentes, reciban mis saludos con la bendita paz de nuestro Señor y Salvador Jesucristo. Este que le habla y le saluda es el hermano Odón Villalba, como siempre en estas horas de la tarde, para compartir las bendiciones, hogares y familias en esta preciosa hora, maravilloso momento. Ya el Señor está bendiciendo. Ya el Todopoderoso nos mira, nos contempla por su gran amor y misericordia, mis amados. Jeremías, profetas, en el capítulo 29, versículo 11, dice la palabra del Señor: Porque yo sé los planes que tengo para vosotros, declara el Señor, planes de bienestar y no de mal, para daros un futuro y una esperanza. Palabras del Señor, mis amados. Dios tiene planes, amados, sobre nuestras vidas, sobre cada uno de nosotros. Y lo maravilloso es, hermanos, una declaración de nuestro Señor, planes de bienestar y no de mal, para daros un futuro y una esperanza, dice el Señor. Así que, hermanos y hermanas, nosotros creemos en la palabra. No sé si usted que me está escuchando en este momento, usted también cree, pero yo quiero decirte: crea en el Señor. Vamos a creer, mis amados, en el Señor, y vamos a levantar miradas al cielo, porque allí está nuestro Dios. Vamos a levantar nuestras miradas al cielo y buscar, amado, lo celestial, buscar lo espiritual, porque es el tiempo, hermanos, es el tiempo en que el hombre levante cabeza, mis amados, y a despertarse, mis amados, y mirar, hermanos y hermanas, lo acontecimiento, mirar el mundo cómo está, mis amados, y preparar nuestras vidas, amados, porque nosotros estamos aquí, estamos en este mundo, pero sí somos de Cristo, hermano. Dios tiene planes maravillosos para nosotros. Dios dice así en su declaración a través del profeta Jeremías, amados. En el versículo 29, versículo 11, dice la palabra: porque yo sé los planes que tengo para vosotros, declara el Señor, planes de bienestar y no de mal, para daros un futuro y una esperanza. Así que, hermanos y hermanas, nosotros tenemos nuestro futuro y no sabemos nuestro porvenir, mis amados, pero Dios lo sabe todo. El Todopoderoso está bajo el dominio y bajo el control de todas las cosas, mis amados. Así que nuestra esperanza puesta en el Señor, estamos corriendo esta carrera que tenemos por delante, porque hay camino que recorrer, hay tiempos que aprovechar. La gracia y la misericordia de nuestro Dios Todopoderoso está todavía vigente y podemos alcanzar, mis amados, la gracia y la misericordia de aquel que vive y reina por los siglos de los siglos. Amados, hoy jueves nosotros nos preparamos para compartir las palabras del Señor en nuestra sede regional aquí, Coronel Oviedo. Hoy nos preparamos, amados, para el

0: conocer, mis amados, sino también aplicar a nuestras vidas. Nosotros no estamos siendo oidores de la palabra, sino más bien hacedores de la palabra. Eso es lo que el apóstol Santiago dice en su Escrituras también, mis amados, que no seamos solamente oidores de las palabras, sino hacedores de la palabra. Y hoy nosotros estamos, mis amados, en el culto del estudio bíblico, en donde Dios, a través de
1: su Espíritu Santo,
0: estará tratando con nosotros, estará hablando, mis amados, con nosotros a través de la Escritura. Así que obreros, miembros y todas personas que quieran formar parte con nosotros en esta noche, en este gran culto de bendición, venga a participar con nosotros en esta noche, una noche fría, ¿verdad? Un sacrificio enorme, pero ningún sacrificio que nosotros podamos realizar para nosotros poner por obra nuestra fe, el Señor va a dejar en vano. No va a dejar en vano, mis amados, nuestro sacrificio de la fe que nosotros podamos hacer delante de Él, presentando, mis amados, nuestro propio cuerpo como un sacrificio vivo, dice el apóstol Pablo. Nuestros propios cuerpos, mis amados, presentando con integridad, respeto y temor delante de nuestro Dios Todopoderoso. Ese es grato y agradable ante los ojos de nuestro Señor y Salvador Jesucristo. Así que, mis amados, hoy nos preparamos.

Bendiciones, mis amados, que Dios los bendiga a cada uno, ya compartiendo esta maravillosa alabanza, mis amados, que toca profundamente nuestra mente y nuestros corazones, mis amados, un mensaje maravilloso que transmite a través de las alabanzas, mis amados. Así que, hermanos, hermanas, fortalecidos en el Señor y en el poder de

reprendiendo todos esos males. Así que también mañana tenemos este culto muy especial en donde usted puede llegar, señora, señor, familia, y recibir las palabras del Señor y recibir las respuestas de nuestro Dios Todopoderoso. Así que ponga por obra su fe, mis amados. Dios está esperando y mirando las obras de nuestra fe para que podamos alcanzar la misericordia de nuestro Dios.

Señora, señor, familia del barrio de Capitán Roa, para que usted pueda llegar y participar con nosotros en nuestros cultos especiales y maravillosos, porque Dios está realizando obras todavía en nuestra vida, mis amados. El Señor está todavía considerando la fe de su pueblo, la fe de su iglesia, amados. Estamos en este tiempo de gracias que la debemos de aprovechar. Nuestra iglesia del barrio de Capitán Roa está ubicada en la avenida Mauricio José Troche, esquina Cerro Coral. Y se localiza el lugar en donde usted puede llegar, mis amados. El Señor Jesucristo está allí con nosotros. Está allí con su pueblo, con su iglesia. Él nos prometió que estará con nosotros hasta el final. Así dice la Escritura, mis amados. Que hasta el final el Señor Jesucristo estará con nosotros. Y si Dios es con nosotros, hermanos y hermanas, somos triunfadores, somos más que vencedores con Jesucristo. Así que va a ser, hermanos y hermanas oyentes, una noche muy especial también lo que nosotros vamos a estar viviendo en nuestro anexo del barrio de Capitán Roa, mis amados.

Quiero recordarles también, mis amados, que los días domingo en nuestra sede central, en nuestra sede regional, Coronel Oviedo, los días domingo estamos en dos horarios de culto, 8:30 de la mañana y 14 horas, explosión de milagros, el impacto del Espíritu Santo.

Mis amados, el impacto del Espíritu Santo, lo sobrenatural, amados, sintiendo en ese lugar, los cansados, los trabajados y los agobiados pueden llegar porque usted va a sentir algo sobrenatural, algo celestial, mis amados, y eso traerá gozo, paz y alegría en vuestros corazones. Los días domingos, las 2 de la tarde y 8:30 de la mañana, nuestro gran culto de bendición total, con los invitados especiales, pastores evangelistas, hermanos cantantes, quienes están arribando a nuestra ciudad de Coronel Oviedo para hacer la voluntad de nuestro Dios Todopoderoso, y usted eres nuestro invitado especial en el nombre de nuestro Señor y Salvador Jesucristo.

amor. Y en los días domingos a las 19 horas, inicio del gran culto de milagros, campañas maravillosas que se está llevando adelante también en ese lugar, en donde nuestro Señor y Salvador Jesucristo está realizando obras maravillosas en medio de su pueblo, en medio de su iglesia, en donde usted puede llegar, señora, señor, familia. Invitamos a los moradores de Senavitad, calle Jobú y sus alrededores, los asentamientos, asentamiento Virgen del Carmen, el Paraíso, Siempre Verde. También nuestra invitación para los hermanos de Villa Moreira, también nuestra invitación muy especial en el nombre del Señor para participar con nosotros, los hermanos de Villa Moreira. Las bendiciones aguarda por cada uno, amados.

contemplar a través, amados, de las noticias que se divulga a través de las redes sociales, mis amados, cómo está aconteciendo las profecías que el Señor Jesucristo nos había hablado, nos había dejado, mis amados. Así que, ¿qué nosotros podemos hacer? No podemos huir, no tenemos a dónde ir, mis amados, pero sí podemos refugiarnos, tenemos nuestro refugio, tenemos nuestro amparo, mis amados. Nos refugiamos en el Señor, nos refugiamos en aquel que todo lo puede. Jesucristo es nuestro refugio, Jesucristo es nuestro amparo. Este Dios que nos amó primero, Él nos amó primero, mis amados. Jesús derramó su sangre por cada uno de nosotros, para que nosotros, hermanos y hermanas oyentes, podamos escapar, hermanos, de las destrucciones, amados, que se vienen. Así que a prepararse, mis amados, preparar tu alma, tu espíritu, poner por obra nuestra fe y buscar su presencia para adorarlos, para glorificarlos y recibir sus poderosas palabras y poner en práctica

Dios bendiga, mis amados, la recompensa. Un día el Señor vendrá, mis amados, con retribución y con paga para recompensar a todo aquel que han creído en Él y han puesto por obra. Así que, mis amados, vamos a seguir poniendo por obra nuestra fe y buscar a nuestro Dios Todopoderoso, buscar su palabra, buscar la bendición, la respuesta de aquel que vive y reina. Jesucristo vive y reina, mis amados, por los siglos de los siglos. Así que este es nuestro Dios, este es nuestro Señor y nuestro Salvador. Y bien, mis amados, ya están invitados, la invitación está hecha. Y quiero decirles que hoy, como siempre, los días jueves, estamos en el culto del estudio bíblico, junto con todas las membresías, obreros en general, y todas las personas que también están frecuentando, están visitando la iglesia. Hoy están invitados para compartir con nosotros las poderosas palabras del Señor, que es nuestra luz, que es la lumbrera a nuestros caminos, mis amados. Y hoy nosotros estaremos allí en nuestra sede regional, Coronel Oviedo, a partir de las 19 horas a las 7 de la noche, ya estamos arrancando la oración. Y bien, mis amados, ya en este momento también nosotros vamos a orar. Ya estamos en los minutos finales de nuestra programación del día de hoy y nos preparamos para orar. Soberano Dios y eterno Padre Celestial, Dios maravilloso, entramos en tu presencia, Padre, en el nombre de nuestro Señor y Salvador Jesucristo y mediante el Espíritu Santo que nos ayuda, Padre Santo. No sabemos orar, no sabemos pedir, Padre, pero sí, Señor, te pedimos misericordia. Pedimos, Señor amado, que queremos alcanzar la gracia, la misericordia de nuestro Dios. Oh, Señor amado, mira, Señor, contempla, Dios, cada casa, cada familia, cada oyente, Señor, de esta programación en esta hora, Señor. Empiezo a interceder por esas personas, Señor, que están allí, que están, Señor amado, sintonizando, Señor, esta emisora, la 101.7 FM Capital. Que sean bendecidas hogares y familias, que sean bendecidas lugares de trabajo, personas que están viajando, sean guardadas y protegidas, personas que están trabajando. Sean, Señor amados, bendecidos sus trabajos, sus actividades, todo, Dios mío. Personas que están enfermas, Señor, sean curadas, sanadas, liberadas, por el poder de nuestro Señor y Salvador Jesucristo, por el poder de tu presencia, Cristo, porque tú estás en un presente. Tú eres el Dios presente, tú eres el Dios omnisciente, el Dios omnipotente, que nada es imposible para ti. Mira, Señor, milagros.

bendecido, Señor. Oh, mi Dios amado, Dios poderoso, en el nombre de Jesucristo, tu Hijo amado, Padre, confirma las bendiciones para honra y gloria de tu santo y poderoso nombre, Padre, Hijo y Espíritu Santo. Amén y amén. Y bien, mis amados, así de esta manera nosotros estamos llegando al término de nuestra programación del día de hoy, agradeciendo su atención. Muchas gracias por acompañarnos, muchas gracias por su sintonía, y así nos despedimos con la bendita paz de nuestro Señor y Salvador Jesucristo.

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1: Bueno, bien, ya la 101.7 Radio Capital. Muy bueno, muy buenas tardes, ¿cómo están? Arrancamos la máquina aquí por la 101.7 y día especial, día jueves. Día jueves 25 de... junio, ¿qué tal? ¿Cómo está?
2: Excelente, un cordial saludo a toda la audiencia de la 101.7 FM Capital.
1: A ver, pariendo buscando y remedia de ella, Acá terminamos la remedia que mandó pariente acá, Acá está la remedia, Es nuestra amiga, la bailarina del regalo a tu locutor.
2: Anishena. Una tendera. Está como acá no se fue escogiendo. Se ha colocado esa madre.
1: Acá
2: no se pone encomienda.
1: ¿Será que acá está pasando un amigo? Ahí está, va ahí. Con la conducción de. Podemos ver acá, pariente.
2: Sí, la remera. Ya pillamos, va a ver las iPads.
1: Che, no quiero regalar ya nunca la remera, ¿o qué?
2: Nunca.
1: A 12 años nunca la regalé ya la remera de Radio Capital.
2: Ay, aguasol.
1: A su pepe, es una de mamá, moa, güey, ya. Mira la remera que tiene, ahí la.
2: Está. Ya lo que era, ya.
1: Ahí está la remera, ahí tiene. Ya digo la era.
2: ¡Péchale!
1: Acá la mirada por la remera.
2: Hay que ver con la mierda la oye, pero acá se pone con la
1: de después vamos a listar cuando se pora. Pora la onda, oye, a la 4, a la 4 y que pora, pues.
2: Pora, tú dijeron. Oh, tía, pollillo, número. Oh, veamos y pojay, también ya acabo de hacer la idea de palabra. Oye, tío Guayero,
1: Las tonas quiero. A la pina con los. Impresionante el cocuego, cara.
2: Bueno, estamos a uno de euro y hoy seguí, ¿entendés?
1: ¿Dónde?
2: Hoy seguí la área, es ahí, no sé, ¡qué barro!
1: ¡Ay, ay, ay, ay! ¡Boba, yo llevo bucaco, vaya,
2: Y esto.
1: Sí, señor. 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
1: Dos mujeres.
0: Nunca... 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
1: Voy a saludarlo también de la Viedra, ya que en esta hora de la jornada, también una jornada espectacular para todos los amigos. Tenemos ya 25 minutos de la hora, 14 en todo el territorio nacional, cándida, impresionante de mensaje. Por acá me dice Rolly, ya nomina algo de refugios, y no, pero vamos a los refugios también. Saludos amigos, Augusto Camioneta, añade en ruina, ¿o qué?
2: Pues acá en ruina, amigo.
1: Otro, ahí te haga, ni que yo que no es al día, la vaina de coañeme, amigo, Augusto Camioneta.
2: ¿A ni
1: que remer al vidro, oye, güey, mía, no ya remer al vidro, ¿oca?
2: ¡No!
1: ¡A mí este, oye, conté, ya!
2: ¡Prohibido este,
1: conté, ya, prohibido este, minante, ¿me entiendes? Vaina, amigo.
2: Paraguay,
1: Corte día Paraguay, ¿no? No hay que ayudar a Taina, hermano,
2: Con terremoto, vivir, no vivir.
1: Tenemos que ir andando, ¿no?
2: Sí, fíjate en la meta. Uy, mira, esta terrestre, cuida, buena paso, cuida.
1: Mamá, paña de esta terrestre, cuida, guay, oiga, Supuestamente, oiga, es la onda de la mimi, ma, viniste la terrestre, no me quieres, dos goles de cuida.
2: Compara
1: la extraterrestre. Compara la
2: extraterrestre,
1: había, tío. Mente positiva la mitad,
2: Sí.
1: Sí, es que Macumbea, cuea, Macumbea, cuea. Porque ya la ñe de Diana, Con ella ya por la mano. Macumba. Va, vaina,
3: Papi, Rolando y castiñando mi música con Di, ya son dos de los René Isidro Amarilla, Oñende, Gina, Rolando.
1: Saludos, mi amigo. Contigo ya son dos.
2: No te eres, vaina.
1: ¿Será que te eres, mi amigo? Contigo ya son dos. Más o menos 10. El tema que va a cantarnos. Le debo ir, ya le voy a ir. Va a poner una larga. Va a poner una larga. Cuando ya.
2: Pues
1: llévate. Pues señor. Saludos para la gente de Oscar, saludos para Rocío Obando, que está escuchando la radio, para la señora Rocío Obando, saludos para ella. Yana Enduina en las promos 2004 del Colegio Enrique, Turno noche, ese compañera, ¿cuál es el colegio? Para Rocío, la señora Rocío, ahí también para Guillermina Mercado, que hoy está de cumpleaños, saludos para ella, está por Buenos Aires, Argentina. Pero ñane en dueña, que ñane en dueña, Para la cumpleañera, que los cumpla feliz, sí. Que los cumpla feliz, que los cumpla Guillermina, que los cumpla feliz.
2: Ya gusta el asado, ya gusta el pollo, ya gusta la sopa,
1: Heredia. Porque ya está para allá, puta dueña,
2: Ya partido,
1: Sí, señor, escuchamos otro, que ñane en dueña, ñane.
4: A ver, Oliver, tirando de programación, se habla atento los internos, ya escucha acá, venga.
1: Hay que ver
2: para caer,
1: sí, señor.

0: A todas las morenitas chiquitas.
1: Morenita.
0: Sí. Qué lindo tema, el tema que nos canta El Tiempo. Cuando le vaya de la misma morena ya por las colonias de Cañaveral.
1: Yes.
0: Señor. Hoy juega Paraguay la mitad. Hoy juega Paraguay. Hoy como la macumba, porra.
1: Había cierto esto. Hoy la macumbero la partido, ¿acuerda?
0: Sí,
1: cierto. Por su capaz de ley, que es Brasil, que es
0: la macumba.
1: Como hay macumbero y
0: verga. Ah, Paraguayo, güey, ¿cuál es la macumba?
1: Vendeo curule de macumba.
0: Ya andé curu, 500 curu. ¿Qué llevo tiempo, güey?
1: Vamos a llegar a curu, putaina.
0: Ponga mil, ya llevo tiempo, mil, casa por casa, ya llevo tiempo, ya va.
1: Y es torturado.
0: Cururu, cuea. Puedes madrugar, pero mi tienda viene y gurú ya.
1: 4 centavos y tirá cinta rojo,
0: eh. Cinta rojo, eh.
1: Sentado,
0: así, así, así, así, eh. Así es. Acá me dice. Tengo blanca, andas ahí morenita, ahí, eh.
1: Es esta, ya, ya,
0: ya. Ya, ya,
1: ya.
0: Así que hay más morena,
1: ya.
0: No, pero igual nomás.
1: Ya, jo, bailado.
0: ¿Cómo hago bailado? Oh, no hay que decir, blanca, amada, mi adorada. Mami, nada, dime, ¿cómo cantaba?
1: Blanca, amada.
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Muy lindo el tema que lo canta Lalo y los Descalzo. Para seguir avanzando la tarde del día de hoy, gracias a los amigos de Compasa MID, contamos con hasta común, normal, super 10, como es de podio también, Jaime Chancuina, Nagua y Defensor del Chao Camino Norte, también estamos en la ciudad de Carayao. 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

0: 1 81 y 15. 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Pero no vamos a recorrerle. 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
1: Voy a saludar también, mensajes en esta bala jornada. También una jornada espectacular para todos los amigos. Tenemos 29 minutos a la hora 15 en todo el territorio nacional. Oscar, ¿qué tal? Vale, ¿cómo lo invitan? ¿Qué tal el espíritu de hoy? Ya ganaron de mañana, perder de mamá de coña la mitad. BMW que chedra, BMW que chedra. Lo muchachos de ayer, HL, mi amigo Sergio Alvarenga. Vaya mañana, venga, se diga, venga, BMW que chedra, Ya ganaron de mamá. De mañana, ayuda caminante, te dice, hoy Paraguay, pedí empate, lleva ya más. Era,
2: ya. Este ya, no, ya empatando.
1: Uno de los dos. Sí. Escuchamos uno.
3: Pero Lima,
1: la
3: porte. Oscar, mate, ¿cómo vaina? Rolly, preparar pues de muñeco, pues jale nada. Paraguay va a ganar, o sea, 2-1. Espera para el vitrina.
1: Ya, Paraguay va a ganar, ya, más cuma, pues vamos,
2: Hablo yo,
1: Más cuma del 8 de diciembre, ya lo preparamos,
2: Muñeco.
1: Muñeco, otro avión.
3: No que tenéis tema de grupo Támagas, Tonto Amor y Catúramo.
1: Sí, señor. Oye,
3: a pesar de la hora de sol, un mundo los paitesa, un mundo en paitema, legalmente. Primero, viendo ya, José, ni Jacobo, no ya, José, con los UBA, tu menos y te ve. Segundo, no va a poseer. 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
1: Ay, mojaja, vamos a ver,
2: Oye,
1: vamos a ver, ya me compré, voy a poner atrás, Es muñeca, ya me llamo, voy a poner la botella, Ya tengo ya mente positiva. Macumba, me llamo guay, me llamo que ya andé. Me llamo guay, macumba, me llamo ya andé. Otro novio.
4: Jopé, Rolí, y Capricornio, gente que a mí se ve, pete y música mundial a ver, de Lalo y los descalzos. Néstor Muñoz, de saluda, papetaba Simón Bolívar River
1: Rolí. Sí, señor, mi amigo, sí, el amigo Néstor Muñoz, ¿qué tal, mi amigo Néstor?
2: Juan Aiteo, vete bien, amigo, cuando viene bailarina.
1: ¿Sabes? Bailarina en la 4, guau.
2: 4 a 6.
1: 4 a 6, habla por la vaina. Oré la máquina, guau, no, güey, coy la.
2: No,
1: bailarina. Ahora a ver más cuma lo llevo guá.
2: Turu puta,
1: Vale, como ya nada de mamá de colomita, bebe, un que chetra,
2: Ya no baila, y nada, ya vamos a ir a ver la viroja.
1: Deme la viroja, Solamente a gusto camioneta, lo mismo te llamo,
2: Reina. Sí, que la vamos a ir,
1: Le chuviste el amor, bobo, que un miembro vio, y usted terminando de la viroja. Un miembro había terminado, ¿verdad? Otro avión,
3: Sí, a confirmar, mamá. Oye, Jova Pestello, ¿vale? Ese socio, se conocía ya de su vez. Oye, en Boyucá y etcétera.
1: Ahí es más,
3: Con novio a Cristian, Ario ya poma la macumba,
1: De esta vez, otro en el novio, ¿cuál lo ve? Ahí ya,
2: gracias.
1: Vamos, ándale, otro avión, ya, Ale, Jay.
4: Ah, pero Luis Catuña, ya voy a buscar a mí de macaco, es a homosexual, ¿verdad? El Catuta. Catutando, ¿verdad? Ayuda a misa, porque ya. O peyuma, viento, pio, norte y los lados.
1: Añe, digo, ya. Macaco, pues ya humillan de macaco.
2: Se la iba a hacer a Paco Remera para esa oña enviada a su vez. Por encomienda.
1: Gatúa, Añe, por ahí, ¿no?
2: Por
1: ahí, Gatúa. Por ahí, Gatúa, Otro avión.
5: Pero Lima, la muerte de moña, de la de muñeco, la de esta vez que estamos enseñando a compartir. Ya, pues mala macumba, o sea. O para la llena de me hace nada de muñeco y Rolí.
1: ¡Muñeco de! ¡Muñeco, mujer 8 me cambió! ¡Muñeco, mojana, acá te le dio Paraguay, ya ve! muñeco Moganacá.

0: a los muchachos ahí de Maynumber.
1: Cementerio.
0: Cementerio, ¿verdad? Cementerio. ¡No!
2: ¡Vina!
1: ¡Oh, vas a ir a bailar!
0: ¡A la vina ya! ¡Música, señores! ¡Y ahí, por favor!

0: A cantar los Grey. Hasta mañana, Dios, cara. El tema que nos canta los Grey. Mucha fuerza para Albirroja hoy. Mucha, pero mucha fuerza. Que hoy gane. Que hoy gane Paraguay. Vea la ñande o que tío ñande. Veto palo, mi dama, cumba para allá, para allá, ponle más. Porque lo demás, manado menedo. Ay, mande, Sí, señor, Nos vamos, señores, feliz resto de jornada. Nos encontramos el día de mañana. Pórtense bien, Nos vamos con este tema. ¡Hasta mañana!
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1: 3 minutos de la hora 18 en todo el territorio nacional. Baisello y Tepa, Ñaneca, Aruyoa. Ya es en Dupe, tení por Ajerorí de Emiliano R. Fernández. Gratitud, pedido de don Juan de Espínola y su querida señora esposa, la señora Susana de Zapucay. Música pura hora y por año, Pirumbu, ya es en Dupe de Emiliano R. Fernández. Ya es ahí, Sajina, gratitud. Música por año, ya es ahí, va a cueco a tía Jaire de Emiliano R. Fernández. Desde la sala de control, por ella, por ahora, nuestro gran amigo Wilfrido, el Pato DJ. Llega tú, pues ya pende, pende, amigo, pende, apreciaba Lucio Jiménez. Por ahora, veña, me mierda, huyeña de Rutupape, o me herían de un día más de vida, como de siempre. O regalaña de la familia, la salud, el pan de cada día, el trabajo, a ustedes, ya de agradecido ahora en este mundo. Dios mío, este día vengo junto a ti para agradecerte, como todos los días, por la bendición que me das al despertar un día más. Te pido por la salud y bienestar de mi familia, amigos y conocidos. En tus manos estamos, Señor. Amén. Hoy jueves 25 de junio 2026. Yeme yema, ya pidieron guaysa, ñaner envia polla, jeroña, ñaner ello parape, músicas y músicos del Paraguay. En plena sintonía de nuestra programación, el amigo Samuel Ramoa desde calle Potrerito, su pedido, de José Gusto Pe, también César Fernández desde Zabucay. De Piar Intemayu, versión que mil yambay, y ya no siembra, y ya a mí, ya de si no caen guacoque guareo, va a capi y baribe. Gracias, fuerza, don César. Rafael Velázquez, desde calle Itacurubí, 7 meses ya y pucuma. La mensaje ya recó habilitado el número de la radio, el 0521-2023-59, ya en Vipurú, 0981-317-448. 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De acá anda, Tepe, más conocido, Gina. 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

0: 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Mi compadre querido Alberto Pinto, desde Calle Maldonado, está en plena sintonía con su querida señora Corazullara, mi comadre Ali y familia. Gracias por saludar. Excelente programación, amigo compadre Alberto Pintos. 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Catón, el señor de Tabaranduñas en tu copujo de grupo. 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Ya es tú por ahí, Lore, mi amigo.
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1: 22 minutos de la hora 18, la República del Paraguay, complaciéndose a los amigos, a César Fernández, con la música de Piarín, tema Ayú, también a don Juan Espino, la gratitud, al amigo Samuel Ramoares, José Gustope, también un pedido de la señora Blanca Cáceres, tenemos Reinita Mía de Manuel Romero Villasanti, desde Barrio San Pablo, don Rafael Velázquez, 7 meses, ya Ipucú, maje, 7 meses, ya Ipucú. Y por allá, graciado, ahí moría Juapi, el consagrado dúo Quintana Escalante y su conjunta cantando. Y por ahí, ya graciado. Hago ya de realidad, oye, la de Sobuetón, ya con la mitad, y tú, yo vivo la. Sobre la mía, andando ahí, así, bolón. Date cuando va. A la pina. 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
1: Muy bien. 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

0: 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El licenciado Cristian Aldama acompaña nuestra programación, nuestra música paraguaya. 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Buenas tardes.
1: Hola, ¿qué tal, Lucio?
0: Muy bien, va, digo, iba a estar en dúo, Laurita.
1: Ay, qué suerte.
0: Va, ¿y con ese güey?
1: Ahora en dúo, iba a la pinta, me calía, ahora en dúo.
0: No, con ese cobre, con ese exigente. Va, ¿y con esa duda?
1: Tengo una hija, tú, ¿qué? Y dije, taite, y lo vengo.
0: Taite, así es, gracias a Dios.
1: Ay, no sé cuñar esa.
0: Oye, ¿te va a tener mayoína?
1: Saludos, pato, pe.
0: Dale. Oye, Esteban, chao, gracias.
1: Cuñares, chao,
0: chao, chao. Cuñares, ajuje. Y anda, amiga Laurita. Sí, ya está, ya. 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Chao, chao. Cuñar esa juje, y anda, amiga Laurita. Sí, ya está, ya. 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Ñandú por ahí, mi amigo.

0: 37 minutos de la hora 18 en la República del Paraguay. Ya, bueno, ya, ñane, amiga Laurita, con la música Cuñares Zafú, los ídolos de Pirie Buidú, Alcaraz Roa también, a la señora Blanca Cáceres, está acompañando a la profe Miriam y ña Noemí, y siempre rezando todos los días. Con la música Reinita Mía, de Manuel Romero Villasanti, a don Rafael Velázquez, de pone, se juntita, se, a ver un poco, 7 meses ya y pucum. sí, señor. Ya en tu cama, bisupe. 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Sí, señor. 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Llamo Pumina, chingle, ya cojina, Antonio Aquino, ya cojina, chingle, llamo y me llega, hija, ayer despedímase. De mi parte, mil gracias a todos los oyentes, y Dios mediante, nos reencontraremos otra vez mañana a esta misma hora y que gane nuestra selección paraguaya. Déjale importante, empate venían de Mongolia y mañana coma yo. Bueno, muchísimas gracias. Hasta entonces.
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1: Maite Iri, que editan de Aracuera, Maíllas, Papen de Caruco, Ajañan en Enviapó, Sendero Musical Nativo. Programación exclusiva de Radio Capital FM, la 101.7, Peturu Pibe. Vamos acá. Ajayay Buta, PM, PTI, Penderique, Pendera, Juan, Teteva. Vidal Florentín, sala de locución, Wibe, Apacañan, Carecoja, Wibe, María Zunida Florentín. Desde Control, en Controles, El Pato DJ. Ñande Yara, Jato Pasanera, Pea Muñepunumo, Serenvia, Poco, Acu, Arapehua. Ñam dirige, señam de pura heire en vosotros.

0: tiene.
1: Y ando para Maure, que esta Noracuera bella flor del Paraguay, tema que le pertenece a don Emiliano R. Fernández, interpretado magníficamente por los príncipes del arte. A través de Radio Capital FM, habilitado el 0983-44-4659 para saludo, mensaje o sugerencia. Deja ahí que lo mitad entero este apemana. 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Muchas gracias a Huillentero de Tea, a toda la gente de toda parte, Yapuzacape, Yehuero Jorupe, Coacoñe, Asaí, Roeroba, Sendero Musical Nativo. Buenas noches, don Vidal Florentín. Andula en programación. Y usted tereipe, Nerembiapo. Muchas gracias. A Huillén de Bemaná. Cuña Caraí Marangatú. Ahora, cuando dice Maitei. Se pollo pe, hace apame, maite y mimante. Saludos para Ña Fermina. Está escuchando la radio en la ciudad de Coronel Oviedo. Qué calidad será, muchas gracias. 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

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Hermoso trabajo, señor locutor, te estamos sintonizando en Caraguatá. Felicitaciones. Muchas gracias a toda la gente de la ciudad de Caraguatay. Susana te está escuchando. Excelente trabajo, señor locutor. Siempre te escucho, dice, en la ciudad de Santaní. Muchas gracias, Susana. Aullende Bebanataba Santaní, Mabanduina, Coacote de Aporo, Eroa, Penderal, Jupape, Sendero Musical Nativo, Entero Etape, Guanase, Maitei, Chepoyopi, Acebe, Apave. María Sunilda, Florentina, Pucañangreco, Aguibe, Ñambajorubo, Azú, Ñandu Yebuma, Ñandepurajeire, en Bosú.

musicales va e panderella po. Se llama esta polca paraguaya, tema que le pertenece a quien les habla, Vidal Florentín va evapurajei. Saludos para ña Fermina, vea ahí muy pedido y na qué calidad. Será. Don Carlos Benítez, le quiero saludar a Shoy Lai, 7 meses ya y Pucuma, y oye por el Benítez. Saludos para mi querido amigo José también, José Benítez. Pero, ¿dónde vas a encontrar artículos de primera calidad? 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En Arroyo y Estero te estamos sintonizando, don Vidal Florentín, excelente trabajo, dice. Que sigas adelante, muchas gracias, Arroyo y Estero. 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Pepere Guaynamo, Oña Garesco Tandereje, Yaratete, Oña Tain, Jorge Aymarangatuba, Carmen Teresa Salina, Brígido, te está escuchando en la República Argentina, Brígido, muchas gracias, está escuchando Radio Capital, que sale al éter desde la

ciudad de Coronel Oviedo, República del Paraguay. Muchas gracias, Brígido Xera. Agui, llévante. 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Saludo a toda la gente de toda parte. Wilson Joya. Wilson Joya. Ciudad del Este Pendenano. Guatajá, Adrián Jara y Metecurupalte. Saludo a toda la gente de Ciudad del Este. Muchas gracias, Enrique Cuera. Saludo para mi querido amigo Filemón Ferreira. Está escuchando la radio Taba del Este, pero en dos radio capital será. Aguillende Beguanacerique. 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Piribebuy, pero en Duina, don Vidal Florentino, excelente trabajo, muchas gracias. A toda la gente de Piribebuy, Jaupey Don Vidal, te estamos sintonizando en la ciudad de Eusebio Ayala, Aguillévante, por la buena música, dice, Aguillépeme Guanasi, que vendo mi abuelo y coacoñeasain, humildemente, o sea, aprenderá el jupape, a través de Radio Capital FM, la 101.7, Puituro Pibe. 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Muchas gracias, entero está, veo a toda la gente de toda parte. Don Vidal, tiene Emma, Putay, Catura Moña, Endumi y Yapio. Sí, señor, ya en duda, no hay problema, saludos a toda la gente. Y a puta capa, llevo a Uribe, de cuál de Mauiba. Pero, a Uyemante, ¿qué calidad será? 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Ya me va a pretender ver que fuera bella tranquilo, Pama. Saludo entero de Tapebora. En Capellán, Egidio Cardoso. Está escuchando la radio. Muchas gracias, mi querido amigo Milciades. Ramón Benítez. Me digo, y Milciades, va el aporte. Se maite de memana. Aguille manteniendo mi agüere. Don Amelio Valdés Mendoza. El maestro de la letra y música paraguaya. Desde la ciudad de Asunción, a Bombareteco, a Cotembiapó, don Amelio Valdés Mendoza, mi querido colega, a Huillén de Beguaná, de Bombarete, a Huereco, a Cotembiapó, Tabaguazú, Paraguay, Huive, Maite Yuri, Beba, de Beguaná, Xerique, el saludo, don Vidal, y Catubo, bueno, no hay por el problema. Ando caminando yo y la ve Antoñita Yuquete, dice don Carlos Benítez. Ña duda, no hay problema, don Carlos. 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

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A través de esta prestigiosa emisora, Radio Capital FM, la 101.7, Petoru Pibeña, Mbajorigua, su María Sunilda Florentín, Purajille, Porabope, complaciendo pedidos musicales.

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1: Antoñita, yo que estoy yendo para Mopeape por ahí, Lupibe, Iñamo, Maite, Iori, Bebaso, y la veo saludar, José Benítez, Carlos Benítez, fuera ocaso de Maite, Iori, Beba, a través de Radio Capital FM. Esta noche juega Paraguay, Australia. Campeón del mundo de Guayna, Paraguay, Australia, a las 11 de la noche. Ojalá que gane Paraguay, esta noche será. Ya hubiera acá, Maite, Iori, Beba, entero de Teape, Guaná. Ya empieza. 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Ojo, oye, Aurila, ojo, oye, en vos tuyo, y ese ve. Te dice ya, ese dinero lo mitad.

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En serio. Están vacío ya ve. Se te iba a pedir, ya oye, UPM, Shangirongüera. Bueno, va. 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

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Maite y entero este apeonante, estamos sintonizando Don Vidal Florentín en Santa Elena, hermoso trabajo. Muchas gracias, Jaufe Don Vidal, Nueva Londres te escucha. Saludo a toda la gente de Santa Elena, a toda la gente de la ciudad de Nueva Londres también. 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

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Bueno, ya en dominada Paraguay, música y Reinaldo, ño guaso Valenzuela, vero en duina y no hay cual loro huerecoba. Ya llevo por escala, eso será. Adelante, adelante, albirroja. Peligroso, ofensivo y veloz. Te avió. Allí por la escala se va el aporte Reinaldo será. Ñuguazú Valenzuela te está escuchando. Excelente trabajo, dice. Muchas gracias a toda la gente de Ñuguazú Valenzuela. Va este copa don Vidal Florentín ñando miramo hoy miramo rey cube. Va, te va a ver nada. Enamoré y cobre. Sigo tu mismo hombre, puede ser, hay que tu abey Radomire a llevarle. Pero la música pesajera va. Se ve una monguana, no hay por ahí, na, sanguino. Pero ya llevo por acá, ese. Sí, pa. Muchas gracias, de que rendo mi abuelo en Caigua con cuesta, escuchando la Radio Capital, la señora Nidia. Vale, aporte ya ni de maíz para irme, mi se suban a gatuma y te digo que beban de benguana. Aguillemante, rendo mi abuela y cuaco te envía por entero este ape, bueno, se maite y se pues yo pueda llevar a pame. 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Saludo entero de Teapeguana a todos los zapuqueños y a la zapuqueña escuela. Maite y entero de Teapeguana, María Sonilda Florentín. Apecaña Greco Aguibe a través de Radio Capital FM, la 101.7, Petupucuya, Bebe Peixa, Polca, Paraguaya, Lomita.

a través de Radio Capital FM, la 101.7, que sale al éter desde la ciudad de Coronel Oviedo, República del Paraguay. Maite y entero está, peguana, a toda la gente de toda parte, Yapuzacape, Yuero Jorupe. 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Don Vidal, te estamos sintonizando en San José de los Arroyos. Felicitaciones, hermoso trabajo. Ya endomina San José Peoparrea, se va. Permiso, una que anillo y que serenata sin permiso. Y ya me voy veñando, tan ahí por ahí, no hay problema. Cándido soy, dice. Bueno. 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La amiga Sofi Oñangareco Tandereje. Saludo para Sofi, saludo para María. Está escuchando la radio en la ciudad de Zapucay. Qué calidad, muchas gracias. 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

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Muchas gracias. Don Amelio Valdés Mendoza, el maestro de la letra y música paraguaya, Tabaguazú, Paraguay, Uibeo, Mombareteco, Acotembiapó. Don Amelio Valdés Mendoza, mi querido colega, muchas gracias. 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Excelente trabajo, don Vidal Florentín, Yaguaretecua, Vivero Gendú. Saludos para la gente de Yaguaretecua, Itacurubí de la Cordillera, Maite Yori Beba, PM Guaná, Anguirongüera. A través de esta prestigiosa emisora, Radio Capital FM, la radio del pueblo, la radio que se escucha en todo el mundo. Pincha María Sunilda Florentina, Pucaña en Grecoa, vive complaciendo pedidos musicales.

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1: Mirando para amores que dicen Duaracuera Serenato sin permiso, complaciendo pedidos musicales. Saludos ante los estados peruanos, en este ramo, papo rundí araboja e irundí papo api araboí. Las 7 carupetú 48 minutos. Las 19 horas 48 minutos. Señal en esta Paraguay, tu Ishacuella bebé. Araboa imponaba un debe Radio Capital FM, la 101.7, la radio del pueblo, la mejor radio del Paraguay, la radio que se escucha en todo el mundo. Maite dentro de Teabe, bueno. Las 11 de la noche, partido la selección paraguaya con la selección Australia. Ojalá que gane, será. 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Vamos a mandar a paisteo, que era, no, en tu hijo, y que haga, y no. A ni que pe poco pende yurure, será. 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Entre los estados peruanos se me dice, pues yo puedo hacer a Pabé. 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La intendente municipal de la ciudad de Escobar, la licenciada Cristina Espínola, también apoya la cultura nuestra. Muchas gracias, entre los estados peruanos y que ecuera. 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A través de Radio Capital FM, la 101.7, Puturo Pibe Peixa, Sendero Musical Nativo, Ñamo Ajeñan de Arabó, Pajarú, América de Cuera. Envíe unos cuantos saludos. Che perdona, Guena. Oma acá, Jaija y Bucurín, Petén Pender, que Pender, Juáñez Teteva. Vidal Florentín, sala de locución, Huibea, Pecaña, Grecoa, Huibe, María Sunilda Florentín, desde control en controles, el técnico en sonido, Wilfrido Pato Mendoza. Y ande ya a tu paso, hipotano, coeno, y año ando llevene, muchas gracias, abuye, Dios se los pague.

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